0: Las 5 de la tarde con 17 minutos.
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0: Las 5 de la tarde con 46 minutos.
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1: Son las 6 de la tarde.
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0: Buenas tardes, muy buenas tardes. Ya estamos en la mesa de análisis Cuarto de Guerra. Bienvenidos, bienvenidas, como siempre. Gracias a quienes ya nos acompañan a través de las frecuencias radiales del Grupo AP Radio, la interesante de Guasave, la interesante de Los Mochis, la que buena del Fuerte y, por supuesto, también a través de nuestras plataformas, las páginas oficiales de Conexión Noticias, LM Noticias, la interesante FM. Y, como siempre, invitándolos a que se sume, que sea parte de la conversación. Y para ello ponemos a su disposición nuestro teléfono en cabina 6688-181885, que también es nuestra línea WhatsApp, si usted prefiere hacer llegar sus comentarios, sus participaciones a través de una llamada telefónica, de un mensaje de texto o de voz. Repito, 6688-181885. O igual, si usted nos sigue en nuestras plataformas, las páginas oficiales de Conexión Noticias, LM Noticias, la interesante FM, ahí puede plasmar sus comentarios y, por supuesto, mucho, mucho le agradecemos. Comparta nuestras transmisiones, como el caso del profe José Juan Ayala, allá en el Fuerte, ya acompañándonos. Muchas gracias. Y gracias, por supuesto. Y permítame saludar también y darle las gracias a mis compañeros que esta tarde me acompañan en la mesa. Arely Hernández, muy buenas tardes.
1: Buenas tardes, Gabriel. Buenas tardes, Javier. Y todo el auditorio, pues listos en esta, después de la lluviecita que cayó acá, ¿no? En la ciudad de Los Mochis, sobre todo más al sur, donde se vio más fuerte. Pero ahorita que venía el sol, pues a todo lo que da todavía.
0: Pero aguas, porque ahí viene Simón.
2: Sí,
0: ahí viene Simón Javier Camacho. Buenas tardes.
2: Buenas tardes, Arely, Gabriel, amigos del auditorio. Qué bueno que están con nosotros. Siempre es muy importante sus comentarios, por supuesto, porque nos nutren, ¿no? Hay veces que estamos acá platicando, pero la gente allá quemándose las habas, hágalo a través de el WhatsApp. Su opinión es la más valiosa, por supuesto. Y bueno, pues ese calor que decía Arely con el solazo que está haciendo. Hay que recordar que ya se acaba la tarifa de verano, ¿no? O sea, la tarifa de verano para algunas personas el día 15 de este mes. Ya el día 16 les va a costar el doble para estar en decirle al auditorio, porque son varias colonias y comunidades rurales que a partir del día 15 ya se les termina el subsidio. Y si usted no está atento, cuando le llegue el recibo siguiente, pues le puede pegar un infarto.
0: Sí, son varias colonias, ¿no? Sí. Arely, de este sector, que ya 15 de octubre, ni para qué prender el aire acondicionado, si no queremos sufrir un sustito como en el recibo de mayo, ¿no? Así que es. Nos agarró el consumo de abril, de marzo, abril, y que en mayo llegaron bien cargados los recibos de la Comisión Federal de Electricidad.
1: Así es, creo que, y bueno, recordar que el año pasado pues nunca hizo frío y en algunas ocasiones pues tuvimos que encender los aires acondicionados en pleno noviembre, a veces hasta mitad de diciembre estábamos al menos a mediodía con los aires acondicionados. En esta ocasión, pues decirles que todos aquellos que su recibo de energía eléctrica corta los días 15 del mes, es a los que se les concluye el servicio, la tarifa 1F, que es la tarifa de verano, que es la que tenemos aún, y los que concluyen cada día 30 o los que cierra el mes en el día 30, pues obviamente es la última fecha. Es decir, este 15 de octubre, las colonias que tenemos ya listas, ahí las pueden ustedes estar revisando en las diferentes plataformas de AP Grupo Radio. Ahí las tenemos enlistadas, la gran mayoría de las colonias que se quedan y de las comunidades que se corta pues el recibo y que ya no va a tener esta tarifa preferencial, y al día 30 es prácticamente ahora sí a todos, el resto. ¿Qué quiere decir? Rapidísimo nada más, que en los primeros 200 kilowatts hora tendrá un costo aproximado de 302 pesos, y después y cada bloque adicional de 100 kilowatts hora alcanzarán hasta los 475 pesos. Esto en el consumo del hogar, pues, ¿no? Sí, sí. El comercial.
2: Ya es, con IVA, ¿no?
1: Sí, el comercial es otra cosa. Así que, pues, estar bien pendientes porque lo vivimos, lo decía bien Gabriel, en pleno mayo cuando nos llegaron los recibos de abril, que todavía algunas familias están con convenios para poder hacerle frente, pues, a esta deuda que tienen con la CFE. Y ya saben, pues, que CFE no les va a hacer ningún descuento. Quizá pudieran tener alguna prórroga si es que llegan a tener un buen enlace para que los atiendan, pero de ahí en fuera es llegó el recibo y como luego dicen, a palo dado, ni quien lo quita.
0: Así es, y bueno, dice el profe José Juan Ayala que ya está armando los expedientes del verbo armar por si se ocupan. La política es interesante cuando se tiene resiliencia, como buen alumno estoy aprendiendo, dice, de ustedes y
2: ya
0: de
2: tiene
0: todos.
2: La planilla.
0: Saludos desde el Fuertes. Pues ya está armando.
2: Está haciendo la planilla, okay, de expedientes de lo
1: pero
2: que
1: expedientes
2: está
1: de qué?
2: Para, la, para
1: a
2: registro.
1: Ver, expedientes de su partido o expedientes de los de enfrente.
0: ¿Y a poco irá a dar el
1: brillo? A ver, no, pues tiene que haber de dos.
2: O los aliados.
1: ¿No? A ver, no, los aliados.
2: No, todos están en comunión de que tienen que ir juntos para poder competir.
0: Pero pues los quienes ya están pidiendo expediente pues es Morena, o sea. Morena. ¿A poco se va a por ver. Allá? ¿Va a dar el salto,
2: no, expedientes los están pidiendo en Morena, pero que estén limpios. O sea, tú entregas el expediente para ser candidato y ellos lo corroboran con la UIF, con la Fiscalía General de la República y con todas las dependencias para ver si tus negativos no le vayan a afectar al inmaculado partido que está en esto en el momento.
1: Oye,
2: en el poder.
1: Y ahorita que celebran en la Ciudad de México los 15 sí, años, ¿no? Con vestido
2: quinceañera
1: largo.
2: Quinceañera y todo.
1: Morena en México y en mi mente dije, híjole, 15 años apenas.
2: Y todo lo que han destruido.
1: Todo lo que ha hecho.
2: O sea, dice, oye, tuvieron 70 años. Pues sí, o sea, todo lo que se robaron en 70 años. Ustedes les dijeron, quítense que ahí les voy.
0: No, pero de hecho ellos en menos.
1: Tienen 8.
0: Tienen 15 como partido.
1: Sí,
0: pero
1: ocho.
0: En el poder tienen 8 y, o sea, no ocuparon ni siquiera los 15. Por cierto, muchos funcionarios, día hábil, y se fueron a México a celebrar.
1: Ah, no, claro.
2: Sí, por aquí vino un alcalde.
0: La alcaldesa, no, la alcaldesa de, quien se anduvo allá, fue la alcaldesa de Guasave, Cecilia Ramírez, acompañada de algunos regidores. No, el caso, me está enseñando Javier Camacho.
2: Aprovechó la recta.
0: Quien anda en México también es Gildardo Leiva. No hay fotografía, hay que aclararlo.
2: Que esté en el evento.
0: Haya estado en el evento. Estuvo en el Senado de la República.
1: ¿Con
0: llevó a un joven, a una joven de ahí joven. Del Fuerte.
2: Indígena.
0: Que habló, hizo uso de la tribuna del Congreso, de la Cámara de Senadores.
1: Sí.
0: Esta joven del Fuerte, lo acompañó el Gildardo Leiva, su esposa, la síndica procuradora, que no sé, les digo, por lo menos en fotografías que han surgido muchas, no ha aparecido ninguno de estos funcionarios del Fuerte en el evento de Morena, pero sí en el Congreso, y la fotografía que sí aparece y que ha llamado mucho la atención con Enrique Insunza.
1: ¿Sí?
0: Cáceres, el senador.
1: Pues de hecho,
2: es que si fue el Senado.
1: De hecho, creo, al menos lo que él presume en sus redes sociales, es que es a petición de o invitación de él que va esta joven.
0: De Enrique Insunza.
1: De Enrique Insunza, del senador. Entonces, ahí parece que por ello es que la acompañan. Recordemos que va en el tema del reconocimiento de los pueblos originarios.
0: Sí.
1: Y por el tema de la lengua materna, ¿no?
2: Yo me enfermo ese día y mando un representante.
0: Sí.
2: Me pongo suero y todo en una cama.
1: Dice, ¿me acordé de algo?
0: El propio Enrique Insunza dice en sus redes sociales, hoy en el Senado se escuchó la voz de la joven maestra Alexia Ontiveros López de la Cuesta Alta del Fuerte. Nos habló en su lengua mayoyoreme, orgullosa de sus raíces y de su cultura, que es una expresión de la riqueza humana de Sinaloa. Al frente, en la tribuna, se hizo acompañar del retrato de su padre. Allá en ese cielo reservado a los justos, estoy seguro que le escuchó con el alma henchida y jubilosa.
1: Me acordé de una anécdota cuando yo estudiaba,
2: hace aquellos años.
1: en aquellos años que había el concurso de académico y que los mejores de cada zona, ajá, de primero te, participabas en un estatal y del estatal los mejores se iban hasta la Ciudad de México y tenían el honor de llegar a Los Pinos y tomarse la foto con el presidente y luego iban a la Cámara de Diputados, de Senadores, etcétera. Entonces, una compañera que ganó y estuvo en Los Pinos, pues en su casa tenía una foto grandísima, ella orgullosa pues de con el uniforme de su escuela y con el presidente, pero era Carlos Salinas de Gortari. Entonces la tenía así grandote, yo le decía cuando iba a su casa, ¿y no te da vergüenza tener esta foto?
2: Yo no hubiera ido.
1: Me hubiera volteado para otro lado. Lo mismo casi le pregunto a esta joven del Fuerte junto con Gildardo, ¿no les da vergüenza tener a un lado a Enrique Insunza, personaje que está siendo acusado por ligas con el crimen organizado y que además de tener prácticamente a toda la familia en el Poder Judicial del Estado, acusado de nepotismo y de tantas cosas más que se han hecho en Sinaloa? Y bueno, el cinismo con el que
2: se la hizo antes de mayo,
1: con el que encara a los medios y a los periodistas que le preguntan y demás, haciéndose pues la víctima de todos
0: de
1: estos
0: hecho,
1: señalamientos.
0: Hoy no estuvo en traje, chamarra
2: paño colorado.
1: No se fue en los guaraches de tres pulgadas.
0: Y allí en tribuna a esta joven la acompañó el alcalde Gildardo Leiva y Ana Chiquete. Uh-huh. Con unas pancartas donde se escuchan las dos frases, tanto en mayo lloreme como en español, no venimos a resistir en el olvido, sino a florecer, igualdad real para las mujeres originarias, y hablar nuestra lengua es orgullo, no vergüenza. Aparte de
1: no, y la verdad te digo, o sea, es reconocer la participación de esta joven y sobre todo el que sea tomada en cuenta y que realmente pusiera en la mesa la situación que se vive de los pueblos originarios. Eso creo que es lo más relevante. Aquí el tema es pues personajes tan incómodos como Insunza que quieran aprovechar para medio limpiar su imagen
0: es que
1: con este tipo de situaciones.
0: Señor,
1: totalmente.
2: No solamente él, ¿no?
0: Aunque dice que ya no está en la bancada de Morena, arropado
1: por el gobierno de Morena.
2: Pero
1: y por todos
2: arropado
1: ellos.
2: Por el fuero del Senado de la República.
1: Sí,
2: que
1: sí,
2: es lo
1: sí, pero a ver, pero un fuero, a ver, pero un fuero que si no, que si realmente Morena no quisiera tener ese tipo de personajes, lo desafora.
2: No lo
1: exacto. O sea, no a ver, si Morena no quisiera tener a esos personajes, es tan simple como pedir el juicio político, desaforarlo y que sea

0: teatro diciendo que iba a renunciar, que iba a dejar la bancada de Morena, no renunciar al Morena.
1: Para no manchar el movimiento.
0: Pero él sigue ocupando su misma curul, ya como diputado, senador sin partido. Tendría que estar fuera del donde están los morenistas, ¿no? Él está arropado en primera fila ahí en el Congreso, en la Cámara Alta del Congreso de la Unión. Ángel Sañudo del Fuerte nos hace...
2: Saludos,
0: Angelito,
2: qué bueno que ya estás mejor.
0: Esta joven que estuvo hoy en el Senado es la Venadita, es de la Cuesta Alta, hija del profe Chón. Que murió participando en uno de los primeros contis en Tehueco.
3: Sí.
1: Y hoy, de esta pasada
0: de
1: Semana
0: esta pasada
1: Santa.
0: Semana Santa. Y hoy allá en el Congreso, por eso llevaba la foto
3: de su papá.
0: Señor padre. Uh-huh. José Juan Ayala nos dice, era la Olimpiada del Conocimiento Sexto Grado.
3: Sí.
0: Que tú haces referencia.
3: Esta que hago referencia.
0: Y también aprovecha para decirnos que bueno, uno que va por todo, de todo, que él, el profe José Juan, tiene el expediente listo para lo que se ofrezca,
1: okay,
0: okay. Donde se ofrezca.
1: Sí, porque el próximo registro es plural, creo, o sea, si te vas a registrar como aspirante a la alcaldía, pero puede ser también como aspirante a algún distrito.
0: No, pero el profe dice que incluso en todos los partidos, o sea, él el donde abran
1: convocatoria, okay, ahí se va a ver.
0: Él okay. Donde más, y si es para
1: Paolo Gárate.
0: Si es para presidente de la colonia, también se va a registrar. Dice en otro comentario que el sábado conoció al líder Camacho, Miguel Ángel Camacho. Alguien comentó que el profe Ayala lo había llevado a Constancia, a una reunión con vecinos de la comunidad, pero fue falso. Dice, no tenía el gusto de conocer al líder Camacho, quien estuvo en este encuentro ahí de vecinos de la Constancia, convocados por un organismo social de ahí del Fuerte, que está recorriendo el municipio y recogiendo el sentir, ¿no?, de la población molesta por el abandono que de algunos comunidades se tiene por parte de las autoridades. Gildardo Leiva, dice el propio José Juan Ayala, está denunciado penalmente junto con Insunza. Creo que se pusieron de acuerdo que llevarán a Nueva York. Alguien llevará chorizo, panelas, coricos, chiltepines, etcétera. Se dividirán
3: bueno,
0: los
1: de Badiraguato, ¿qué van a llevar?
3: Tiene
1: Green Card.
3: La Green Card.
1: Sí, no, están pidiendo la Gildardo, nacionalidad, sí, se la pueden ofrecer ya de forever and ever.
3: Sí, sí, sí. Bueno. Él pasa sin bata.
0: Tiene doble nacionalidad. Son esos que están combatiendo ahorita esta ley de Moreno.
3: Si quisiera participar.
1: No, porque él no tiene la nacionalidad. Sí, él es inmigrado.
3: No, pero ya
1: estaba haciendo los trámites.
3: Bueno, no sé si es residente.
1: Creo es de la Simpson Rodino también, cuando en el 88 sí. Nos la entregó Ronald Reagan. Pero no es en automático la nacionalidad.
3: No,
1: eres el residente.
3: Es residente y tiene que hacer otro
1: permanente
3: trámite.
1: Y hacer un trámite, estar allá.
0: Pero juras no bandera, ¿no? Juras bandera.
1: Juras bandera cuando vas a ser ungido como ciudadano americano.
0: Okay.
1: Mientras que eres un obrero más, nomás que te dan la tarjeta para que entres y salgas.
0: Bueno, pues sabe el caso de Gildardo, si ya haya avanzado.
3: Como una diputada de Zacatecas, creo que es, senadora de Zacatecas, el martes anterior tomó protesta a su suplente porque pidió permiso, porque está en los trámites de la doble nacionalidad, y bueno, y se fue a...
1: No quiere ser gobernadora.
3: Fue lo que cuestionaban, entonces pues me imagino que no quiere ser gobernadora, pues,
1: ni presidenta, ¿no?
3: Presidenta ni...
1: O después renuncia, brutal.
3: Pues sí, ya ves que dijo la de Nayarit, que ella ya había presentado sus trámites para renunciar.
0: Pero dice que no es tan fácil, ¿no?
3: No.
0: Que si tú renuncias...
1: No regresas.
0: No, que aparte, viene a Estados Unidos y te investiga...
3: ¿Por qué?
0: De todo, sí, o sea, hasta cuentas fiscales y todo.
1: ¿Cuál es el motivo y todo eso?
0: No, que ya me voy, ¿no?
1: Ya no quiero ser de este bando.
0: Unidos, ¿no? Herbalife, los de Badiraguato, el que
1: entendió. Hierba.
0: Herbalife. Saludos, profe Agustín Chacón. También saludos, señor Francisco Páez, es del comentario. Señor Francisco Páez, el que entendió, mi estimado señor Francisco Páez.
1: Eso no lo puede aclarar, me imagino que el meteorólogo de Badiraguato.
0: Espero que aparezca.
1: A lo mejor nos va a decir qué pudiera llevar de ahí.
0: Si tiene señal. Nora Arellano, saludos, Nora. Profe Agustín Chacón, también saludos, muchas gracias. Bueno, pues así las cosas, te digo, algunos morenistas se fueron a festejar, pues de los funcionarios, muchos diputados que no tienen mucha responsabilidad, hay que ver si están mañana en la sesión del Congreso, no, mañana hay sesión, pero sí la alcaldesa de Guasave ya se fue, como si Guasave estuviera tranquilo, ¿no? Como si en Guasave no hubiera ningún problema, él ya se fue a un evento partidista, a los 15 años de Morena allá en la ciudad.
1: Ella ya no tiene

0: aspiraciones políticas.
1: Sí, pues, ¿cómo no? ¿Quién dijo que no?
0: No, dijo que ya no, que ella se dejaba el día último.
1: Entonces, ¿qué anda haciendo allá?
0: Bueno, a lo mejor va haciendo una gestión para su WhatsApp. Ya ves que yo creo que es la primera vez que va a México durante su etapa como alcaldesa. No se había sabido que hubiera estado por allá.
1: Oye, en las marchas esas que se han convocado recientemente, todas las de Morena, a todas ha ido.
0: Se pierde entre más la cuando multitud, estaba ahí, yo creo, porque Rocha. Todos mandan sus fotografías, ¿no? Los contingentes que van cuando son requeridos, no me ha tocado.
1: Ni buena se ha perdido la doctora ahí,
0: Cecilia Ramírez.
1: Cecilia Ramírez, que por cierto, pues está dejando la vara muy baja.
0: Muy a ras del suelo.
1: Sí, para quien venga a ocupar.
0: Caminando puede entrar.
1: Sí,
0: la verdad es que ha tenido muchas decepciones la gente en Guasave con el actuar. No solamente de la doctora, viene desde Martín Ahumada, pero ella que pues recibió los embates de Martín Ahumada cuando le ofreció un puesto yo creo que es el mismo puesto que ella le ofrecía a la esposa de Píndaro, porque no lo aceptó. Entonces, después ella se hace de mulas Pedro y no ha habido una repercusión para con el doctor por lo que dejó la estela que dejó de movimientos, sobre todo de recursos económicos sin fuente de pago, el asunto de los socavones, y por ahí andaban 26 millones de pesos volando.
1: Al contrario, agarró fuerza, se había alejado el doctor Ahumada y ahora convertido en el vocero de la entonces aspirante a hacer corcholata, Imelda Castro y vocera incluso.
0: De la campaña.
1: Hay quienes no descartan que Martín Ahumada vaya a buscar una candidatura ahora en el 2027.
0: Pues igual no se ha registrado. Pudiera ser porque la federal ya no se registró, o no sabemos.
2: Es que no sabemos. No sabemos exactamente, por cierto. Ya a partir de este fin de semana sale la convocatoria para los municipales. Entonces, lo que veníamos
0: deshojando
2: platicando,
0: Margarita,
2: ¿no?
0: ¿Algunos?
2: Sí, claro, porque lo que decíamos, quienes se anotaban para las federales, hasta que no concluyera el proceso de federales, podrían verse inscrito en la municipal. Sí. No pensaban que se iba a juntar
0: rápido.
2: O a hacer tan rápido las convocatorias que está sacando Morena. Y bueno, ya para este fin de semana estaremos viendo.
0: Porque no han dado los tiempos.
2: ¿No? ¿Y quiénes van a renunciar? Porque esa es otra. Tienen que renunciar aquellos que están en puestos administrativos, ya sea en los municipios o en el estado, para que se vayan a inscribir ahora para la coordinación municipal.
1: Los alcaldes, regidores, síndicos, procuradores, diputados locales o federales, ellos no tienen.
0: Pueden haberse registrado y no se sabe.
1: Sí.
2: Y pueden registrarse a la otra y tampoco se va a saber.
0: Martín,
2: ¿no?
0: Ahumada, por ejemplo, también que no necesita decirlo porque él no tiene una función ahorita, era subsecretario de salud, pero ya no lo es.
2: Así es.
1: No, está libre para registrarse o no registrarse, como el caso de
0: para decirlo o no decirlo
1: del doctor,
0: ¿no?
1: Rolando Mercado, que ayer anunciaba que quiere ser candidato a diputado local por el sexto distrito.
0: Pues tendrá que él no necesita
1: no renuncia. No, aparte, el doctor llegó por el PRI en su primera gestión, Morena en la segunda, y hoy pues le gustó el color y buscaría la diputación.
0: Le gustó la tarandariola.
1: Y bueno, como dice Ariel, interesante, ¿quiénes se animarán a renunciar, ¿no? Se animarán a renunciar si es que ya, y seguramente si es que ya tienes algo seguro, porque pues
0: tienen
1: renunciar.
0: Tienen este fin de semana para deshojar la margarita.
1: Nomás para se va, aventarte. No se va. Seguramente, y en algunos casos ya la propia Imelda Castro ha dado señales, ¿no? Acercamientos con algunos personajes, el apapacho. Hay otros que están en espera y sería muy riesgoso, muy arriesgado.
0: Pues dijo, cero dedazo.
2: A ver, hay un tema.
0: Real.
2: Hay un tema. ¿Ustedes creen que le van a permitir a Imelda Castro poner los 20 candidatos a.
0: Si acaso dos.
2: A presidentes 10%, municipales?
0: 10% sí le pueden dar la posibilidad.
1: Sí, sí, no.
2: O sea, ¿no?
0: Cuando menos de vetar, a lo mejor sí le dan chance, ¿no? Por ejemplo, ¿tiene buena relación con Tere Guerra? No la tiene, que se supone que es la que dicen que es la que lleva las.
2: Bueno, pero ahí está, por ejemplo, Omar López en Culiacán, que también quiere.
1: Sí, pero creo que no necesariamente es una decisión que va a tomar Imelda, sino que son parte de las señales que ella. ¿Se asegura?
0: ¿Le van
1: seguramente
0: a
1: sí, Morena, porque todos los partidos ya debe tener Morena.
2: Eso menos, va, ¿quiénes no? van? Sí, claro, ¿quiénes van? Porque en todas partes, más, ya, en algunos listas, hasta ya está, en algunos hasta ya está adelantando
0: Andrea Chávez.
2: Sí, la constancia nomás es.
1: Hay algunos, ojalá les digan, no sabes que mira, mejor ni te metas.
0: La tía Tati está pegando duro contra la Andrea Chávez.
1: ¿Para qué te metes? Y hay otros que están alentando, o sea, eso es a lo que me refiero.
0: Ya,
1: o sea,
0: tienes resuelto tu problema de aquí al 27, ¿para qué? A lo mejor no te regresan en la chamba. Eso es lo que la Margarita que van a deshojar.
1: Pues sobre todo los que van a renunciar, imagínate.
0: O sea, no, que se imagina, imagínate tú la familia que le está diciendo, ten cuidado porque ya nos acostumbramos a vivir bien.
1: Sí.
2: Vivir fuera del erario.
0: Entonces, es el error. Vivir en un error. Sí,
1: entonces, parte
0: en
1: de esos acuerdos, te digo, pues es eso, ¿no? Por ejemplo, llamó la atención, del fuerte quien estuvo allá fue Omar Castro.
2: Sí, Omar Castro,
1: si vaya, si está allá en, la ciudad, allá en Imelda, acá en los festejos del 15 aniversario de Morena.
2: ¿Y bailaron vals?
0: Sí, había había chambelanes y todo. Todo un circo, ¿eh?
1: Hay que presumir a esta
0: quinceañera.
1: Esta angelical.
0: Aunque te voy a decir que hay veces que las quinceañeras salen del festejo y se van con el novio. Irá a llegar a una boda real, de perdida a los 25. Bueno, aunque estos, ahora quieren casarse hasta los 30.
2: Sí, ahorita no se casan.
1: Pues, una quinceañera muy golpeada.
0: Sí, bastante golpeada, abollada y muy manchada. Y muy manchada por ellos mismos, ¿eh? No hay que decir que porque sí sabemos que todos los que estaban allá, pues le tiran duro, que eso no les hacía ni una abolladura. Sin embargo, cuando vinieron los embates internos, que de la implosión de que hablábamos, o principalmente yo desde un principio de esta aventura que nos han traído del tingo al tango, porque las izquierdas siempre han sido así. Uh-huh. O sea, son tribus que si no soy yo, no eres tú. Y prueba de ello es lo que está ocurriendo, decía la tía Tatis ahorita, que está despotricando, porque todavía no abren el proceso para las alcaldías y ya le dieron a Andrea Chávez su papel que la acredita como defensora en Ciudad Juárez.
1: ¿Y eso de que el pueblo es el que decide y pone candidatos?
0: ¿Que ella no le podrán ofrecer la de Monterrey?
2: ¿Tú crees?
0: Digo, sí se la pueden ofrecer. Claro, pues
2: ya se le hubieran ofrecido.
0: Digo,
1: ¿sabes lo que
0: a lo mejor lo está esperando?
1: A Geraldine Ponce ya le ofrecieron también ya un espacio ahí
0: ¿Tepic?
1: En Nayarit.
0: Pues, o la Diputación Federal,
1: sí, porque ella ya es alcaldesa de Tepic, ¿no?
2: Uh-huh. O Idea Pluri.
1: O sea, hay muchos, es que hay muchos espacios,
2: sí,
1: por ti,
2: hombre.
0: No, hay
2: ¿dónde
0: gente
2: pueden
0: que,
2: quedar?
0: Hay gente que está negociando, dice, sí, me voy por tierra, pero no, asegúrame la uno.
2: Aunque no se va a incluir esta ley de la doble nacionalidad para el 2027, sino hasta el 30, porque obviamente ya había iniciado el proceso, aunque la presidenta se equivocó y dijo que sí iniciaba a partir del 27.
0: En el 28 hay elecciones también en algunos estados.
2: Sí, pero
0: también
2: en el caso de Nayarit,
0: ahí
2: no,
0: sí.
2: Pues,
0: ahí sí, en el 28, los que vayan a hacer el año que entra. Ser,
2: pero en el caso de Nayarit, que es la candidata de ahí la no. Cuarta T que tiene doble nacionalidad, pudiera, y que además no era
0: legalmente no la pueden obligar,
2: no,
0: pues.
2: No, pero a ver, pero además no era la favorita en Nayarit, ¿no? Entonces, y la colocan con
0: Calzador.
2: No con Calzador, la ponen diciendo que por género. Pero a ver, tenías 10 mujeres ya, o 9.
0: Podías poner un varón y no había,
2: claro,
0: no hubiera habido problema.
2: No, porque iban a ser 18.
0: Es que las mentiras las traen a flor de piel, hombre.
2: Digo, 9 y 8, ¿no?
1: 9 y 8.
2: O sea, no alteraba.
0: No hubiera habido problema.
2: No hubiera habido problema, pero bueno, fue parte de la excusa.
1: ¿Y sabes a dónde ese pleito que realmente está para el 30, la intención? Yo no vaya a golpear a esta candidata.
0: Todo lo han mandado para el 30, el nepotismo.
1: Que en Morena, es lo que te voy a decir, en Morena la ley es, ya en Morena se está aplicando el nepotismo, pero bueno, no te vayas por Morena, vete por el verde.
2: Sí, y ahí no hay nada.
0: Y somos lo mismo.
1: San Luis Potosí, ¿no? El esposo,
0: pero
1: el gobernador
0: para
1: dar a la esposa.
0: ¿Cómo les ha pegado a los partidos satélite cuando dijeron todo Morena, y a ellos prácticamente los dejaron... En el siguiente proceso dijeron, no digas todo Morena porque me estás pegando en la torre y te estoy entregando prerrogativas, trabajo, de lo poco, lo mucho que tengo y pues no estoy obteniendo nada. Eso fue lo que capitalizó el verde ecologista y le dieron 5 posiciones para las corcholatas de los estados. Y de Morena son muy pocos porque el resto, la mayoría son del PRI o del PAN.
1: O sea, ¿sí? Morenistas originales no.
0: No hay. Están en peligro de extinción.
2: Pero a ver, es que entraron algunos morenistas originales con Andrés Manuel y
0: no dieron el ancho.
2: Y lamentablemente son muchos de ellos los que están culpables. Señalados con huachicol, con el crimen organizado. A ver, ¿cuántos alcaldes de Morena van en diferentes estados acusados de tener vínculos con
0: el crimen? Solo uno de MC y el resto son de Morena.
2: Así es, uno de MC y el resto de Morena. Y si nos vamos a cada uno de los estados, pues obviamente que también van a salir manchados, ¿no?
0: Y están llevando a los alcaldes porque no le quieren llegar a los gobernadores.
2: Y ahí está Marina del Pilar y Rubén Rocha. Y Villarreal,
0: de allá de Michoacán, está el de
2: Guerrero,
0: el de Puebla,
2: Campeche, no, y ahí te vas, ¿no?
1: Pero bueno, hacemos una breve pausa, regresamos, estamos en Cuarto de Guerra.

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1: Las 6 de la tarde, con 32 minutos.
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6: Continuamos, gracias por sus comentarios, sus participaciones. Se reporta el comandante Pancho, Francisco Miguel Huerta, desde Guasave. Se le extraña, comandante Pancho. Y bueno, referente no al comentario que hacíamos de la alcaldesa, la doctora Cecilia Ramírez, quien dejó hoy tirada la chamba para irse a festejar los 15 años de Morena allá en la Ciudad de México. Y bueno, no, de la vara tan baja que está dejando para quien busca ser el próximo presidente o la próxima presidenta municipal de Guasave. Esto es lo que el comandante Pancho, muy a su estilo, nos comenta.
7: No es vara, Gabriel, es una corcholata tirada y aplastada. No, hombre, vara, está grande la vara. Como están las cosas, el Compachuy, el Cele, el Calimán, el Ricuras hubiera hecho mejor chamba que la doctora.
6: Bueno, pues ahí el comentario del comandante Pancho y de la gente
8: De Guasave. De Guasave,
6: ¿no? Y bueno, por acá siguiendo también con más comentarios, se reportan también nuestros amigos de Juan José Ríos, ¿no? También interesados en lo que viene para el proceso electoral, y nos pregunta, pues, ¿quiénes se han registrado, ¿no? Para la candidatura a la presidencia municipal de Guasave. Bueno, por Morena, y hacemos la precisión, no se ha iniciado el proceso. Se habla de que posiblemente mañana, el viernes. Hasta el momento no hay ningún registro, y bueno, han sido pocos, ¿no? Los que por Morena.
8: Hasta Carlos Velderrain dicen que anda queriendo.
6: ¿A poco sí?
8: Si las ellas quiere, porque yo no, dijo.
9: Saluditos.
6: Saludos a Carlos Velderrain, hombre, no lo metas en esos.
8: En
6: esos enredos.
8: La vacuna prende y prende.
6: Edgar Grijalva, quien nos hacía la pregunta, ¿saben quiénes son los candidatos a presidente municipal en Juan José Ríos? Quien sé que parece que otra vez anda alborotando es Carlos Cota, ¿no? Quien ya fue candidato del PT, no sé si por el PT o
8: ya lo estaba midiendo con una mujer.
6: Sí, para el próximo contienda. Él estuvo a nada
8: De ganar
6: la presidencia municipal. Fue mínima la diferencia. De hecho, la diferencia lo marcó el Cerro Cabezón, de donde es la alcaldesa de Bayanes. Pero el respaldo mayoritario en la cabecera, Juan José Ríos, fue para Carlos Cota, entonces candidato del PT. No sé si se va a animar en esta ocasión repetir por el PT o ya en una alianza con Morena, porque es lo que falta definir por Morena, ¿no? Si
8: van juntos,
6: esta alianza
8: separados.
6: Va a ser en todas las posiciones en juego, nada más las federales, la gubernatura, o si también en las diputaciones locales y alcaldías, o cada partido político tendrá sus propios candidatos, ¿no? Ahí, finalmente, a lo que a nivel federal les interesa son las diputaciones federales. A nivel local, lo que le interesa a Imelda Castro, pues, es la gubernatura, y ya repartir, si es que es el caso, ¿no?, las candidaturas de las alcaldías y diputaciones locales, si acaso con algunas sí ir juntos, como fue en este pasado proceso electoral, para garantizar al momento de la repartición, pues, estas mayorías ficticias, ¿no? Aquí Morena ganó las 24 diputaciones locales, pero como 6 también iban en Alianza, Morena, Partido Verde, al final dijeron, no, esos son del Verde. Entonces, nomás nosotros tenemos 18 más 6 del Verde, eso da oportunidad para que Morena te metiera 6 pluris.
8: Y que todo fue una
6: representación, total. Pues, o sea, total. Eso es lo que puede ocurrir. Pero bueno, vamos a ver el tiempo. Alejandro Caro Corona desde Badiraguato dice que nuevamente, como todos los días, está cayendo una leve lluvia. Y a mi amigo, entre comillas, dice el propio Alejandro Caro, José Juan Ayala, lo pongo al día de las acusaciones que hace Donald Trump contra Rubén Rocha y Enrique Insunza Cázares. No tienen fundamento y pruebas cómo demostrarlo al no haber testigos. Todo ello se debe a que el martes 3 de noviembre habrá votaciones intermedias de Estados Unidos para elegir diputados y senadores, y ellos buscan votos para el Partido Republicano, que anda abajo del Partido Demócrata. Por último, dice que sus Dodgers de Los Ángeles ganaron hoy. ¡Oh, ganó Dodgers! 4-1 y pasan a disputar el campeonato nacional contra los Cerveceros de Milwaukee o los Padres de San Diego, que es la otra llave en la Liga Divisional.
8: Que juegan mañana.
6: Le faltan, ¿no?, 8 triunfos a los Dodgers para ser tricampeones. Lo de Rocha le contesta José Juan Ayala, entre paréntesis Chacal de Batequitas, a Insunza, entre paréntesis Manos de Movimiento con sello sexual. Tampoco tengo pruebas, dudas tampoco, y en lo que coincidimos por primera vez, soy Dodgers también.
8: Anda, ya hay coincidencias.
6: Dice el arquitecto Francisco Félix, saludos aquí, hay muchos candidatos, aquí el problema es la idoneidad. No basta con que tengas 40,000 años en 14 partidos de experiencia. El asunto principal es la visión y la voluntad. Si no tienen eso, no sirven para nada. Ya hablo de todos los partidos porque aún no tenemos bozal.
8: Saludos. Fíjate que nadie habla de la capacidad. Somos de izquierda, estamos con la cuarta transformación, pero nadie habla, estas son mis capacidades y por esto quiero ser alcalde. O sea, ¿por qué y para qué quieres ser diputado? ¿Por qué y para qué quieres ser alcalde o gobernador? Nadie lo dice. Claro, ahorita no es el momento de hacer promesas, ¿no? Pero en ningún momento se habla de que el perfil debe ser una persona capaz, sea hombre, sea mujer o sea ganso. Sí, porque verdad. Acuérdate de que me canso ganso, ¿no?
6: También, a ver quiénes, qué personajes surgen, ¿no?
8: Así es.
6: Y si realmente muestran eso que tú dices.
8: Sobre todo la capacidad, porque algunos dicen, y mi capacidad, esa se, ¿no? Se muestra cuando ya estás en el poder, pero antes de eso tienes que mostrar dónde has sido capaz. ¿Dónde has mostrado tus capacidades? Igual, alguien que llega por primera vez al servicio público desde la sociedad civil, pues puede ser un extraordinario administrador de sus bienes, pero ya cuando entras al servicio público, y los apetitos de la tesorería, el canto de sirena de tus seguidores, como que volteas a ver hacia otro lado y pierdes la perspectiva de lo que, para lo que ibas. Por eso la capacidad y la honestidad, pues y sobre todo la honradez, ¿no? Porque dices, no, es que es muy honesto. Honestidad y honradez son cosas muy distintas. Totalmente. Porque le puedes decir, oiga, usted robó, sí. Ah, qué honesto, pero no honrado.
6: Dos precisiones para Alejandro Caro Corona. Francisco Miguel Huerta dice, nomás dile que los testigos ya murieron. Y bueno, en lo que sí estamos coincidiendo con Alejandro Caro, pensé que nunca iba a coincidir con Alejandro, igual que Francisco Miguel Huerta, pues sí, Dodgers campeón.
8: Pues es que es el favorito, es como si ahorita dijeran Morena va a ganar porque es el favorito, pero los juegos hay que jugarlos.
6: No, totalmente.
9: Y en equipo.
8: Claro.
9: Las jugadas individuales pues nunca llegan a los campeonatos. Y hablando de jugadas individuales y no individuales, pues mientras está la quinceañera, ándale, ¿no? Sí. Mientras está la quinceañera, sí, el vals, y el vals, todo lo que da en el estadio donde
8: O sea, los deportes creo que estaban, ¿no?
9: Sí, donde iban a hacer este festejo, pues que se querían salir las y los diputados federales y pues Monreal no los deja.
8: Los amarró
9: y les dijo, ¿para dónde? No, que ya nos vamos a la que espérense, estamos votando la ley federal del derecho del autor, mejor conocida como la antimeme, que fue aprobada por 310 votos a favor, 97 en contra y 0 abstenciones.
8: En el Auditorio Nacional es donde están.
9: Sí, y ya es.
10: Querían irse sin votar.
9: Pues
10: es una ley que la manda la presidenta.
9: Bueno, por eso,
8: mandaron quitar los boletos de la entrada al lugar.
9: No iban a entrar hasta que no votaran y se terminaran. Pues bueno, estaban molestos porque pues estaban subiendo, obviamente, a tribuna los de oposición para fijar su postura. Y era donde pues ya se querían ir, ellos querían votar inmediatamente.
8: O sea, que el que iba a votar y se iba a ir como cuando el secretario de Hacienda estuvo en la comparecencia.
9: Y que se fueron, lo dejaron
8: que
9: prácticamente
8: no se le iban a volver
9: solo
8: a hacer y que le perdonara a Ariadna Montiel, pero que primero era México. Uh-huh. Así lo dijo, como si...
10: Tenemos otro comentario de comandante Pancho respecto a lo que tú señalabas, Camacho, de las capacidades, ¿no?, que deben de tener los candidatos.
7: Es interesante conocer la hoja de vida de los candidatos, pero es irrelevante la hoja de vida o la experiencia dentro de la función pública. A mí me gustaría saber qué pueden hacer, qué han hecho por sus medios fuera del erario público, porque trascender dentro del erario es extremadamente sencillo, solamente obedeces y lo haces, pero tu iniciativa, tu capacidad de gestión, tu capacidad de organización, de improvisación, se da en la función privada. Eso es lo interesante. Para políticos como los que hemos tenido los últimos 20 años, pues ¿para qué le buscamos? Aquí están los resultados. Más de lo mismo, para seguir igual de jodidos.
8: Oye, ese es de la gente de Luis Puente, el comandante Pancho Miguel. Es correcto, fíjate que por eso te decía yo que tendrían que poner su capacidad que ya han probado en el servicio público, no en el servicio privado, porque como dice Caloveto, pues con dinero del pueblo cualquiera es chingón.
9: Totalmente, no les duele.
8: Así
9: es. Si pierden, no les duele, ahí está, ¿no? Si pierden, no les duele. Si endeudan, no les duele. Si toman una mal decisión, pues al final,
8: porque
9: pues,
8: no se aplica la ley.
9: Ahí, totalmente. Entonces, si se aplicara la ley, pues fuera otra cosa, ¿no? Porque les estuviese pidiendo que fueran rendición de cuentas, que fueran transparentes, que aplicaran realmente el recurso donde se necesita, que fuera una distribución equitativa y real, que no nada más que fuera transparente en el tema del contrato de obras, que no fueran amiguismos, que no estuvieran personas ni familiares ni de primera, ni de segunda, ni de tercera línea dentro de la función pública que ellos administran, que en fin, o sea, son mucho, la verdad que tenemos un marco legal y unas leyes demasiado estrictas. Demasiado estrictas para la función pública. Aquí el tema es que como ellos mismos se las aplican, pues no es ahí donde no valen, porque recordemos algo, la ley es para el gobierno y el ciudadano debería de tener más derechos que prohibiciones. En cambio, conforme vamos avanzando en la sociedad, lamentablemente, y sobre todo en los últimos años, hemos visto que la ley lo están haciendo para proteger al poderoso gobierno y no al ciudadano.
8: Y el ciudadano
9: ahí están, hoy acaban de aprobar dos leyes más, ¿no? Una que es la del derecho de autor, que supuestamente la hacen para proteger a los que hacen pues una canción, o que tienen alguna plataforma, que tienen algún contenido propio y que nadie lo pueda utilizar o mal utilizar para delinquir o para generar alguna situación que pudiera provocar un delito, ¿no? Se supone que para eso es esta ley, pero al final lo que se está viendo y visualizando es que se quiere proteger el gobierno de las críticas, de los los señalamientos, que si ellos se equivocan, como lo han hecho muchas veces en subir información que no precisa a sus plataformas y demás, y que obviamente los medios de ahí tienen esta fuente, esta información, y la distribuyen a través de sus medios y plataformas de noticias, pues como es del gobierno, y aunque estaba mal, y claro, tú estás señalando que está mal, pues ahora te pueden acusar, ¿no? De que estás utilizando una información con derecho de autor.
8: Y el fin es ese. Y el fin es que la gente está despertando, está exigiéndole a quien está en este momento fungiendo como gobierno, y que estaban muy, pues muy cachetonamente, porque nadie levantaba la voz. Y ellos empezaron a decir, benditas redes sociales que nos enteran de lo que hace este gobierno cochino. Pero ahora, como las cochinadas las hacen ellos, pues las quieren encriptar. Y son peros y especialistas en encriptar. Son unos gatos, vaya, cuando borran, entierran sus propias heces.
10: Sí, la verdad que pues así las cosas. Y ese tipo de leyes cada vez están privándonos más de nuestras garantías.
8: Y es que todas las leyes que han modificado casi el 80% de la Constitución, pero todo con cargas al pueblo, al ciudadano, será castigado con tanto por hacer esto, tendrá este castigo, tendrá estas nuevas obligaciones. Y los derechos, no, elevamos a derecho los programas sociales,
9: un
8: por
9: tema,
8: favor.
9: Un tema tan fácil. Antes del 2018 te podías manifestar, tomar Reforma, tomar
8: hasta
9: petróleos mexicanos, estar en las vías de comunicación y no te pasaba nada. A partir del 2019 que se cambió y se modificó la ley desde el Senado, la Cámara de Diputados, obviamente en más de 17 congresos de los estados para que se fuera ley, ahorita te puede llevar hasta 7 años de prisión aquel ciudadano que ose en hacer alguna manifestación en vías federales y que puedas tener tomadas, por ejemplo, Pemex o alguna dependencia federal. Antes no pasaba, ¿no? Hoy, si publicas o difundes, por ejemplo, en el tema ahorita que está muy de moda, el hacer parodia de los funcionarios o del gobierno a través de la IA, pues hoy pudiera ser también sancionados de esta ley una vez que quede.
8: Lo dijo Mario Zamora hoy en la tribuna, que hay un meme muy famoso en Sinaloa, donde dicen, si haces un meme te meten al bote, pero si haces alianza con los malos para en contra de los buenos, te premian.
9: Sí, o sea, realmente las modificaciones que han estado haciendo, lamentablemente, y lo que han eliminado también en estos 8 años, uh-huh, es en contra o en decremento del ciudadano, a favor del todopoderoso gobierno, porque ya no tenemos el INAI. Ahorita, uh-huh, para poder ingresar o solicitar alguna información es a ver si quiere el funcionario dártela, a ver, pero no están obligados, como en su momento estuvieron obligados, y era una manera de fortalecer al ciudadano.
10: Hablando de parodias, tenemos la Comisión Nacional de Derechos Humanos.
8: Totalmente. Esa es una parodia todos los días, diaria.
9: Los institutos o defensores de periodistas y derechos humanos, no, que tampoco ni siquiera funcionan, y así nos podemos ir nombrando, ¿no? Porque realmente, por cierto, hablando de como ya no hay quien las defienda, ni cómo estar haciendo observaciones o solicitándole al gobierno que se accione, porque tampoco hay hasta ni amparos ni nada de esto, que todo lo que se tenía se ha venido modificando en contra del ciudadano, como lo veníamos platicando. Hoy presentaron ante la Fiscalía General de la República, digo, al final que funcione, lo dudamos, pero al menos el gobierno, al menos los ciudadanos están intentando por todas las vías jurídicas, legales, todo lo que se pueda hacer, agotar todo lo que se pueda hacer por la vía jurídica en nuestro país. Es en el caso de los padres que tienen hijos con cáncer y que hasta hoy no les han dado los tratamientos en tiempo oportuno, ¿no? A sus hijos, y que obviamente están desesperados, pues están acusando de genocidio al hijo de Andrés Manuel López Obrador, López Beltrán,
10: Andy.
9: A Andy López Beltrán y al Mica Olan, esto porque ellos se supone eran los que habían ganado las licitaciones para surtir y cobraron los medicamentos y demás, y pues ahí están, al menos no están los medicamentos, ¿no?
8: Pero sí les pagaron, ahí están los
9: no,
8: los
9: pues, gastos. O sea, a ver, aparecen dentro de estas investigaciones y los están acusando, y por otra parte, están buscando las madres buscadoras, válgame la redundancia, y presentaron un amparo de manera individual, pero masivo, las madres buscadoras encabezadas por Margarita y por la mamá de este joven que ya cumplió un año desaparecido de Mazatlán, que por cierto el Piti Velarde hasta ahorita no sabemos en qué paro más que fue y declaró ahí a la Fiscalía General de la República, para ampararse, fíjese, ahora en contra de Ernestina Godoy, porque pues ni las atiende, ni las oye, ni las recibe, y pues exigirle por parte del Poder Judicial a la Fiscal General de la República, pues que atienda los casos de las
8: buscadas. Que cada 15 días las estaba recibiendo, dijo la presidenta, por el amor de Dios.
10: El humanismo que tanto pregonan.
8: No, ¿cuál humanismo? Son unos monstruos.
10: Saludos, Gloria Valdés, por acá también. Ernesto García Cota, también muchas gracias. Héctor Calderón Alal, saludos.
8: La Ciudad de México.
10: Alan Osuna también acompañándonos esta tarde, ¿no? Muchas gracias por todas sus participaciones, sus comentarios. Pero sí, este gobierno humanista que tanto presumen, lo dijo la presidenta en su informe, que ya todas las
8: todo es al revés,
10: tenían medicamento
9: para acá. Hoy volvió a decir.
8: Todo es al revés, estamos en el mundo del revés. Ellos dijeron no mentir, no robar y no traicionar, y fueron lo que se han dedicado de hace 8 años. Ahí están las evidencias.
10: Y bueno, como bien lo dice Francisco Miguel Huerta, y es su afán y su interés, qué tristeza, México urge nos invada Surinam. Aunque sea este país que le ganó a Argentina, digo, que jugó contra Argentina ayer, ¿no? En la final de Messi. País que ni había escuchado yo por ahí, pero bueno, ahorita lo comentamos. Pero bueno, ¿qué urge? Dice Francisco Miguel Huerta.
8: Pues hasta lo del Salvador, que vengan a salvarnos.
9: Nayib.
10: Bueno, interesante acá el pleito acá en redes sociales entre Alejandro Caro Corona defendiendo a su paisano. A su paisano y compañero de la carrera de licenciado en Derecho, generación 90-95, la Facultad de Derecho de la UAS, defendiéndolo él, y por acá José Juan Ayala, pues también acusándolo, porque dice Alejandro que no es cierto, ¿no? Que no hubo tal acoso sexual, ni mucho menos, ni violación.
8: Y lo que vimos a en esta las joven, redes.
10: Y le dice José Juan Ayala, y el video sexual que puedes comentar. Te digo, está bueno.
9: Dile a Alejandro Caro Corona, como dijo Juan Gabriel.
8: Lo obvio. No se puede.
10: ¿Es inocente tu paisano Insunza o era otro Insunza?
8: No, era Sinsunzan.
10: Bueno, pues la verdad. Pero bueno, Javier Camacho.
8: Claro que sí, siga siendo feliz.
10: Arely.
9: Bueno, pues muchas gracias, y ya saben que yo mañana en punto de las 12 los espero en Foro Abierto.
10: Un poco más temprano, 7 de la mañana, nos vemos y escuchamos en Conexión. Se quedan con ATM Radio Noticias.
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Hola, ¿qué tal? Muy buenas tardes tengan todos ustedes. ¿Cómo están? Me da mucho gusto saludarlos en esta bonita tarde. Tarde de miércoles 7 de octubre del año 2026. Yo soy su amigo y servidor Manuel Horacio Padilla y a nombre del titular de este noticiero, el señor Alfredo Padilla Fierro, le doy la más cordial de las bienvenidas a este su programa ATM Radio Noticias. Así es, sean bienvenidas y bienvenidos a este su programa ATM Radio Noticias, en donde les presentamos noticias que hablan por sí solas con las últimas noticias de este día y que serán las primeras noticias del día de mañana. Y estamos a través de la 88.5 de FM, la interesante de Los Mochis, y también estamos a través de la 94.5, la interesante de Guasave, y las interesantes de Sinaloa son estaciones del grupo AP Radio. Estamos transmitiendo totalmente en vivo desde la calle Sufragio Efectivo 596 Poniente, casi esquina con el Boulevard Antonio Rosales, esto en la colonia Jiquilpan de Los Mochis, Sinaloa. Y recordarles que nuestros teléfonos en cabina son el 6688-1571-62 y el 6688-1818-85. Llámenos y platíquenos qué tal. ¿Llovió por su zona hoy? Platíquenos, sí. En algunas zonas cayó un aguacero de repente, y en otras no. Platíquenos. Y si usted no quiere salir al aire con toda la confianza, mándenos un mensaje de texto o un WhatsApp. Hágalo a mi teléfono personal, que es el 6691-653744. Repito, 6691-653744. Y con mucho gusto, nosotros hablamos por usted. Y también para todos aquellos que navegan por la red, nuestra página en todo el mundo es www.atmnoticias.com. De igual manera, encuéntrenos en las redes sociales, reencuéntrenos en Facebook, ahí nos va a encontrar como ATM Noticias, muy activo el Facebook de ATM Noticias, vaya, ahorita somos los reyes del bache, no, hombre, nos traemos juidos a los baches, los andamos registrando por petición de la ciudadanía, no crean que se señalan la ciudadanía, dice, los baches, nosotros estamos cubriendo todos los baches. De hecho, se anunció un programa de baches emergente también, porque de plano estamos inundados ahorita de baches, bueno, de agua, a consecuencia de los baches. En fin, encuéntrenos entonces en Facebook, en ATM Noticias. Y de igual manera, si usted quiere dejar algún documento por escrito, por una vía formal, hay que hacerlo a través del correo electrónico. Lo puede hacer a través de contacto@atmnoticias.com. Y bueno, si usted está celebrando su cumpleaños el día de hoy, permítame mandarle un fuerte abrazo y una calurosa felicitación de parte de todos los que hacemos posible este su programa ATM Radio Noticias. Desearle que la esté pasando de maravilla, que Diosito lo siga bendiciendo y que sobre todo lo mantenga con mucha salud. Y bueno, también hoy celebramos el onomástico de todas aquellas personas que tienen o que llevan por nombre Marcelo, felicidades. Justina, felicidades. Palladio, felicidades. Balaguer, ¿cómo? Sí, es un beato. Balaguer, bueno, muchas felicidades. Si usted conoce alguna Justina, felicítelo de nuestra parte. O algún Palladio, felicítelo de nuestra parte. Y recuérdele que si va a tener pachanga, que invite. Y bueno, hasta hoy han transcurrido 280 días de este año 2026 y faltan 85 para que finalice. Estamos corriendo y vamos a la mitad de la semana laboral número 41.
Y es así como nosotros entonces le presentamos un avance de las noticias más importantes generadas en las últimas horas, todas ellas recabadas por nuestros reporteros y bajo la dirección de su servidor, el doctor Manuel Horacio Padilla Bohórquez, y las noticias que se generen dentro de este espacio informativo de 7 a 9 de la noche y que nos lleguen a través de nuestras suscripciones, tanto en medios locales, estatales, nacionales e internacionales. Incluso también las noticias que nos lleguen a través de nuestros amigos radioescuchas, también con mucho gusto se los vamos a dar a conocer. Bueno, saludos a todos los que se están reportando ya también a través del WhatsApp. Mándenos usted un mensaje también. Hágalo a mi teléfono personal al 6691-653744. Repito, 6691-653744. Nosotros aquí le damos lectura a todos sus mensajes que recibimos. Sí, tratamos de hacerlo al aire incluso. Sí, entonces mándenos un mensaje, anímese a mandarnos un mensaje o un mensaje de texto también puede ser, ¿sí? Ya sin de que no quiere salir al aire, pues ya lo sabe, nosotros hablamos por usted. Bueno, aquí en el municipio de Ahome hacen un atento aviso. Hace más o menos como 2 horas nos hablaron y nos dijeron, oiga, hay que mencionar allá que hay trabajo de bacheo y rehabilitación. Ah, bueno, ¿en dónde? Pues es que ya se viene el béisbol. Ah, sí, sí, ahí frente al Chevron Park, por el Boulevard 10 de Mayo, que es un cochinero. Pero bueno, ya ahí andan tomando trabajos de bacheo y rehabilitación, así que tome sus precauciones. Y bueno, Ahome lo nombran a través de un programa que es la casa de los grandes eventos. Sí, así lo nombraron, un evento al que me tocó asistir el día de hoy como presidente de la Academia de la Universidad Autónoma de Occidente. Su servidor es el presidente de Academia de Turismo, ¿no? Entonces me tocó asistir ahí a Ahome a la presentación de este programa. Ahome es la casa de los grandes eventos. Ahorita le platico cómo estuvo. También el gobierno de Ahome, a través del Instituto Municipal de Arte y Cultura, invita a participar en el Salón de la Muerte, que sí, José Guadalupe Posada 2026, dirigido a artistas plásticos del estado de Sinaloa. Y bueno, Congreso de Salud Mental en Los Mochis cumple 15 años y celebra con éxito. Se ofrecen eventos gratuitos allá en la Pedagógica del Estado de Sinaloa, en la UPES. Y en Juan José Ríos, mandamos un saludo a Rosario Benítez hasta Juan José Ríos. ¿Qué está pasando allá en Juan José Ríos? Allá nos llegaron los avisos de nuestros amigos allá y el ayuntamiento, a través de la Dirección de Educación, sostuvo una reunión de trabajo con directoras, directores, directoras y maestros de educación física de diferentes instituciones educativas de la cabecera municipal. ¿De qué anduvieron hablando? Ahorita les vamos a decir, pero fue un tema del desfile que se viene para el próximo 20 de noviembre. También en Juan José Ríos habrá curso de primeros auxilios gratuito, así que estén al pendiente porque se viene un curso de primeros auxilios gratuitos en Juan José Ríos. Y también habrá entrega de lentes de lectura y vista cansada. El municipio, a través de DIF Municipal de Juan José Ríos, llevará a cabo entrega de lentes de lectura para vista cansada en la cabecera municipal. En Guasave ya se sabe, presentaron la Expo Ganadera o Expo GAN del Norte Guasave 2026, que se va a celebrar del 6 al 16 de noviembre en el Lienzo Charro de Guasave. Y bueno, en el fuerte, no vamos a ir al fuerte de Montes Claros, allá le mandamos saludos a Blasito Herrera de acá de los parajes El Fuerte, desde Cuesta Alta hasta el Senado de la República. Alexia Ontiveros hizo escuchar con orgullo la voz de la cultura. Yoremi, ándale, sí que reconocieron a esta
a esta muchacha, allá Alexia Ontiveros, que se hizo notar hasta el Senado, allá anduvo junto con el alcalde, ¿sí? Bailó el venado allá afuera y no, hombre, muchas emociones. Bueno, también el gobierno del Fuerte celebra el talento de sus jóvenes con el Premio Juvenil 2026.

0: impulsa la formación policial con perspectiva de género en cadetes de la Unipol. Y bueno, también llegó a los planteles educativos allá en Escuinapa, Sinaloa. Previene, sí, metiéndole participación al pobre municipio de Escuinapa, que está, que qué bárbaro, bueno, hundido en la violencia. Y en el país, ATM Radio Noticias, la presidenta Claudia Sheinbaum destaca inversión histórica de cerca de 1.2 billones de pesos en el sexenio para electricidad y gasoductos. ¡Ja, ja! Abriéndole las puertas ahí para el huachicol. Bueno, en el mundo, ATM Radio Noticias, sí, Mari Carmen, mujer cuyo desahucio desató protestas en España. ¿Cómo hubo protestas en España? A partir de una señora de 87 años, fue expulsada del piso de alquiler en el que residió por más de 7 décadas, sí. Estaba pagando renta por 70 años o más y la corrieron a la señora. Y bueno, hubo protestas en toda España. Ya, pues ya no quiso pagar o no sé. Pues, 70 años, pues ya era dueña la señora. Bueno, en fin. A las 7:30 y 8:15 de la noche escuchemos al tremendo dicharachero, la caricatura musical de ATM Radio Noticias, estrella de este programa. Que estamos haciendo un recuento de los mejores dicharacheros. Hoy es miércoles de falsete. A ver si nos encontramos un buen dicharachero falseteado. Ahí escúchelo a las 7:30 y 8:15 de la noche. El colachi político del papá de los pollitos es a las 7:40 desde la brecha Guasave, don Juan Pablo Espinosa Rubio. Vamos a ver si nos escribió ahora José Luis López Duarte. No escribió el día de ayer José Luis López Duarte y ahora tampoco. Ah, no, sí escribió ahora, nada más que no mandó el audio. José Luis López Duarte dice que se ocupa y como está aprendiendo a grabar ahí por el teléfono, lo graba como 18 veces, pues, y se equivoca y no le puede regresar, se lo tiene que aventar de una, pues. Entonces batalla mucho ahí José Luis López Duarte. Le agradecemos mucho el esfuerzo que nos hace por mandarnos su columna en audio, no en audio. Bueno, gracias. A las 7:50 de la noche llegan las penales, la otra forma de decir la nota policíaca, con el comandante desde su patrulla, Abel Corrales. Y el toquecito deportivo de ATM Radio Noticias es a las 8 de la noche con el que también sabe de deportes, no como otros, el de la Nahuatl, Trini Gutiérrez. La palabra de Sinaloa ya nos llegó también tempranito, como siempre, desde Mazatlán, el diputado Armando Zamora Canizales. Y bueno, nuestra fusión a las 8:30 es con la revista Redes de la Asociación de Periodistas de los Mochis, a cargo del politólogo Edgardo Vázquez Mungarro. Inmediatamente después de su comentario nos trasladamos a la mesa cuadrada, una mesa de análisis diferente. Y bueno, es así como nosotros entonces damos inicio a este su programa ATM Radio Noticias. Gracias, gracias, muchas gracias. Hachimaki, la bandana japonesa que simboliza esfuerzo, constancia y buena suerte. Aquí le vamos a platicar en lo insólito, las noticias raras que se antojan increíbles, pero que son ciertas porque son cosas de la vida. Así que no le cambie, vamos a la pausa y regresamos con toda la información. Adelante, cabinas.
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0: Muy bien, estamos de regreso en su programa ATM Radio Noticias. Gracias, muchas gracias por continuar con nosotros. Gracias, muchas gracias. Les decía que, bueno, que no agarren allá por el Boulevard 10 de Mayo frente al Chevron Park, que está entre Belisario y Santos Degollado, porque obras públicas y comunes están realizando mantenimiento de la banqueta de bacheo, sobre todo porque la próxima semana inicia ya, y el sábado hay evento también con causa y es un muladar ahí. Entonces, con estas agüitas que cayeron, está deplorable el asunto, un cochinero. Entonces van a arreglar ahí el municipio. Bueno, también hubo una presentación de turismo, dirigido por curiosamente dirigido por la presidenta del DIF, ¿no? Pero enfocado al área del turismo, algo raro, pero así fue, con Marisa Menéndez, que estuvo ahí en el tema de la presentación de AOME es la casa de los grandes eventos, deporte, cultura, gastronomía y la calidad de nuestra gente, dicen, se esperan con los abrazos abiertos. Aquí es importante recordar que el tema del turismo en AOME es complicado, porque al final de cuentas somos el punto de partida para las Barrancas del Coble. Yo les mencionaba o se le mencionaba ahí que ¿por qué no lo hacemos al revés, mi Dani? Que seamos el punto de llegada de las Barrancas del Cobre. Al final de cuentas, aquí tenemos un montón de actividades que hacer también. Llega la gente aquí, se hospeda una noche y se va para Chihuahua. Y allá en Chihuahua hacen un montón de actividades. Y allá en Chihuahua se quedan 2-3 noches o hasta 4 noches. Entonces, los que ganan son aquellos y el Chepe. Y el Chepe no lo administra ninguna empresa de aquí, lo administran desde México. Entonces, ¿qué beneficio tenemos nosotros? ¡Ninguno! Promuévanlo al revés, el punto de destino del Chepe, que sean los Mochis, y aquí sí tenemos gastronomía, tenemos playa, tenemos un montón de cosas. Digo, por ahí se me ocurrió, Dani, como para que veas, hay que cambiarle ahí el asunto. Pilo también, ay no, y si se llega a morir el Pechocho, ¿qué vamos a hacer? Se nos va a acabar el negocio. No salen del Pechocho, ya dejen al animal en paz, por favor. El Pechocho, pues se va a morir el animal y ¿qué van a hacer? Se le va a acabar todo. En fin, bueno, ahí estuvo el evento, ¿verdad? Hay que apoyarlos porque los restauranteros, los hoteleros, las agencias de viajes, pues buscan que el turismo se quede más tiempo, ¿no? Para eso, pues hay que poner actividades, hay que las agencias tienen que inventar y crear cosas, ¿no? En fin, pues aquí hay que apoyarlos en ese sentido, porque al final de cuentas, pues ese ingreso y es circulante también para nosotros, que lo ocupamos mucho ahorita. Bueno, también le decía que el gobierno de AOME, a través del Instituto Municipal de Arte y Cultura, invita a participar en el Salón de la Muerte José Guadalupe Posada 2026. El tema, obviamente, es la muerte y va dirigido a artistas plásticos del estado de Sinaloa, disciplinas grabado y dibujo, premio único de adquisición, 30,000 bolas. Que hubo la recepción de obras hasta el 7 de noviembre de 2026 y consulten las bases, por favor, en las plataformas digitales de el municipio. Ajá. Y bueno, el Congreso de Salud Mental de los Mochis también cumple 15 años y celebra con éxito y se ofrecen eventos gratuitos allá en la UPES para el acto inaugural. Se contó con la presencia de la directora de salud del Ayuntamiento de AOME, la doctora María Isabel Astorga, quien llamó a la ciudadanía a estar atentos al tema y acudir a las instancias de salud pública en caso de necesitar ayuda. Acá en Juan José Ríos, el ayuntamiento, a través de la Dirección de Educación, sostuvo una reunión de trabajo con directoras, directores y maestros de educación física de las diferentes instituciones. Durante este encuentro se abordaron temas relacionados con la organización y coordinación para el próximo desfile conmemorativo del 20 de noviembre, que ya falta como 30 días más o menos, no falta mucho, estamos a un mes, esto con el propósito de establecer acuerdos y fortalecer la participación ordenada de las instituciones que participarán en el desfile del 20 de noviembre, esto en Juan José Ríos. Y también en Juan José Ríos Va a haber cursos de primeros auxilios, sí, el Ayuntamiento de Juan José Ríos, Rosario Benítez, atentos. En coordinación con ICATSIN te invita a participar en el curso de primeros auxilios. ¿Cuándo va a ser? El próximo miércoles 14 de octubre a las 9 de la mañana en la Sindicatura del Cerro Cabezón, en la secundaria Renacimiento. Ahí va a ser el curso gratuito totalmente de primeros auxilios por parte del Ayuntamiento de Juan José Ríos en coordinación con ICATSIN. Y el ICATSIN, ¿no? Y el municipio también de Juan José Ríos, que anda muy activo, va a entregar lentes de lectura y vista cansada. Así que a través del DIF municipal se llevará a cabo la entrega de lentes para vista cansada en la cabecera municipal de Juan José Ríos. Va a ser el próximo jueves, o sea, mañana, de 10 a 1 de la tarde en el Palacio Municipal por la calle Cero y Avenida Aguacalientita. Ajá. Tienen que ser mayores de 35 años. Copia del INE. Tienen que llevar la CUR vigente y verificada. Así es. Así que acércate y aprovecha el apoyo que está dando el municipio de Juan José Ríos para el cuidado de la salud visual. Bueno, en Guasave les decía que se presentó la Expo GAN del Norte Guasave, importante la Expo GAN del Norte Guasave, que va a celebrarse del 6 al 16 de noviembre en el Liencio Charro de Guasave, sí, hay que inscribirse, hay que buscar allá las oficinas que están a un lado del Hotel La Cuchilla, ya las oficinas del grupo que está organizando la Expo GAN del Norte Guasave, también con la intención pues de reavivar el tema ganadero, ¿no?, y el tema agrícola allá en Guasave. En el fuerte les decía también que allá en el Senado de la República anduvieron bailando el venado y dieron unas palabras hasta la máxima tribuna allá del país en el Senado. El orgullo de la participación de Alexia Anaí Ontiveros, joven fortense, integrante de la etnia mayo, sí, quien llevó hasta la máxima tribuna del Senado una muestra de la riqueza cultural del municipio y de sus pueblos originarios. Enhorabuena y muchas felicidades para Alexia Anaí de allá del municipio del Fuerte. Muy bien, vamos entonces ahora, es tiempo, son 7:31, de escuchar al tremendo dicharachero, la caricatura musical de ATM Radio Noticias, estrella de este programa, que ya está a punto de regresar de sus muy merecidas vacaciones, mientras estamos haciendo un recordatorio de los mejores dicharacheros que nos ha dejado este 2026, así que Felicitos Perea, el mejor zapatero de Guasave, del área de Palos Verdes, allá, ha metido para allá, de Guasave para adentro, ¿verdad? Felicitos, saludos, y a Rosario Benítez, a Juan José Ríos, Gabriel Valero en Guasave también, Leoncio Castro, en fin, a todos, saludos, Placito, súbele, Hilario, ahí viene el dicharachero, arráncate, dicharachero.
1: ¡Qué raza! Yo soy el dicharachero, agarremos aire. El miércoles de falsete, oiga, los diputados de Morena hipócritas, un día de sueldo para los cubanos. ¿Y los mexicanos qué?

0: lo que parece, ¿no? Quieren más a los cubanos que a su propia gente mexicana. ¡Ordinarios, he dicho! ¡Digo, he dicho!
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0: Muy bien, estamos de regreso en su programa ATM Radio Noticias. Gracias por continuar con nosotros y es tiempo de irnos hasta la brecha, Guasave. Sí, a escuchar el análisis de aquella área que nos hace el papá de los pollitos, don Juan Pablo Espinosa Rubio.
1: ¿Qué tal, amigos? Muy buenas noches. Los saludo con el gusto y el afecto de siempre a través de ATM Radio Noticias y el dicharachero. Bueno, pues ayer le comentábamos sobre la intensa movilidad política de algunos aspirantes a la presidencia municipal de Guasave y de Sinaloa municipio. Y bueno, tal y como lo anunciamos ayer, hoy el doctor Covarrubias pues ofreció una conferencia de prensa en conocido comedero de la localidad para exponer su proyecto político con miras a las elecciones del próximo año, donde serán renovadas 17 gubernaturas, la totalidad de la Cámara de Diputados Federal, las alcaldías y las diputaciones locales en estas 17 entidades de la República. Es con mucho una de las elecciones más grandes en la historia política de nuestro país. El doctor Covarrubias anunció, entre otras cosas, que deja el cargo que tenía en la administración estatal como delegado en la zona norte de CEVIVE, es decir, una dependencia encargada de la construcción, de dotar de viviendas a las gentes más necesitadas. Enrique Alonso Covarrubias renuncia a su cargo y formalizó su aspiración para buscar la candidatura de Morena a la presidencia municipal de Guasave. Covarrubias confirmó su renuncia a la Comisión de Vivienda y dijo que puso la renuncia sobre la mesa desde el pasado 30 de septiembre con el fin de participar formalmente en el proceso interno rumbo a la candidatura por la coordinación de la Cuarta Transformación y de la soberanía nacional en Guasave. Reconoció que son varios los perfiles que buscan encabezar el proyecto y aseguró que llega a esta nueva etapa con mayor experiencia, tranquilidad y madurez política que en su participación de 2015 cuando contendió por la sigla del Partido de la Revolución Democrática, también en busca de la alcaldía de Guasave. Afirmó que busca ganar limpiamente, respaldado en su trayectoria con la experiencia y trabajo realizado durante décadas en Guasave, particularmente en los ámbitos político, social, administrativo y deportivo. Entre sus principales prioridades, dijo que están las comunidades rurales. Recordó que durante su paso por la Dirección de Bienestar tuvo contacto directo con síndicos y habitantes, lo que le permitió conocer de primera mano las carencias y necesidades de las distintas localidades. Pavimentación, drenaje, agua potable, electrificación y caminos rurales formarían parte de sus principales demandas que, aseguró, siguen pendientes en diversas comunidades del municipio. Así pues que el doctor Enrique Covarrubias levanta la mano y habría que decir que se trata de un político serio, responsable, que ha hecho un excelente papel en los cargos que ha detentado. Con un alto sentido social, Covarrubias se perfila como uno de los aspirantes con mayores posibilidades de suceder en el cargo a la alcaldesa Cecilia Ramírez Montoya. Así que habrá que estar muy, muy pendientes. Amigos, es todo por ahora. Gracias por su atención. Buenas noches. Yo los invito para que mañana nos acompañen una vez más aquí a través de estos mismos micrófonos. Muy buenas noches.
0: Y buenas noches para ti también, estimado amigo. Ese fue el colachi político del papá de los pollitos, el de la brecha Guasave, don Juan Pablo Espinosa Rubio. Y bueno, vamos rápidamente entonces ahora a escuchar las penales, la otra forma de decir la nota policíaca, con el comandante desde su patrulla, Abel Corrales.
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0: ¿Qué tal, estimado amigo? ¿Cómo andamos? Buenas noches.
4: Buenas noches, Horacio. Y como siempre, saludando a nuestros amigos a través de las interesantes de Sinaloa, a través de ATM Noticias, Horacio. No, que no iba a llover. Yo te decía que iba a llover, pero tú nunca me creíste que iba a llover. Y mira, de repente cayó una pequeña llovizna que, como siempre, ¿no? Aquí, aunque llueva mucho, poquito, de igual manera se inunda el agua aquí por donde está lo que es el Boulevard Álamos y Centenario. Ahí se encharca, que es un contento el agua, aunque fíjate que se va de pues muy rápido, ¿no? Pero aún así, pues causa molestias porque sí se queda encharcado la lluvia en lo que es este cruce, también por allá en lo que es la Centenario y la Niños Héroes. ¡Qué bárbaro, hombre! Siempre pues queda el agua encharcada en Inés y Niños Héroes, no se diga, que también ahí tenemos problemas de encharcamiento cuando llueve. Dicen que no llueve en toda la ciudad, nomás de lo que es la de Gollado hacia el oriente. No sé si para allá por donde tú, que no cayó agua para allá, ahora sí sé lo que me comentan, pero aquí sí se dejó una pequeña nube, descargó su agua, ¿no? Porque como que ya no quería andar batallando con ella, y pues bueno, aquí la recibimos con mucho gusto, ¿no? Y como siempre, saludando a mis amigos en WhatsApp, en Juan José Ríos, en Ruiz Cortines, a mis amigos que nos acompañan allá en el Plan de Ayala, en el Benito Juárez, a mi hermano Rafael Corrales y Víctor Beltrán en la Ferrusquilla, a el parientazo, el licenciado Jesús Corrales, allá en el Infonavit Macapule, un saludote para él, un abrazo para toda su familia. Saludos también a mi compadre Pancho Barraza, a mi compadre Marco Leivas de Jiquilpan, que mira, pues ahora dice que está yendo a correr, que le dio por correr también, pues bueno, hacer ejercicio es muy bueno, así que le mandamos un saludote y que siga con esta rutina. Vámonos rapidito con los detalles de la información. Oye, Horacio, pues mira, me llamó mucho la atención porque, aunque ya hace rato que Mazatlán pues está viviendo bastante violencia, déjate comento que el día de hoy, vaya que mira, el puerto de Mazatlán pues sí registró algunos hechos violentos. Te comento que allá en Villas del Sol, en Mazatlán, pues ahí localizaron a un hombre ejecutado, ¿no? Y también a este hombre que fue asesinado en la calle Grises, mientras otro fue localizado herido en un ataque violento. También asesinan a un hombre cerca de las vías del ferrocarril allá en la colonia Urías, en Mazatlán. También, mira, te comento que un hombre y una mujer dentro de un vehículo fueron ejecutados en lo que es la colonia Flores Magón, ahí en Mazatlán. En lo que es la Avenida Revolución, ahí atacaron a balazos, dejan un hombre sin vida en esta avenida, estaba dentro de un vehículo Nissan March en lo que es la Avenida Revolución. También, mira, en un ataque a una vivienda, pues muere un hombre y una mujer resulta lesionada, esto por allá en lo que es Ramón F. Iturbe, allá en Mazatlán. También te comento que en el mismo puerto un hombre muere recibir un ataque a balazos allá en Villa Unión, el hombre de 50 años, y varios, varios hechos que lamentablemente se dejaron ver allá en el puerto de Mazatlán, donde la violencia pues va creciendo, no se han podido detener después de que fueron los elementos de la milicia dotados de bicicletas, ¿no?, para atender el llamado a la seguridad en el bello puerto. Ya mira, viniéndonos un poquito más hacia el norte, en lo que es el centro de nuestro estado, ahí en Culiacán, te comento que identifican a un hombre asesinado ahí en un supermercado en el desarrollo 3 Ríos. Esta persona identificada como Alfredo, de 42 años de edad, que quedó a bordo de un automóvil Nissan Tira de color blanco. También mira, un camión de pasajeros de la ruta Toledo, pues fue baleado, ¿no?, cuando transitaba sobre el Boulevard Pedro Infante. Ahí hay una persona herida, tras este ataque, el chofer logró llevar la unidad hasta la Cruz Roja, donde se reporta pues esta persona lesionada. También un albañil fue localizado con impactos de bala allá en una brecha en el sector norte de Culiacán. Y bueno, este hecho donde en el Tecnológico dejaron una persona sin vida y con una cartulina, con un mensaje, esta persona ya fue identificada, se trata de un vecino de la colonia Simón Bolívar, fue identificado como Moisés Ismael, esta persona que lo dejaron a un costado del Instituto Tecnológico de Culiacán. Y mira, en Escuela Normal, Horacio, amigos de la auditoria allá en Culiacán, pues tuvieron que evacuar a 900 estudiantes, porque recibieron una amenaza de un ataque a esta Escuela Normal, y que pues bueno, que iban a ejecutar a todo el que se cruzara en este supuesta amenaza que se dio el día de hoy. Y bueno, pues la Escuela Normal tuvo que ser evacuada, llegaba el personal de los diferentes niveles de gobierno para tratar de buscar algo que diera con las personas que hicieron esta amenaza. Así las cosas en la capital también, donde la violencia pues no baja, y esperemos de que muy pronto pues haya resultados para que todo vuelva a lo normal, ¿no? Y bueno, ya por acá más hacia el norte, Horacio, pues te comento que ayer pues hubo un robo en una céntrica joyería, y bueno, pues resulta de que de acuerdo con las primeras investigaciones, los ladrones introdujeron al local comercial por la parte posterior tras derribar una puerta. Se habla de que el valor de lo que se llevaron supera los 5 millones de pesos. Esto que se dio, este reporte que se dio, donde una joyería pues fue visitada por los amantes de lo ajeno. Comento que esta joyería es propiedad de la regidora del Partido Revolucionario Institucional, Mónica López, allá en Guasave. Este robo que se dio, donde se habla de que lo robado asciende a más de 5 millones de pesos. Mira, y pues ya por acá, en nuestro Mochis, te comento que ya pues la Fiscalía logró vincular a proceso y prisión preventiva a Nicolás, esta persona de 71 años que pues está en proceso por probable responsabilidad del homicidio doloso de Antonio, de 45 años, esta persona que, y ya esta nota que ya habíamos dado, donde esta persona fue localizada sin vida allá en la colonia Raúl Romanillo por la mañana y del domingo. Pues bueno, te comento que pues esta persona, Nicolás, de 71 años, quien después de que Antonio llegó, se introdujo ese domicilio y estaban conviviendo cuando empezó una discusión, y bueno, y terminó con este lamentable hecho donde perdió la vida Antonio, de 45 años. Ya lo tienen allá en Goros, y bueno, para que le responda al juez, para que le responda por estos hechos allá en lo que es el hotel de Goros 2. Por acá, mira, también por los rumbos de lo que es el Nuevo San Miguel, allá un vecino de Cohuibampo pues pedía la parada del autobús en el que se transportaba al momento de bajar. Pues mira, resulta que fue recibido por un enjambre de abejas ahí en las inmediaciones de la comunidad de Nuevo San Miguel. Se trata de Ramiro, este vecino de la comunidad de Cohuibampo, que pues inmediatamente unos agentes de la policía municipal que observaron este hecho, pues inmediatamente lo auxiliaron y lo trasladaron a lo que es la clínica de seguro social ahí en San Miguel Zapotitlán, donde pues recibió atención médica de manera urgente, y gracias a la intervención de nuestros amigos gendarmes que observaron este hecho cuando esta persona bajaba de este autobús y era atacado por este enjambre de abejas. Ya para finalizar, Horacio, amigos del auditorio, pues mira, se activa la alerta Amber para tratar de localizar a Yasmín Yamilet, de 16 años de edad, esta jovencita Huicho Pérez, de 16 años, que es reportada como desaparecida allá en el municipio de Guasave. Cualquier dato que lleve a dar con esta jovencita de 16 años, de aproximadamente unos 55 metros de estatura y de complexión semirrobusta y tez clara, te comento que su cabello es largo,
5: y del color castaño claro, mientras que sus ojos son chicos y de color café claro. Tiene boca mediana, labios gruesos y nariz chica. Cualquier dato que ayude a la localización de Yasmín Yavilén, los familiares se lo van a agradecer. Así las cosas. Pues bien, Horacio, estas son las penales de ATM Radio Noticias. Recuerde, lo que usted escuche aquí mañana, pues lo leerán los periódicos o lo escucharán los carritos que nos despierta todas las mañanas con el clásico. ¡Ándale! Que no llueva la Virgen de la Cueva, porque se encharca de manera exagerada el agua en los cruces que ya vimos a conocer.
0: Es correcto, por favor. Oye, y ahí viene, entonces dicen que ahí viene Simón.
5: Simón dice, ¿te acuerdas de esa? ¿No te tocó esa caricatura? No. ¿Cuántos? A lo mejor no estás tan plebe, pues no estás tan plebe. Pero sí te tocó o no te tocó de Simón dice.
0: No, mano.
5: Me estoy chamuscando solo.
0: Totalmente, sí. Ni el Dani se acuerda de eso.
5: ¿Cómo no? Si se acuerda, mi compa Dani, ¿cómo no?
0: Bueno. Está bueno. Muchas gracias, Abel.
5: Hasta mañana, si uno permite.
0: Muy bien, esas fueron las penales, la otra forma de decir la nota policíaca con el comandante desde su patrulla, Abel Corrales. Y bueno, vamos a las penales. No, que las penales ya se fueron, ¿verdad? Ya es tema del toquecito deportivo, ya es tema del toquecito deportivo. También ya está aquí con nosotros Trini Gutiérrez, el que también sabe de deportes, no como otros. Sí, aquí tenemos en la línea a Sabás Escalante. Sabás Escalante, ¿qué está pasando ahí en tu colonia? Sabás, platícanos.
6: Aquí tenemos el drenaje adentro de la casa.
0: El drenaje adentro de la casa, Sabás Escalante, ¿y eso, hombre?
6: Está tapada la red, yo creo, porque sube mucho y los baños.
0: Sí, está tapada la línea afuera, está tapado el drenaje, no han mandado, la Junta Potable no ha mandado el Vactor, pues, para destapar.
6: Ojalá que lo manden, porque hay mucho que estamos reportando.
0: Ajá, ¿y qué les dicen ahí en el reporte, estimado Sabás?
6: Pues que hay muchas colonias pendientes adelante de nosotros.
0: Válgame Dios. Bueno, pues entonces tenemos que esperar hasta que ellos terminen y nos apunten en la fila.
6: Así es.
0: Pues es que no se dan abasto, pues.
6: Así es.
0: Sí, entonces la falta de mantenimiento de los drenajes ya está causando problemas. Allá, ¿en qué colonia estás, Abás?
6: Es por la calle Jalisco, colonia 72.
0: En la 72, en la calle Jalisco, por favor, hacemos un llamado a la Junta de Agua Potable y Alcantarillado que atienda a estas personas, por favor. Tienen el drenaje en su casa prácticamente porque está tapado. Que manden el Vactor, ¿verdad, estimado Sabás?
6: Sí, así es.
0: Bueno, pues muchas gracias por tu reporte, Sabás. Y aquí vamos a darle seguimiento también. Claro que sí, gracias, Sabás. Muy bien, pues ahí está el reporte por la calle Jalisco, que en la colonia 72, por favor, que ya no aguantan la peste, ya no aguantan las aguas negras, está tapado y colapsado el drenaje, hacemos un llamado a la Junta de Agua Potable, aquí le vamos a mandar el reporte directamente al gerente para que nos atienda y nos dé prioridad, porque pues no se vale, hombre, y luego vienen las aguas, ¿sí? Vienen las aguas, se inunda, está pronosticado que nos pegue un huracán la próxima semana, Simón ahí viene en camino, y no podemos estar así. Entonces, un llamado, por favor, allá para las colonias 72, para la Junta de Agua Potable, que mande el camión ahí y que destapen, por favor, el drenaje. Bueno, pues vamos entonces a la pausa y vamos a regresar con el toquecito deportivo. Ya está aquí con nosotros Trini Gutiérrez. Adelante, cabinas.
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3: Muy bien, estamos de regreso en su programa ATM Radio Noticias y vamos entonces al toquecito deportivo. ¿Qué tal? Buenas noches, estimado amigo. ¿Cómo andamos?
4: Buenas noches, señor profesor Horacio. Buenas noches a Dani Castro, a nuestro auditorio. Buenas noches, también aquí estamos. Y un saludo al señor Alfredo Padilla Fierro, que se siga restableciendo, que siga avanzando en lo, con salud. Así de que enhorabuena. Y al nuestro compañero amigo Abel Monroy, pues dice que el día de mañana operan a su señora madre, primeramente Dios, y que todo salga bien también.
3: Esperemos que así sea. Así muy bien, es. Te escuchamos, estimado amigo.
4: ¿Qué te parece? Vamos a iniciar, nos vamos a ir a Cojuibampo y después vamos a volar a lo que viene siendo las grandes ligas. ¿Qué te parece?
3: Adelante.
4: Vamos a dar a conocer que Cojuibampo ya se está preparando para lo que viene siendo la liga de béisbol de segunda fuerza, con los semilleros de Cojuibampo, en la Humberto López Pineda.
3: No, correcto.
4: Ya tiene precisamente su roster. Está Roberto Figueroa como catcher, Sebastián Armendáriz también. En el infield está Francisco Román, Víctor Cota, Miguel Romero, Alan Ruelas, Ray Barreras, el Junior y Luis Rojo. En el outfield, Ángel Apodaca, Juan Carlos Pérez, Julio Ayala, Jorge Núñez, Andrés Ayón y Jesús Ayala. Los pitchers, está Isai Islas, Julio Valdés, Sebastián Acevedo, Sebastián González, Daniel Yaques, Yael Espinosa, Gilberto García, José Higuera, Carlos Camacho, Luis Barrera y el cuerpo técnico, Ray Barreras, Cruz Leiva, Carlos Cota y Brian Ayala. Y el bad boy, el Chayán.
3: ¡El Chayán!
4: Chayán, así es. Enhorabuena, este es el equipo que va a presentar la gente de los Semilleros de Cojuibampo en la Liga Humberto López Pineda, en la segunda fuerza, allá por rumbo de Ahome. Así de que enhorabuena, un saludo a la gente de, un saludo a la gente de lo que viene siendo Cojuibampo, y a saludos. Toda la gente que está por allá, por esas partes que juega la Liga de Béisbol Humberto López Pineda. Bueno, ahora nos vamos a Guasave.
3: Adelante.
4: Nos vamos a Guasave. Decirte que por acá, Dalton Guthrie, Alberto Barriga y Víctor Labrada ya reportaron al club al gobierno de Guasave, ya se reportaron, ya están listos, ya están entrenando, así de que están haciendo lo suyo, precisamente para pues dar lo necesario, dar lo necesario y aplicarse, y sobre todo también pues intentar tratar el campeonato de la Liga de Béisbol, la MEXPAC.
3: Ándele.
4: Ahí está. Ahora agarramos el avión.
3: Así.
4: Nos vamos a las grandes ligas.
3: Ándale.
4: Ya lo decíamos, fíjate que el día de ayer el equipo de los Dodgers de Los Ángeles le ganó 3-1 a los Bravos de Atlanta, y los Padres de San Diego ganaron 4-3. Así de que ahí está el resultado del béisbol de grandes ligas. Ahora nos vamos a lo que viene siendo la programación de cómo están jugando.
3: Uh-huh.
4: A las 4 de la tarde el día de hoy, los Guardianes contra los Sioux, los Dodgers de Los Ángeles contra los Bravos, Tampa Bay contra los Yankees y los Bravos contra los Padres.
3: Es correcto.
4: Así, esos son, ayer lo dijimos que íbamos a traer esta información, así de que a las 4 de la tarde jugaron los Guardianes, a las 6 los Dodgers, Tampa Bay a las 8 de la noche y fíjate, a las 10 de la noche los Bravos, los Padres de San Diego, ya tarde. ¿Cómo la ves? Eso es lo que tenemos, así de que enhorabuena, se está poniendo interesante la liga de béisbol, grandes ligas, y pues enhorabuena a todos los que le vamos a los Dodgers, a los Padres de San Diego, los Bravos de Atlanta. Son 8 equipos que se están disputando en la Liga Nacional y Liga Americana. Fíjate que el día de hoy, por la mañana, ahora agarramos el avión y nos venimos a Los Mochis.
3: Fíjate que tan fácil que hubiera venido de Guasave, te hubiera venido para Mochis. No, te quisiste ir hasta Los Ángeles.
4: Tenemos que viajar, tenemos que viajar. Bueno, nos gusta viajar. Muy bien. Nos gusta la adrenalina.
3: Muy bien.
4: Bueno, el día de hoy se llevó a cabo una rueda de prensa donde se presentó la Copa Ravers de básquetbol que se va a celebrar en su edición número 12, una competencia que se ha consolidado como un importante espacio para la promoción, información y desarrollo de nuevas generaciones de jugadores de estas justas y que se llevará a cabo en esta ciudad de Los Mochis el 30 y 31 de octubre. Uh-huh. Así como el 1 de noviembre también, así de que ahí está la Copa Ravers, que se juega ahí en la cancha 4.
3: ¡Qué obole!
4: Dice que si vas a jugar, que si no te interesa jugar básquetbol también.
3: En todo lado me quieres acomodar tú.
4: No, mijo, pues es que tienes cara de deportista.
3: Soy, pero espérate, ahorita soy productor.
4: Ah, bueno, aclarando.
3: Ando sembrando.
4: Y fíjate que ojalá.
3: El terror.
4: Ojalá y realmente las cosas salgan bien porque ya las presas están y tienen agua ya, ¿no? Uh-huh. Así que pues fíjate también, ahora nos vamos al fútbol de la Liga MX.
3: Ándale, ok.
4: Y vamos a tener los partidos que se van a jugar el próximo viernes, el Puebla contra el León, uh-huh, a las 19 horas. Tigres contra Toluca a las 21 horas. Uh-huh. El sábado juega Juárez contra Tijuana, uh-huh, a las 17 horas. Querétaro contra Atlante, uh-huh, a las 17 horas también. Atlas contra Chivas a las 19 horas. Tu equipo, el América, contra los Monterrey. Uh-huh. Y le voy al Monterrey.
3: Muy bien.
4: ¿Cómo la ves?
3: Muy bien.
4: A las 21 horas. Uh-huh. Para el domingo tenemos que... Hay otros partidos que se van a jugar también. El equipo de Pachuca se enfrenta al de Caxa a las 17:15 horas. Uh-huh. El Atlético San Luis contra el Santos a las 17 horas. Y el Pumas se enfrenta al Cruz Azul a las 19 horas. En la Liga MX, la programación de este fin de semana del fútbol, Primera División.
3: Excelente.
4: Y nos dicen, te mandan un saludo a la gente de Guasave.
3: Así.
4: La gente de WhatsApp dicen que muchas no tienen gracias. Ciudad deportiva.
3: No tienen ciudad, te estoy diciendo. No, pero
4: voy para allá. Ay, no. Que no son como los de aquí, de los de Mochi, dice, pero tienen mejores espacios deportivos.
3: Ah, bueno, esa es otra cosa.
4: Que tienen mejores espacios deportivos.
3: Eso sí, estoy de acuerdo.
4: Así de que te dicen. Y el bulevar que está a un lado del río, que sí. Dice, no sabemos cómo se llama, pero es el bulevar que te lleva hasta el fondo, desde el fondo de Guasave.
3: ¿Cómo no vas a saber cómo se llama?
4: Está el chaleco, está el cubilete, está la UADO, y está el tecnológico, y está la UAS, que tiene los espacios deportivos. Sí. Y así de que dicen, no tenemos ciudad deportiva, pero tenemos los mejores espacios, y el voleibol, que el cochibol, uh-huh, se juega precisamente ahí en las canchas de lo que viene siendo a la orilla del río Sinaloa.
3: Sí, claro. En eso estoy de acuerdo.
4: Ahí está. Entonces te mandan un saludo a la gente de Guasave.
3: Muchas gracias.
4: Y te dicen eso. No tenemos ciudad deportiva, pero tenemos espacios dignos. Dicen.
3: Totalmente de acuerdo. Eso sí. Y aparte deportistas de alta gama, de alto nivel, de calidad.
4: Bastante, también. Sí, exactamente.
3: Sí, no, Guasave, yo soy fan de Guasave. Los mejores músicos, creo, también de banda, por ejemplo, están en Guasave. Sí,
4: sí, sí.
3: El mejor
4: sí.
3: Marisco también está en Guasave.
4: Maestro, no, de ninguna manera, ahí
3: ¿cómo
4: sí.
3: ¿Cómo no?
4: Ahí
3: no,
4: sí,
3: no. Gabriel Valero, el mejor marisco está en Guasave.
4: Ah, bueno.
3: El mejor zarandeado que va a probar está en Guasave. Ni modo, ¿eh? Y no me rajo.
4: Ah, perfecto, entonces no lo voy a... Bueno, fíjate que hay triple oro para Sinaloa. Ahora nos venimos a lo que viene siendo el entrenador de Águilas de la UAS, uh-huh, Jonathan Muñoz Martínez, se proclamó campeón panamericano, uh-huh, junior en heterofilia.
3: Okay.
4: En heterofilia. En Tepic, Nayarit, al conquistar 3 medallas de oro. El Olímpico de Tokio 2020 ganó las 3 medallas de la división en menos de 65 kilos, con 131 kilos de arranque, en arranque. Además, 163 en envión y un total de 294 kilogramos. Así que gana 3 medallas de oro. Enhorabuena al profesor de la UAS. En la misma competencia, Jorge Adán Cárdenas, que decíamos el muchacho ayer, obtuvo el segundo lugar en el arranque, en el arranque, en arranque y en el total de categoría de 75 kilogramos, mientras que Melain Montes competirá esta competirá hoy por la tarde, o competía por la tarde hoy ahí por las Águilas de la UAS.
3: Qué bueno.
4: Enhorabuena, es la heterofilia.
3: Sí, ayer lo comentabas. Sí.
4: Así que enhorabuena a la gente que hace lo necesario. Y dicen que si no te gusta levantar pesas a ti.
3: Mira, pues lo que te digo. Pesos quiero levantar yo.
4: Ah, pesos, dinero, sí. Entonces.
3: Sí.
4: Bueno, ahora nos vamos a las cariadas. La gente que te dice Guasave.
3: Ándale.
4: Así que dice Guasave, Sinaloa, cancha de la Termo. Para que veas.
3: Cancha de la Termo.
4: Termo, así es.
3: La eléctrica.
4: La del orgullo. El panaderío.
3: Panaderío. Pregúntale.
4: Panaderio. Aquí está, mira. Panaderio.
3: Aguado. Está mal, ahí
4: y Manoín. Son los apodos.
3: Yo los conozco. Saludame al panadero.
4: El panadero, entonces.
3: Sí.
4: Ay, aquí se equivocaron, entonces.
3: Pues es que está en inglés, pues, pero anda todo.
4: Perfecto.
3: Anda.
4: Sí. El Ramón, Ramoncito y el Mulato. Son los que se van a enfrentar. Así de que. Y del cuadrangular, pues estarán también presentes el equipo de el Churroto, el Terras y el Machiwi. El Axel, el Bombas y el Colero.
3: Puros personajes.
4: El Michif, el Venado y el Erwin.
3: Muy bien.
4: Hoy se está jugando.
3: Necesitas hacerte un nombre tú de cochibol. ¿Cuál sería tu nombre de batalla ahí?
4: ¿Cómo sería necesario?
3: Pues no sé, porque a veces que todos traen apodo ahí de batalla, pues.
4: Oh, no, es que...
3: Hay que conseguirse un buen apodo.
5: En mi tiempo de box era el Metralleta Padilla.
3: Que veas.
4: Pues enhorabuena.
3: Bueno. ¿Y luego qué más?
4: También tenemos también rápidamente que por acá, fíjate que lo que viene siendo la carrera del IPN, del Instituto Politécnico Nacional, se participó ahí lo que es la Ciudad Deportiva Aurelio Ríos y Tuarte, Ciudad Deportiva Vieja, donde hubo eventos deportivos de las categorías pequeñas de 5, de 4, 6 y 11 años. Y los pequeños corredores hicieron lo necesario, se apropiaron de la pista y lograron los triunfos importantes, así de que se les repartió ahí a los ganadores medallas, trofeos y también dinero en efectivo. Porque ahí lo que pasa es de que ya ves que se corre una inscripción.
3: Correcto.
4: Y sale de ahí precisamente para los gastos necesarios.
3: Es correcto.
4: Así de que enhorabuena a todos estos jóvenes niños que realmente tienen mucho por venir. Así de que enhorabuena. Tenemos también lo que va a suceder en el boxeo, ¿qué te parece?
3: Adelante.
4: Jesús Chuyito Zazueta va a ser partícipe. Además también está el Paul Rubio.
3: Sí.
4: Van a ser partícipes en lo que viene siendo el Polideportivo Centenario.
3: Sí.
4: Está también Juan Aldana, Julio Miranda. Están todos el William Cepeda, el Camarón Cepeda. Esto va a ser el día 10 de octubre. 10 de octubre, enhorabuena. Así que el boxeo sigue dando lo suyo. Este 10 de octubre estarán presentes estos boxeadores. Y pues le damos la mejor de las suertes. La mejor de las suertes al boxeo local. Que sigue haciendo lo suyo. Y es lo que traemos precisamente en lo que es el deporte.
3: Samuelito Araujo, te manda a decir que Tampa eliminó a los Yankees ya.
4: ¿Ah, ya?
3: Ya.
4: ¿Quedaron fuera los Yankees entonces?
3: Quedaron fuera los Yankees. Que Tampa eliminó a los Yankees, te manda a decir Samuel Araujo.
4: Pues ahí está, entonces estaba.
3: Pero tú eres fan de los Yankees, ¿no?
4: Los Dodgers.
3: De los Dodgers.
4: Así es. Conejo. Ah, ¿a mí? El profesor Oscar Mondaca.
5: ¡Qué óvole! Ya tienes el Conejo Gutiérrez.
4: Es de Juan José Ríos, un defensa central.
5: ¡Ah, sí!
4: Un mentor, como usted comprenderá.
5: ¡Ándele, muchas gracias!
4: Trabajador de la UAS y sobre todo también un gran futbolista.
5: Sí.
4: Y fíjate que, la verdad, pues la gente, Juan José Ríos, está ávida ahorita, pero llovió. Mm. No hay deporte ahorita en Juan José Ríos. Uh-huh. Pero la verdad... ya abrieron la ciudad deportiva.
5: Sí.
4: El ya mire,

0: Bueno, pues
1: ya ves, el Chelele Barrera, fue futbolista y es un gran compositor.
0: Así.
1: Tiro Carvajal y sus teclados, el único bigote que canta, pero no es profeta en su tierra.
0: Ándale.
1: No lo quiere que Pipe Valderrama. Tiene que cantarle por un amor.
0: Bueno.
1: Entonces ahí está.
0: Pues barrió, Tampa Bay barrió a Nueva York.
1: A los Yankees.
0: Sí.
1: Ahí está. Entonces, pues ahí está el primero, que queda afuera. Que queda afuera. Entonces, pues vamos a esperar qué es lo que sucede en los siguientes encuentros.
0: Está bueno, pues muchas gracias, Conejo.
1: Ahí estamos, mira, pues.
0: Pues nombre de batalla, te acaban de bautizar.
1: Bueno.
0: En el Cochibol, ¿no?
1: El Cochibol, perfecto, sí. De la buena. Saludos, entonces, gracias, Horacio, gracias, Dani Castro, y sobre todo a nuestro auditorio. Buenas noches.
0: Muy bien, ese fue el toquecito deportivo de ATM Radio Noticias, con el que también sabe de deporte local y deporte también intermunicipal y de todos lados, con de la Nahua acá, Trini, el Conejo Gutiérrez. Y bueno, vamos rápidamente entonces a escuchar el tremendo dicharachero, la caricatura musical de ATM Radio Noticias, estrella de este programa, que estamos haciendo un recuento de los mejores dicharacheros que nos ha dejado este 2026. Así que, súbele entonces, arráncate, dicharachero.
2: ¡Y raza! Yo soy el dicharachero, agarremos aire. El miércoles de falsete. Oiga, los diputados de Morena hipócritas, un día de sueldo para los cubanos.

0: lo que parece, ¿no? Quieren más a los cubanos que a su propia gente mexicana. ¡Ordinarios, he dicho! ¡Digo, he dicho!
1: Gracias al tremendo dicharachero, que todavía tiene galío, sabás, el dicharachero, no, hombre, lo escucharas, anda haciendo ahorita gárgaras con miel y con sal y con limón, y no, hombre, se anda preparando para volver con ganas, anda entumiendo los dedos. Le tuvimos que decir que ya hace rato, porque andaba, que va, estaba dando un concierto de dicharachero, ahí viene con muchas ganas ya el tremendo dicharachero. Gracias a la caricatura musical de ATM Radio Noticias. Y bueno, es tiempo de irnos hasta Mazatlán. Hasta Mazatlán. ¿Cómo andamos de tiempo? Ya está. Sí, les voy a presentar mejor aquí el comentario que ahora estuvo con nosotros grabando Osvaldo Villaseñor, un gran periodista. Le voy a presentar la participación de Osvaldo Villaseñor. Dice: México está perdiendo su oportunidad de oro. Sí, Osvaldo Villaseñor hace analiza el duro golpe de la realidad que enfrentan las inversiones en el país, según un reciente informe de Estados Unidos. Y crece la desconfianza global y eso está frenando el potencial económico de México. Osvaldo Villaseñor es uno de los periodistas más importantes que tenemos aquí en la región, sí, oriundo de aquí de Los Mochis, que tiene participaciones a nivel nacional con Adela Micha, con Lore de Mo.

0: Hola, tiene participaciones a nivel internacional y Latinoamérica también con Fox News, se conecta ya hasta Miami, creo que están ellos en Fox News. Y la verdad que vale la pena mucho escuchar el análisis. Aquí le voy a poner un fragmento de lo que hace. Si lo quiere escuchar completo, vaya a verlo o vaya a escucharlo a ATM Noticias, el portal que tenemos. Esta es la participación de Osvaldo Villaseñor.
1: México es un país privilegiado, o bueno, lo era. Su cercanía con Estados Unidos no solo le permitía atraer inversiones de dicho país, sino de todo el mundo que aspiraba a conquistar el mercado norteamericano. Desde México era mucho más fácil para las empresas europeas y asiáticas integrarse a las cadenas productivas de Norteamérica. En tan solo 8 años, de nuevo el régimen de la 4T, toda esa posición privilegiada se perdió. El mundo y los capitales ven con desconfianza a México. Las reformas que impulsó y aprobó la 4T no convencen. Además, la inseguridad, la incertidumbre regulatoria, la corrupción y las dificultades para garantizar energía confiable se han convertido en obstáculos que frenan nuevas inversiones, según lo advirtió el Departamento de Estado de Estados Unidos. O sea, otro golpe de realidad que le pega a México y a su gobierno. Lo dicen los inversionistas mayores en México. Este no es un golpe político, es un golpe de realidad. En su informe, Declaraciones sobre el Clima de Inversión 2026 en México, publicado en septiembre por el gobierno estadounidense, identifica 4 de las principales preocupaciones expresadas por los inversionistas, no solo los norteamericanos, sino del mundo entero. Falta de acceso a energía confiable. Uno de los principales focos de preocupación se encuentra en el sector energético. La reforma constitucional de 2024 otorgó un papel predominante a Pemex y a CFE, restringiendo la participación privada. Pemex obtuvo el derecho de preferencia en nuevos bloques de exploración y extracción, mientras la CFE debe generar al menos el 54% de electricidad que se incorpora en la red. El propio reporte señala que estas modificaciones están generando dudas entre los inversionistas. La inseguridad. Las empresas reportan que las condiciones de seguridad siguen siendo un factor para decidir si invierten en México o no. La Cámara Americana de Comercio estimó que los gastos relacionados con seguridad pueden representar hasta el 5% de los presupuestos operativos de las empresas. El Departamento de Estado también reportó una tasa nacional de homicidios de 21.4% por cada 100.000 habitantes en 2025. A esto se le suman los controles territoriales de los cárteles y el cobro de piso que amenaza la operación de las empresas. La incertidumbre jurídica y regulatoria. La incertidumbre jurídica constituye otro obstáculo. La reforma judicial que contempla la elección popular de jueces genera preocupación por una posible politización de los tribunales y por sus efectos sobre la independencia judicial. El reporte advierte que esto podría afectar la previsibilidad de las decisiones judiciales y la resolución de controversias para los inversionistas extranjeros. También existen reclamos de la actuación del SAT. Empresas estadounidenses reportan auditorías más agresivas, solicitudes excesivas de información, cancelaciones impredecibles de sellos digitales y retrasos en devoluciones de IVA, que en algunos casos llegaron hasta los 6 meses. México conserva ventajas para atraer capital. Además, este diagnóstico coincide con un escenario de bajo crecimiento. La economía mexicana apenas avanzó 0.6% en 2025, frente a un promedio anual del 2% de entre 2094 a 2024. Para el Departamento de Estado, este desempeño pesa en la estrecha integración de Estados Unidos, revela problemas estructurales de baja productividad, débil inversión e incertidumbre regulatoria. ¿Perderá México una oportunidad de oro de ser potencia económica por anteponer intereses ideológicos y la ambición de poder de un solo hombre llamado Andrés Manuel López Obrador? El diagnóstico gringo lo dice todo y nos dibuja de cuerpo entero. Habrá que estar pendientes.
0: Bueno, ahí está el análisis que hace el gran periodista, exclusivo también este análisis para ATM Noticias. Este análisis no lo hace con cualquiera, lo hace exclusivo para nosotros en nuestro estudio ya de ATM Noticias, Osvaldo Villaseñor, del tema de inversiones que nos ha afectado tanto. Realmente está difícil el asunto ahorita, difícil. No hay circulante, no hay dinero, no hay apoyo. Sí, no hay inversiones y esto refleja un poquito lo que está pasando con nosotros. Bueno, vamos a la pausa y regresamos con más información. Adelante, cabinas.
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0: Bueno, estamos de regreso en este su programa ATM Radio Noticias. Gracias por continuar con nosotros y vámonos rápidamente hasta la perla del Pacífico. Sí, vámonos hasta Mazatlán a escuchar al diputado y su palabra de Sinaloa, a Armando Zamora Canizales.
1: Muy buenas noches, les saluda Armando Zamora Canizales desde Mazatlán, a quienes amablemente nos escuchan a través del 88.5 FM de Mochis y 94.5 FM de Guasave por Facebook, lainteresante.com. Saludos amigo Manuel Horacio Padilla, arrancamos con la columna Palabra de Sinaloa. La democracia no cabe en una caja de muertos. La invitación a la presentación del libro Los locos de la democracia de Eduardo Ortiz Hernández me llevó de regreso a dos episodios de mi vida, dos momentos distintos unidos por una caja de muertos y por una misma inconformidad. En 1983 yo era dirigente del grupo Acción Juvenil Ejidal en mi pueblo, El Castillo. Éramos 40 muchachas y 70 muchachos que nos organizamos para construir una cancha de básquetbol. No sabía nada de partidos políticos, pero cuando supe de aquella marcha en Mazatlán, allá anduve. Era el tiempo de las protestas por la elección en la que Humberto Raiz García había disputado la presidencia a Quirino Ordaz Luna. Se reclamaba respeto al voto y se denunciaba fraude electoral. Lo que tengo muy presente es que la marcha iba encabezada por una caja de muertos de cartón, rotulada por una palabra: democracia. Al finalizar, aquella caja fue arrojada desde el clavadista al mar. La imagen se me quedó grabada. Yo no conocía los entretelones de los partidos, pero entendía el mensaje. De poco servía invitar al pueblo a votar si después otros decidían por él. Años más tarde me tocó vivir otra historia, ahora desde adentro. Durante el segundo intento de Andrés Manuel López Obrador por llegar a la presidencia, Imelda Castro, entonces presidenta del PRD en Sinaloa, nos dijo al ingeniero Aarón Flores Estrada y a un servidor que las candidaturas se resolverían mediante una encuesta. Aarón buscaba la candidatura al Senado, yo la diputación por el octavo distrito. Acompañé a Aarón por todo el estado, recorrimos, hablamos con la gente y trabajamos con la confianza de que se respetaría lo acordado. Según recuerdo, salimos arriba en las encuestas publicadas tanto en Noroeste como en El Debate. Pero una cosa es lo que se decía y otra lo que se decidía. Imelda nos citó a la sindicatura de Laval. Allí nos comunicó que don Julio Verdeguer Aznar le había pedido que en mi lugar pusieran al doctor Julio Lemermeyer para el Senado. López Obrador optó por Víctor Manuel Gandarilla Carrasco. Y la encuesta y la palabra empeñada. Cuando vino el peje al monumento a los monos bichis, le propuse a Aarón Flores, a Jorge Pasos, ya fallecido, y a José Manuel García Mendoza, que hiciéramos una manifestación con una caja de muertos de cartón. Pero Pasos se tomó muy en serio el asunto, llevó un ataúd y hasta contrató plañideras. Nos colocamos en una camioneta frente al templete y comenzamos a gritar, diálogo, diálogo, diálogo. Insistimos hasta que López Obrador nos prometió recibirnos al día siguiente a las 7 de la mañana. La cita fue en el Hotel Aguamarina y para completar la escena, cuando llegamos, iba saliendo don Julio Verdeguer Aznar. Aquello tuvo una repercusión que ni nosotros imaginábamos. Recuerdo que Joaquín López Dóriga comentó el asunto en televisión y que salimos en la portada de Proceso con la caja de muertos. Con todo esto que les cuento, se darán cuenta que yo también soy, como dice el título del libro, Los locos de la democracia, que se presentará mañana a las 11 en el Salón Floresta del Hotel Wyndham, mejor conocido como el Hotel Ejecutivo. El libro será presentado por Vicente Fox Quesada. Allá nos vemos, pero recuerden, el 2027 nos llama.
0: Ándale, pues va a estar interesante esto. Allá en Culiacán entonces, sí, ¿verdad? Bueno, gracias, esa fue la palabra de Sinaloa, del diputado Armando Zamora Canizales. Y bueno, también ahora es tiempo de irnos hasta la Guaje, Badiraguato, a escuchar la audiograbación y esta sección que le gusta mucho a Mario Mendoza y que le fascina también al Chino Lam. Tremendos parte de nuestro auditorio que siempre nos escucha y están, esperan con ansias esta sección de nuestro amigo desde la Guaje, Badiraguato, Alejandro Caro Corona.
2: Muy buenos días, doctor Manuel Horacio Padilla Borges. Qué gusto saludarlo con todo respeto y aprecio. Hoy, miércoles 7 de octubre del 2026. Saludo a todo su auditorio de APM Noticias con el grupo del grupo AP, a través de integrantes de la Qué Buena del Fuerte de Monteclaro. Nos hablamos a todo su auditorio, de las integrantes de WhatsApp de Mochis, donde está en los controles mi amigo Daniel Castro, uno de los mejores locutores que ha dado la radio en los Mochis, y aparte de eso, a Jorge Ochoa, el contador público que lleva la contabilidad, máxima redundancia, de todo lo que entra y sale de las interesantes de los Mochis, por órdenes de nuestro jefe general, Alfredo Padilla Fierro. Bueno, y entrando en materia, y tenemos a Lienzo Castro, que anda, debe con el reporte de WhatsApp, de darle las heridas, sí, de WhatsApp, y aparte de eso, la heriera de Coro, no me acordaba, y a Tomás, y amigo, el amigo Tomás, es Octavio Sánchez y toda la familia ahí de El Dorado número 2. Así que nos escucha y pueden saludarlos, porque para que sigan y ellos hagan la publicidad para que le manden a más gente que escuche la intro antes de WhatsApp. Fíjense que hay elecciones presidenciales, bueno, no presidenciales, es para elegir el médico. 2027 va a ser el día domingo 6 de junio. Las votaciones el día domingo 6 de junio serán las votaciones, pues sí, en toda la República Dominicana, porque van a elegir diputados federales y senadores y 17 gobernadores, y aparte de eso sus diputados locales y presidentes municipales. Y andan los personas, no los partidos, no tienen que ver nada, las personas de cada partido como perros y gatos peleándose por un hueso. Yo veo con tristeza que lo que quiere esta gente es vivir del presupuesto federal, estatal y municipal. A ellos les importa un soberano que combate la población, no como Alejandro Caro Corona, Alfredo Padilla, doctor Manuel Horacio, Edgardo Vázquez Mungarro, que ayudamos a la gente sin pedir un solo peso a cambio, nada, y lo llamo de todo corazón, porque dijo Dios, haz el bien sin ver a quién. Y allá en Estados Unidos, el martes 3 de noviembre, de ahí en curso, o sea, ya va a estar el mes que entra, el 3 de noviembre, va a haber elecciones para elegir diputados y senadores de los partidos, el republicano y el partido demócrata. Y también allá andan peleándose, por eso Donald Trump ataca mucho a México, porque se dice a su pueblo norteamericano, voy a correr los mexicanos de Estados Unidos, todos votan por él. Voy a hacer el muro en la frontera, todos votan por él. O sea, todo es pura campaña política, no es que lo vaya a hacer, pura publicidad y campaña política. Y aparte, yo no estoy de acuerdo que él invada a otros países del mundo por el petróleo, como lo hizo con Venezuela. Allá tiene preso a Nicolás Maduro Moro y a su esposa en Estados Unidos, en Nueva York, y luego mandó matar al presidente de Irán el año pasado, y luego a Irak lo tiene bien, y toda la Arabia Saudita, que está rica en petróleo, lo trae a pan y agua, nada por el petróleo. O sea, haciéndose rico, es como un parásito viviendo a expensas de otro ser viviente, como una garrapata. Una garrapata vive a expensas de una vaca, o sea, así vive la garrapata, es un parásito, pues. Entonces, quiere la riqueza a diestra y siniestra, como de lugar. No le importa matar gente, matar niñas, niños, señoras, señores, jóvenes y todo, y aparte por la represión que está haciendo, por ejemplo, allá en Irán, en Irak. Ya ve que le mataron el 2002 a Saddam Hussein, lo ahorcaron. Mire, nada por quitarle el petróleo allá en Kuwait, que es el país más poderoso del mundo, en petróleo, donde estamos ya mencionando. ¿Cuánto? Antes que me enoje, mejor le mando los micrófonos. Aquí estoy viviendo en Guanajuato y mañana jueves va a ser lo propio allá por Mochis y por Joyce, la tierra de Europa y de Fierro. Adelante, compañero, doctor Manuel Horacio Pedro, que buenas noches, buenas noches y buenas noches.
0: Y buenas noches para ti también, estimado amigo. Esa fue la audiograbación de nuestro amigo y corresponsal desde la Guaje, Badiraguato, Alejandro Caro Corona. Y bueno, hoy no viene nuestro amigo Edgardo Vázquez Mungarro. Hoy no tenemos, es miércoles y dedica su día a la preparación de su sabiduría, nuestro amigo Edgardo Vázquez Mungarro, el politólogo, por lo que no viene el día de hoy. No tenemos la fusión con la revista Redes, sí, por lo que vamos a dar por terminado nuestro programa del día de hoy, no sin antes agradecerle y presentarles también que ya estamos preparando la mesa de análisis con mayor impacto en Sinaloa. La estamos preparando también a través de Alpa Medios, a través de Alpa Radio, que viene, también viene Alpa Televisión, ya viene en camino todo, ¿sí? Ahí estamos presentando con tres grandes voces, con tres grandes analistas: Felipe Guerrero, Felipe Manzanares y Edgardo Vázquez Mungarro, ¿eh? Una mesa de análisis libre, una mesa de análisis objetiva, una mesa de análisis con argumento, ¿no? Eso es lo que estamos preparando para usted. Vamos a estar a través del portal de atmnoticias.com, también a través de las redes, ¿sí? Y invitarlos a que nos acompañe y que le dé like al Facebook de ATM Noticias. Ahí va a encontrar mucha información. Les comentaba ahorita que somos el terror de los baches. Andamos documentando todos los baches, como 1,254,000, nomás para no exagerar, llevamos hasta ahorita, y los que se acumulen en la semana. Pero es parte del trabajo periodístico que andamos haciendo. Es parte de las áreas de oportunidad que los representantes del gobierno pues tienen para mejorar, ¿no? Y aquí lo utilizamos de plataforma para hacérselo llegar, que es importante. Y bueno, agradecerle su preferencia a través de las interesantes de Sinaloa. Sí, agradecerle también su espacio también al grupo AP Radio, sí, que nos prestan este espacio. Y bueno, recordarles que estamos a través del 88.5 en Los Mochis y el 94.5 en Guasave. Mandamos saludos a Felicito Esperea, también hasta Palos Verdes, Guasave. E invitarlos a que el día de mañana nos acompañe en punto de las 7 de la tarde en este su programa ATM Radio Noticias, y desearle que pase una noche ATM.
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¿Qué tal, mis amigos? Es un honor para mí compartir escenario con mis paisanos y colegas de Su Majestad La Brisa. Esperemos les gusten las cumbias bonitas que traemos para ustedes.

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0: ¡Qué chulada! ¡Éale! Aquí andamos en Código con la Brisa. Muchísimas gracias a toda la gente de Sonora. Aquí andamos en Código.
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1: Saludos para Guerrero, para Juliantla.

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0: las 6 de la mañana con 59 minutos.
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0: días, muy buenos días. Un placer saludarles en este jueves, ya jueves 8 de octubre de este 2026, y como cada mañana saludándolos desde este interesante espacio donde justamente estamos y estaremos en conexión con usted y la información a través de las frecuencias radiales del grupo AP Radio, la interesante de Guasave, en el 94.5 de frecuencia modulada, la interesante de Los Mochis en el 88.5 de FM, la primera del cuadrante en el fuerte, a través de la Qué Buena del Fuerte en el 98.5 también de frecuencia modulada, y a través de la 103.9 de la Villa de Ahome, que te toca de todo, por supuesto, también a través de nuestras plataformas, las páginas oficiales de Conexión Noticias, LM Noticias, la interesante FM, la Qué Buena, 98.5 El Fuerte, Radio en Línea en la interesante y conexionnoticias.com, así como también los invitamos a que descargue la app del grupo AP Radio para que nos acompañe donde usted se encuentre. Son las 7:07 de la mañana con 5 minutos, y como cada mañana, poniendo a su disposición nuestro teléfono en cabina para cualquier denuncia, queja, comentario, observación y, ¿por qué no?, felicitaciones, también se valen al 6688-181885, que también es nuestra línea WhatsApp. Si usted prefiere hacer conexión con nosotros a través de un mensaje de texto o de voz, repito, 6688-181885, bien. Si usted nos acompaña a través de las páginas oficiales de Conexión Noticias, LM Noticias, la interesante FM, la Qué Buena, 98.5 El Fuerte, ahí puede plasmar sus comentarios y, por supuesto, mucho, mucho le agradecemos, comparta nuestras transmisiones. Comentarles que el Santoral Católico de hoy celebra a Hugo de Génova, un religioso que después de haber luchado un largo tiempo en Tierra Santa, fue nombrado para regir la encomienda de la Orden de San Juan de Jerusalén. Este jueves 8 de octubre, santoral también de Evodio de Roin, Félix de Como, Pelagia de Antioquía, Ragenfreda, Reparada Virgen y Mártir, y Tais Penitente. Así que a todos los Evodios, Félix, Pelagias, Ragenfredas, Reparadas, Tais, Hugos, a Hugo Mora, nuestras felicitaciones. Y por supuesto también, permítame saludar y felicitar a los cumpleañeros de este jueves 8 de octubre, allá en la Villa de Ahome, José Guillermo Díaz Telles, hoy de cumpleaños, muchas felicidades. Ernesto Hernández Barbosa, también de cumpleaños. Sergio Beltrán Coronel, Ernesto Pérez, Flavio Mejía Cuadras, mi estimado Flavio Mejía, celebrará con hamburguesas todo el día, muchas, muchas felicidades. María de la Paz Gómez, también de cumpleaños, felicidades, y por supuesto, felicidades también a quien esté celebrando alguna fecha en especial. En este jueves 8 de octubre, que se conmemora el Día Internacional de la Podología, Día Internacional de la Dislexia, Día Mundial de la Visión, Día Mundial del Síndrome Alan Herndon Dudley o deficiencia del MCT8, y Día Internacional del Pulpo. Pero bueno, entramos con la información, no sin antes, por supuesto, saludar a quienes ya están en conexión esta mañana. Saludos, Roque Santos Angulo, maestro, saludos, muchas gracias. Gracias al doctor Antonio González, también, por supuesto, Juan Vázquez González, Jorge Vázquez, también acompañándonos. Edmundo Apodaca, saludos, muy buenos días, Roberto René Vega Vega. Gracias por estar en conexión, y le digo, entramos con la información, y como cada mañana lo hacemos justamente con el pronóstico del tiempo, con la información que nos proporciona el Servicio Meteorológico Nacional y el Instituto Estatal de Protección Civil sobre las condiciones climáticas que habrán de prevalecer este día en la entidad. Comentarles que la imagen de satélite muestra esta mañana cielo despejado en municipios del norte y medio nublado a nublado en el centro y sur, condiciones que se prevén continúen durante el día. Por lo tanto, la temperatura máxima alcanzará valores de 36, 36 a 40 grados centígrados y rachas de viento de 30 a 50 kilómetros por hora. Conforme transcurra la tarde, la persistencia de un canal de baja presión establecido a lo largo de la Sierra Madre Occidental incrementará la nubosidad y probabilidad de lluvias fuertes en Cosalá y San Ignacio, lluvias moderadas de 5 a 25 milímetros en Ahome, El Fuerte, Choice, Guasave, Sinaloa Municipio, Salvador Alvarado, Angostura, Mocorito, Badiraguato, Navolato, El Dorado, Culiacán, Elota y Concordia. En el resto de los municipios podrían presentarse lluvias ligeras de manera aislada. Pero también, de parte del Servicio Meteorológico Nacional, se está manteniendo una zona de vigilancia, pues se prevé la formación de una zona de baja presión al sur de las costas de Guerrero, Oaxaca y Chiapas, que incrementa a 50% su probabilidad para desarrollo ciclónico en 7 días. Lo que también está siendo seguido muy de cerca es Simón, que se espera se intensifique gradualmente en el transcurso de este día. La tormenta tropical Simón se ubica en estos momentos a 310 kilómetros al sur-suroeste de Lázaro Cárdenas. Presenta vientos máximos de 85 kilómetros por hora, con rachas de 100 kilómetros por hora y se mueve al oeste a 11 kilómetros por hora. Es la tormenta tropical Simón, que le digo pudiera convertirse ya en huracán en las próximas horas, y bueno, de acuerdo a la trayectoria que está siguiendo, pudiera estar tocando tierras sinaloenses, sobre todo en la región sur y centro-centro-norte de la entidad. Es la trayectoria, la proyección de trayectoria que está presentando Simón, esta tormenta tropical que pudiera ya convertirse en huracán, de acuerdo al pronóstico del Servicio Meteorológico Nacional. Depresión tropical, este fenómeno natural que está ya en el Océano Pacífico, la depresión tropical 20E se intensificó y ya dio origen a la tormenta tropical Simón en el Océano Pacífico, que le digo, su pronóstico de trayectoria apunta a Sinaloa. El director del Instituto Estatal de Protección Civil, Aurelio Roy Navarrete Cuevas, alertaba ya desde la mañana de este miércoles, cuando Simón todavía era depresión tropical, que los modelos contemplan pues un posible impacto en el estado. Indicó que el sistema podría alcanzar fuerza de huracán mañana viernes e insistió en que las proyecciones requieren seguimiento durante las próximas horas y los próximos días.
1: Este fenómeno natural, según modelos de pronóstico y la información que tiene el Servicio Meteorológico Nacional, trae una trayectoria hacia Sinaloa. Simón se prevé que, según modelos de pronóstico, información que tenemos, que para el día viernes pudiera ser categoría huracán. Comentarles que este es el trayecto de este fenómeno. Este fenómeno lleva un cono de incertidumbre. Es muy grande el cono de incertidumbre, pero finalmente se prevé y se analiza que el impacto pudiera ser el estado de Sinaloa.
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0: Te insistió en que la trayectoria disponible de Simón está sujeta a cambios, por lo que mantendrán informadas a la ciudadanía y a las instituciones sobre la evolución de este sistema que ya es tormenta tropical.
1: Este fenómeno pudiera tener algunos cambios en su trayecto. Nosotros esperaríamos y le estuviéramos informando a la ciudadanía, a las instituciones, que este trayecto que lleva, esta curva que se ve aquí, pudiera también tener algunas dudas según modelo de pronóstico, pero bueno, con base a la información que se tiene, esa es la trayectoria oficial que se tiene de momento.
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0: Bueno, y justamente ante la amenaza que está representando Simón en estos momentos para suelo sinaloense, es que la gobernadora Graciela Domínguez Nava ha instruido ya convocar al Consejo Estatal de Protección Civil y promover que los municipios sesionen sus respectivos consejos para coordinar acciones preventivas entre los tres órdenes de gobierno. Aurelio Roy Navarrete Cuevas, director del Instituto Estatal de Protección Civil, señaló que ya la mañana de este miércoles sostuvo una reunión con la propia gobernadora Graciela Domínguez para analizar este fenómeno meteorológico. Explicó que también se realizará la convocatoria para que los consejos municipales de Protección Civil sesionen con la participación de autoridades federales, estatales y municipales.
1: Comentarle a las y los ciudadanos que hoy por la mañana nos reunimos con nuestra gobernadora, la licenciada Graciela Domínguez Nava, analizando este fenómeno natural. Ella comenta y nos ha instruido convocar al Consejo Estatal de Protección Civil, pero también hacemos las y vamos a hacer la convocatoria para que los municipios también sesionen sus consejos municipales, donde participamos los tres órdenes de gobierno. Este es el momento de la parte preventiva, porque gobierno federal, estatal y municipal, vamos a estar trabajando en la parte preventiva, planeación, organización y mucha comunicación.
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0: El director del Instituto Estatal de Protección Civil en Sinaloa destacó que la preparación también requiere la participación de toda la ciudadanía, por lo que llamó a las familias a organizarse, mantenerse informadas y adoptar medidas preventivas. Señaló que el trabajo comprende, sobre todo ese trabajo preventivo, las zonas costeras, los municipios y la sierra de la entidad, con especial atención en las áreas más vulnerables del estado.
1: Pero es importante que la ciudadanía también se organice, que estemos informados, lo que es costa, lo que es cada uno de los municipios, lo que es también todo lo que es la sierra. Estamos trabajando ahorita e invitando a la ciudadanía, uno, que se informen, pero también la parte preventiva y sobre todo en esas zonas que tenemos vulnerables aquí en el estado.
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0: Por supuesto, como lo advertía ya ayer Aurelio Roy Navarrete Cuevas, los municipios de Sinaloa pues también están ya en alerta, ¿no? Monitoreando el seguimiento que está teniendo Simón en su pronóstico de trayectoria hacia suelo sinaloense. Es por ello que acá ya en Ahome, la Coordinación Municipal de Protección Civil, pues están analizando ya los diversos escenarios y preparándose, por supuesto, ante el posible azote del huracán acá en el norte de la entidad. Nereida Insunza, ¿qué dice el Coordinador Municipal de Protección Civil en Ahome, Mario Cosme Gallardo, sobre la amenaza que en esos momentos ya representa Simón? Muy buenos días.
3: Buenos días, Gabriel, para ti, para el auditorio de Conexión. La Coordinación de Protección Civil en Ahome mantiene seguimiento a la tormenta tropical Simón, que podría alcanzar fuerza de huracán con una trayectoria que en algunos escenarios del pronóstico lo llevan hacia Sinaloa entre el 12 y el 13 de octubre. Mario Cosme Gallardo señaló que todavía no se define un posible impacto directo en el municipio, por lo que llamó a las familias a mantenerse informadas y aprovechar los próximos días para tomar medidas preventivas.
4: Todavía está por definirse. Aun cuando los modelos que dan los pronósticos, el europeo y el alemán, mantienen una posible trayectoria hacia lo que es el estado de Sinaloa y lo que es la península de Baja California Sur, pues es estar al pendiente. Estamos a 7 hoy y los pronósticos son entre el 12 y el 13, o sea, prácticamente la otra semana, pero sobre todo muy, muy al pendiente de.
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3: En ese sentido, el funcionario señaló que la población aún tiene tiempo para revisar las condiciones de seguridad de sus viviendas e identificar muebles, árboles u otros elementos que pudieran representar un riesgo. Asimismo, destacó la importancia de consultar fuentes confiables y mantener atenta a las actualizaciones meteorológicas.
4: ¿Cuál es la situación? Pues mantenernos informados. Sabemos que tenemos tiempo de sobra para prepararnos, sobre todo las familias, y estar muy, muy al pendiente de todo lo que tengamos que hacer en nuestras viviendas en cuestión de seguridad, de quitar algún tipo de mueble, árbol, lo que tenga que verse donde pueda ser un riesgo, pues tenemos el suficiente tiempo. A estas alturas, los medios de comunicación que dan todas las notas informativas, pues son específicamente los que nos dan por adelantado cómo vienen las condiciones meteorológicas. Entonces, importante es eso, mantenernos siempre, siempre al margen de la información fidedigna.
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3: Y bueno, Gabriel, recordar que este sistema se formó la mañana del miércoles al sur-suroeste de Lázaro Cárdenas, Michoacán, y se prevé que continúe intensificándose gradualmente con probabilidad de alcanzar la categoría de huracán este viernes. Es el reporte.
0: Hay que precisarlo muy bien, ¿no, Nereida? Son meras proyecciones las que se tienen sobre la trayectoria que pudiera tener el huracán Simón. No estamos hablando en esos momentos, no hay condiciones para hacerlo, de que pudiera haber un azote directo, ¿no?, en la entidad y los daños que pudiera generar, pero sí estar alerta, sobre todo bien informados de los medios oficiales de información, no caer tampoco ni en el miedo, en el temor, ni mucho menos no exagerar, ¿no?, en los riesgos que pudiera tener, pero sí estar preparados y estar alertas, sobre todo, ¿no?, por la trayectoria que está teniendo Simón, que sí, de acuerdo al geofísico Juan Espinosa Luna, la trayectoria que está teniendo Simón, que aún son variables, pues indica que pudiera llegar a Sinaloa este lunes, con entrada entre los municipios de Culiacán, El Dorado y Elota. Claro, eso en estos momentos, por lo pronto, pues más vale tomar las precauciones, ¿no? Porque eso sí, se espera oleaje elevado, sobre todo en la zona sur y toda la costa sinaloense, ya hemos visto, ¿no?, las afectaciones. En el caso de Pueblo no hubo un impacto total, pero el oleaje, el alto oleaje, la subida de las mareas es lo que está afectando, ¿no?, a las zonas costeras, y ese mismo efecto pudiéramos tener con Simón, además de su posibilidad de azote, esto para inicios de semana. Por lo pronto es mera información preventiva y estar, por supuesto, alertas y preparados, Nereida.
3: Sí, Gabriel, todos tenemos a la mano la facilidad de un teléfono celular. Ahí mismo están las páginas oficiales desde el Servicio Meteorológico Nacional, la CONAGUA, Protección Civil de los municipios, Protección Civil del Estado, que es ahí donde se está dando a conocer la información oficial. Ese es el llamado que están haciendo las autoridades, atender precisamente las instrucciones que tenga Protección Civil del municipio de Ahome, incluso el mismo gobierno municipal, para que la población esté atenta de manera preventiva. No estamos hablando de un impacto directo, pero sí estamos hablando de posibles efectos que se pudieran registrar en el municipio de Ahome a consecuencia de este huracán. Que la proyección es para Sinaloa, sí, pero todavía no hay un punto definido porque el huracán viene avanzando y, como lo dicen coloquialmente, no tienen palabras, las trayectorias pueden ser diferentes a la programada inicialmente. Por ello hay que estar bien atentos y, sobre todo, ese tiempo que falta para que llegue ese posible impacto del huracán, pues nosotros tengamos tiempo de revisar nuestras casas, si los árboles están pegando los cables de alta tensión, si tenemos algún desperfecto que nos pueda representar un riesgo en las casas, es momento de hacerlo y ponerle atención, Gabriel.
0: Son días estos justamente para prevenir. Vale más prevenir y no lamentar, ¿no?, el caso de un posible impacto de Simón. Por lo pronto, ahí están las proyecciones y estar muy atentos, ¿no?, a los espacios informativos como estos espacios del Grupo AP Radio, nuestro portal Conexión Noticias y los espacios oficiales de los organismos de protección civil en la entidad, y no caer, por supuesto, tampoco no caer en la mala desinformación, ¿no? Estar siempre siempre alertas a lo que se informe a través de medios oficiales. Muchas gracias, Nereida.
3: Seguimos en conexión, Gabriel.
0: Seguimos en conexión, y justamente, fíjese, al respecto, el coordinador del Instituto de Protección Civil en Guasave, Macario Agiola, hace esta advertencia a la población en respecto a lo que se está pronosticando sobre el huracán Simón, a estar informados solo a través de comunicados oficiales.
5: De la gente se alerta de porque hay demasiadas páginas que suben, por ejemplo, videos de las mismas aplicaciones, las cuales pues no son confiables, igual si los mismos sistemas profesionales no son exactos. Entonces, estar al pendiente de las páginas oficiales, como ustedes, como medios de comunicación, la página oficial del Instituto de Estado, el Sistema Nacional Meteorológico Nacional, ayuntamiento, nuestra página oficial, estar al pendiente de los comunicados oficiales. que no se alerten, esperemos, todavía no se informa, todavía no tenemos una conjetura exacta de que si se va a formar, si ya es, hacia dónde va. Entonces el pronóstico más exacto, entonces hay que estar al pendiente de la comunicación, que sea confiable. Nosotros estamos trabajando, estamos al pendiente, ¿qué preventivo?

La actividad sísmica vinculada al Golfo de California y la temporada de ciclones del Pacífico son parte del contexto en que conviven ciudades, puertos, carreteras e instalaciones productivas del noroeste del país. En este sentido, importante pues que las nuevas empresas, las nuevas industrias que se establezcan en la entidad cuenten justamente con esta infraestructura. En Topolobampo, la planta de fertilizantes actualmente en construcción ofrece un ejemplo local de cómo estos criterios pueden trasladarse a un proyecto industrial. De acuerdo con información técnica del proyecto, la evaluación de seguridad consideró escenarios sísmicos, meteorológicos e hidrológicos desde la fase de ingeniería. En componentes críticos, cada tanque de almacenamiento de esta planta de amoníaco en Topolobampo contempla 109 aisladores sísmicos y una cimentación profunda integrada por 556 pilotes. La infraestructura crítica fue diseñada considerando velocidades de viento de hasta 282 kilómetros por hora y las instalaciones contemplan una sobreelevación aproximada de 3 metros sobre el nivel medio del mar como parte de los criterios frente a inundaciones y eventos hidrometeorológicos extraordinarios. Más que observar estas cifras de manera aislada, el caso permite ilustrar una tendencia relevante para la infraestructura que se desarrolla en regiones expuestas a fenómenos naturales. La resiliencia depende de combinar distintas capas de prevención y de incorporar el análisis de riesgo desde las primeras etapas del diseño. Es lo que por lo menos en seguridad está garantizando pues la construcción de esta planta de amoníaco de gas y petroquímica de Occidente en Topolobampo, sobre todo pues la importancia de que las industrias cuenten con estas protecciones cuando estamos hablando de que está en una región como Topolobampo, como el norte de Sinaloa, con riesgos tanto sísmicos pero sobre todo de ciclones y huracanes. Es lo que de alguna manera ya está garantizando este proyecto de GPO, la planta de amoníaco en Topolobampo. Y mire, en otra información y en atención a las indicaciones de la gobernadora de Sinaloa, Graciela Domínguez Nava, el Instituto Sinaloense de la Infraestructura Física Educativa mantiene acciones para atender de manera oportuna las afectaciones registradas en planteles educativos y contribuir al establecimiento de sus servicios. El director general del ICIFE, José Cipriano Serrano, informó que ante los daños ocasionados por fenómenos meteorológicos y otras causas, se ha establecido una coordinación con diversas instancias de los gobiernos estatal y federal para dar respuesta a las necesidades prioritarias. En estos trabajos participan la propia Comisión Nacional del Agua, la Secretaría de Marina y la Secretaría de Obras Públicas del Gobierno del Estado, cuya intervención ha permitido avanzar en la atención de las afectaciones y generar las condiciones necesarias para la continuidad de actividades escolares. Serrano, el director del ICIFE, José Cipriano Serrano, reconoció también la disposición de las autoridades educativas de los planteles y de las distintas áreas de la Secretaría de Educación Pública y Cultura, cuya colaboración ha sido fundamental para atender las necesidades más urgentes. Explicó que los trabajos continúan, particularmente en los estudios técnicos y acciones requeridas para restablecer por completo el suministro de energía eléctrica, uno de los servicios que resultó mayormente afectado y que ha sido una de las recomendaciones y exigencias justamente de la gobernadora Graciela Domínguez Nava desde el inicio de este ciclo escolar, de dar prioridad y atención inmediata a todas aquellas escuelas que efectivamente pues no cuentan con servicio de energía eléctrica. Lo vimos en el caso de la Escuela Ángel Flores, elegido 20 de noviembre, donde pues ya se logró por lo menos instalar una planta generadora de energía de manera provisional para que ya los estudiantes, los niños, pudieran estar de regreso en las aulas. Y bueno, aún hay casos pendientes, pero lo dice el director del ICIFE, justamente esa viene siendo la prioridad en estos momentos. Y mire, en otra información y con el objetivo de acercar los servicios de salud de primer nivel a todas las comunidades de Sinaloa, independientemente de su derechohabiencia, se puso en marcha la conformación de las asambleas de los nuevos consultorios del Servicio Universal de Salud, iniciativa impulsada por la presidenta Claudia Sheinbaum Pardo. El delegado

0: En Sinaloa, de la Secretaría de Bienestar del Gobierno Federal, Ángel Ulises Piña García, junto a la titular del Instituto Mexicano del Seguro Social en Sinaloa, Tania Clarisa Medina López, se dieron arranque de manera formal a las asambleas para conformar los comités de los consultorios, donde se destaca pues la importancia que sean las propias comunidades las que participen en la definición de las necesidades y prioridades de sus unidades de atención. En Sinaloa se contempla la instalación de 378 consultorios del Servicio Universal de Salud, para lo cual se realizarán 150 asambleas de consultorios en distintas comunidades del estado. A través de estas asambleas se conformarán los comités de salud para el bienestar, integrados por habitantes de las propias comunidades, quienes tendrán la responsabilidad de determinar el destino de los recursos asignados, como en infraestructura, adecuación de espacio, rehabilitación y mantenimiento. Cada consultorio podrá recibir recursos de entre 150 mil y 250 mil pesos, dependiendo sus necesidades y condiciones. 378 nuevos consultorios de este Servicio Universal de Salud, los que se instalarán en igual número de comunidades en todo Sinaloa, como parte de este nuevo Sistema Universal de Salud, aunque lo que realmente está urgiendo la población, pues es el abasto de medicinas. Y estos consultorios van a tener las mismas carencias que tiene el actual sistema de salud pública. No hay medicinas, no hay instrumental para una correcta atención médica a los pacientes. Pues ahí sería, ese sería el gran tema, ¿no? El abasto de medicinas es lo que ahorita es la principal exigencia en el sistema de salud. 7:31 a.m. Seguimos en conexión.
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2: Las 7:31 a.m.
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0: Continuamos en conexión. Saludos, Roberto René Vega, Rafael Leiva, saludos. Pedro Gregorio Bernal, también muchas gracias por estar en conexión. Por supuesto, como siempre, a la regidora del Cabildo de Ahome, la maestra María Esther Robles Soto, muchas gracias. Maestro Clemente Pérez Gagiola, saludos igualmente a nuestros amigos de la revista 3, también muchas gracias por estar en conexión. Y bueno, vamos a más información, porque pues sigue la efervescencia política, ¿no? Como diversas voces, sobre todo, y aquí llama la atención el sector campesino, los ejidatarios, pues levantando la voz, quieren espacios políticos para este proceso electoral que ya estamos viviendo y que en breve tendrá la definición de candidaturas. Pues ya también la gente del ejido Guasave también está levantando la mano, porque dicen que bueno, han sido olvidados este sector, el sector campesino, el sector productivo, sobre todo de una zona tan rica agrícolamente como Guasave, pues en los últimos procesos electorales han sido olvidados en cuanto a candidaturas. Aide Verduzco, tú tienes este reclamo del sector ejidal. Muy buenos días.
1: Muy buenos días, Gabriel. Muy buenos días a quienes nos escuchan a través de la interesante. Reportar desde Guasave, como bien lo dices, ya las calenturas políticas no van a cesar, al contrario, se están poniendo más intensas, y son los ejidatarios, el sector social, que en esta ocasión salen a reclamar espacios. Recordemos que en Guasave fueron los campesinos los que gobernaban, los que estaban en las alcaldías, en las diputaciones, tenían todo el poder político. Sin embargo, ellos mismos, al desorganizarse y hacer una serie de organizaciones aparte de las oficiales, eso pues los llevó a este olvido, los han rezagado, los han relevado. Y sobre este tema nos habla Juan Manuel Rosas Leal, él es ex comisariado ejidal del ejido Guasave.
2: Hemos apostado y hemos apoyado a representantes que pensamos y creemos que de alguna forma nos van a abrir las puertas, nos van a guiar, nos van a apoyar para que al ejidatario le vaya bien, es todo lo que queremos. Y el que le vaya bien al ejidatario no implica que vaya si le des dinero cada 15 días, cada mes. Implica muchas cosas, es un combo completo, viene desde un tema de certidumbre de los precios de garantía, insumos más baratos, los mismos agroquímicos. Entonces, seguimos apoyando nosotros, seguimos creyendo y vamos a analizar los perfiles, de los próximos candidatos, desde gobernador hasta regidores, por los cuales vamos a seguir apoyando. Y ahora sí te lo digo, apoyarlos es apoyarlos con todo como realmente debe ser.
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1: Reclama Juan Manuel Rosas Leal y el resto de los ejidatarios socios de este organismo que han apoyado a candidatos que no les han regresado en nada, en resultados. Habla también del problema grave que hay de la baja del rentismo. Hablábamos de que había aumentado el rentismo, que los ejidatarios no querían sembrar, y ahora son los productores del sector privado, los agricultores, quienes ya no quieren rentar las tierras por la incertidumbre que les generan.
2: Y ahí te va, fíjate, el rentismo se vino a la baja, cosa increíble. Anteriormente yo le había dicho a una compañera de usted, una compañera reportera, que había aumentado el rentismo arriba de 1.300 hectáreas, se rentaban en el ejido. Hoy nadie las renta. Al contrario, hoy regresaron muchas hectáreas que ya tenían hasta 5 años pagadas por anticipado, porque ya no pueden sembrarlo a los agricultores.
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1: Pues ahí están, se van a hacer más selectivos los ejidatarios y también van a levantar la mano en busca de candidaturas. Eso es lo que plantean, porque no han dado resultados. Quien ha estado representándolos en los congresos, pues no conocen los problemas del campo o no han querido atenderlos. Eso es lo que señala Juan Manuel Rosas Leal.
0: Problemas, ¿no?, que está enfrentando el sector campesino, el sector ejidal, esta situación del arrendamiento que ya dejó de ser atractivo, ¿no? Dejó de ser una opción la renta de las parcelas. Y es por ello, con más razón, ahorita que estamos inmersos en un proceso electoral, que bueno, los ejidatarios están levantando la voz y ya quieren ser ellos, ¿no? Los tomados en cuenta para las candidaturas que estarán en juego en este 2027.
1: Sí, aquí en Guasave recordemos que eran los presidentes municipales casi siempre salían del sector social, eran campesinos, recordemos a Jaime Leiva, recordemos a Jaime Armenta, muchos anteriores a ellos también salían del sector campesino, porque era el sector fuerte. Guasave se caracteriza por tener el 80-90% de zona ejidal, gobernado por los ejidatarios, y de hecho los problemas que tiene para el desarrollo que ha tenido también es precisamente por eso, porque el ayuntamiento, los gobernantes se tenían que negociar con los campesinos, con el sector ejidal. Y de ahí, pues, que ya pues les bajaron hace como más de una década que ya no son tomados en cuenta.
0: Y aunque al actuales gobernantes, sobre todo en Guasave, también vienen del sector ejidal, del sector campesino, pues no han dado, ¿no?, esos resultados y no han defendido la causa del campo como debiera ser, ¿no?, consecuencia de la errónea política del gobierno federal. Pero bueno, es por ello que ahora nuevamente están levantando la voz, esperando tener esas candidaturas que realmente los defienda, ¿no?, y promueva el desarrollo de la actividad agrícola. Todo lo dices, es tan importante, y por ello Guasave, el corazón agrícola de México. Pues ojalá, y a ver cómo se dan estas definiciones. Muchas gracias, Aide.
1: Gracias, muy buenos días.
0: Muy buenos días, y mire, hablando de proceso electoral, antes saludar al doctor Rogelio Quiñones, ¿no?, en Guasave, siempre acompañándonos. Saludos a quienes cada mañana lo hacen a través de la interesante de Guasave. Y hablando de gente de Guasave, Javier Camacho, también saludos, a nuestro compañero periodista Javier Camacho, Betty Cota, también muchas gracias. Gracias por estar en conexión. Y le digo, hablando de procesos electorales, esto por el lado de la oposición, bueno, pues cada vez son más las voces que están exigiendo a los dirigentes de los partidos políticos opuestos a Morena y a la 4T el que se concrete una verdadera alianza total que involucra a todos los partidos políticos aquí en Sinaloa para poder hacerle frente al actual régimen de Morena. El reclamo hoy lo hace el presidente de la Alianza Mexicana de Abogados, Ricardo Beltrán Verduzco, quien dice, esa es la exigencia de la población, de la ciudadanía, a los partidos políticos de oposición, ir en una alianza total en este 2027.
4: En Sinaloa, por eso les pedimos y les exigimos que por el bien de Sinaloa deben de ponerse de acuerdo y constituir una gran alianza de todos los partidos políticos para efecto de que ya coaligados, alianzados o en candidaturas comunes, pues puedan lograr que este gobierno cambie y que se dé una transición, pues para efecto de tener una esperanza de cambio real y no continuar con la misma pesadilla que estamos viviendo, porque Rocha Moya sigue gobernando a través de Graciela Domínguez. Los otros poderes siguen haciéndole caso a Enrique Insunza, es decir, todavía está. Por eso son nosotros, cuando antes de que entrara Graciela Domínguez, que se dio un proceso ahí de zipizape entre el propio Morena, nosotros le pedíamos en ese momento, no queremos a nadie que huela Rocha, porque ellos no son la solución, ellos son el problema, y aquí lo estamos viendo. Llega Graciela y se ha agudizado más la situación de inseguridad que vive el estado.
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0: Ricardo Beltrán insistió, pues, en que estos cambios que se están dando en el gobierno del estado de Sinaloa, en realidad, pues, no son de fondo, ¿no? Porque sigue llegando pura gente ligada al gobernador con licencia, Rubén Rocha Moya.
4: Y estos cambios que ha habido en el gobierno, pues, son pura gente rochista. Al final son pura gente que ya trabajó con Rocha y nos están queriendo jugar el dedo en la boca a los ciudadanos. Aquí lo que tiene que haber en Sinaloa es una limpia total, que no haya ninguna persona que huela a Rocha, porque todos los que son parte de Morena son gente ligada a Rubén Rocha Moya. Nadie escapa a ello, porque no es posible que primero le aplaudes, primero no estás solo, y después ya digas, es que yo no lo conozco. No, no es cierto, es pura simulación lo que están haciendo para seguir enquistándose en el poder y para seguir causando esta tragedia que vive Sinaloa a consecuencia de la complicidad, a consecuencia de la confabulación y de la asociación que tuvieron con los poderes fácticos desde el 2021.
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0: Saludos, Tirso Robles Camargo, también acompañándonos esta mañana en Conexión, muchas gracias. Y bueno, miren, más información acá en la ciudad de Los Mochis. El Ayuntamiento de Ahome está iniciando un nuevo programa de bacheo. Es que hay que decirlo, ¿no? Las recientes lluvias pues están provocando nuevamente la aparición de baches por todos los rumbos de la ciudad y del municipio. Y bueno, ya se inició con este nuevo programa de bacheo. Dicen que son 2 millones de pesos los que se están invirtiendo. Aquí la gran duda es que, bueno, ¿qué tanto será la durabilidad de estos trabajos? Porque hay que recordar que ahí está el pronóstico, ¿no? La próxima semana pudiera generarse más lluvias por la presencia, la amenaza del huracán Simón. Y esto, bueno, pues vendrá a dar al traste, ¿no? Con esto, con estos bacheos. Pero bueno, en fin, los detalles. Los detalles sobre estas tareas que ya se iniciaron, ya cuadrillas del Ayuntamiento de Ahome atendiendo las principales vialidades de la ciudad, como la Independencia, el Boulevard Macario Gagiola, el Boulevard Centenario, pues ya dándose estas atenciones, le digo, por parte de las cuadrillas del Ayuntamiento de Ahome para estas tareas de bacheo urgente, ¿no? Por las condiciones en que se encuentran justamente las vialidades tras las recientes lluvias. Pero aquí, insisto, la gran interrogante es, pues, nos van a seguir las lluvias. ¿Por qué no esperar, no, a que pase esta temporada? Porque cualquier labor que se realice en estos momentos, si regresan lluvias intensas como está pronosticado, pues de nada servirán estas tareas de bacheo. Y otra vez surgirán los hoyos, surgirán los baches. Pero en fin, es lo que se está anunciando ya por parte del gobierno municipal de Ahome respecto a esta nueva jornada de bacheo, y llama la atención la inversión que se está también anunciando, ¿no? Para estas tareas, 2 millones de pesos, los que se están aplicando justamente. Los detalles con nuestra compañera Nereida Insunza. Nereida, nuevamente te saludo.
5: Nuevamente, buenos días, Gabriel. Con un presupuesto de 2 millones de pesos de recursos municipales, el Ayuntamiento de Ahome inició esta semana trabajos de bacheo en vialidades que presentan importantes afectaciones. Así informó Oliver Gabriel Leal Ayala, secretario de Obras Públicas, Urbanismo y Ecología. El funcionario señaló, Gabriel, que las cuadrillas trabajan en la avenida Independencia, entre Río de las Cañas y Zacatecas, así como el cruce de Macario, Gagiola y Centenario, puntos que identificó entre los más críticos de la ciudad. Explicó que la dependencia ha sido motivo de numerosos reportes ciudadanos y que constató la presencia de gran cantidad de baches.
6: Justamente esta semana se autorizó un convenio de 2 millones de pesos de recurso municipal justamente para atender todo el tema de bacheo. Y ahorita estamos trabajando en la Independencia entre Río Las Cañas y Zacatecas. Esa vialidad ha tenido bastantes reportes y hemos constatado que hay bastantes baches y estamos trabajando ahí. Y también estamos trabajando en Macario Gagiola y Centenario. Esos dos puntos son los más críticos en la ciudad.
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5: Leal Ayala informó que una de las prioridades es atender Belisario Domínguez y 10 de mayo frente al Chevron Park para la próxima inauguración. Sin embargo, la acumulación de agua y la humedad ha impedido comenzar con las reparaciones.
6: Mira, ahorita la prioridad por el tema de la inauguración es el 10 de mayo y Belisario, nada más que ahí, como siempre está inundado, como bien saben ustedes, es un punto bajo, siempre está inundado, entonces el agua y la humedad no nos deja trabajar, entonces estamos esperando para que se seque para empezar con los trabajos. Ahorita prácticamente, si el día de hoy no llueve y se mantiene soleado y ya nos deja trabajar, hoy iniciamos trabajos ahí en frente del Chevron Park. Y posteriormente, pues hasta que terminemos, ¿no? Ahí lo que nos puede retrasar solamente es las lluvias.
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5: En cuanto al reclamo ciudadano por el estado de las vialidades, el funcionario aseguró que el recurso ya está autorizado y que el personal tiene instrucciones de comenzar los trabajos en ese sector cuando sea posible.
6: No, estamos trabajando, digo, la verdad es que estamos haciendo lo posible. Las condiciones climáticas es lo que no nos deja avanzar en tema de tiempos, pero estamos haciendo todo lo posible para que en cuanto estén las condiciones, pues podamos atenderlo. Digamos, el recurso ya está autorizado, ya ya todos los que se encargan de prácticamente de esa labor ya tienen la indicación de que en cuanto haya condiciones ahí empecemos a trabajar.
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5: Mientras tanto, añadió, las cuadrillas continúan atendiendo otros puntos de Los Mochis. Es el reporte, Gabriel.
0: No, sí urge Nereida esta atención, ¿no? De tanto bache, tanto hoyo que hay en todas las vialidades de la ciudad de Los Mochis. Aquí el gran cuestionamiento es que, bueno, todavía van a seguir presentándose lluvias. Lo hablábamos en el reporte previo, Nereida, la amenaza del huracán, ciclón y las lluvias que pudiera generar. Y esas precipitaciones pluviales pues podrían venir a echar al traste estos trabajos de bacheo que ya se iniciaron. 2 millones de pesos no es cosa menor, ¿no? Y si no esperamos a que deje de llover la temporada de precipitaciones pluviales, pues esos trabajos poca eficiencia pudieran tener, aunque sí urge la atención de las vialidades, de las calles llenas de baches. Yo creo que valdría la pena esperar, ¿no?, que ya no hubiera la temporada de lluvias para poder dar una mayor durabilidad a estos trabajos.
5: Sí, Gabriel, la verdad es que lo que es la Avenida Independencia, yo sé que la ha recorrido, estaba literalmente destrozada. Se hicieron ayer, el día de ayer ya presenta esos baches ya están rehabilitados. Sin embargo, pues bueno, ya se ha hablado por parte del gobierno municipal de una intervención especializada en ese punto, quizá un reencarpetado, igual que en el cruce donde está el estadio de béisbol, se habla de un reencarpetado, pero además es necesario hacer algunos otros trabajos como un cárcamo, porque precisamente pues no hay agua, no hay una salida de agua literalmente cuando caen estas lluvias tan intensas que se han registrado, por eso queda el agua estancada ahí. Y pues bueno, hay presupuestos que ya se agotaron, ya estamos casi literalmente a finalizar el año y se estarán viendo cómo atender principalmente ese reencarpetado de la Avenida Independencia y ese reencarpetado también que se necesita aquí afuera del Chevron Park, pero también algunos sistemas de drenajes que se necesitan instalar en ese punto, porque todos los años es la misma situación que se presenta en el punto de Belisario Domínguez y el Boulevard desde Mayo.
0: Sí, son trabajos a fondo los que se requieren más que un simple bacheo, pero bueno, ojalá el tiempo y lo permita. Muchas gracias, Nereida.
5: Seguimos en conexión, Gabriel.
0: Seguimos en conexión. Oiga, en otra información, mire, este 15 de octubre concluirá ya la aplicación del subsidio, la llamada tarifa de verano, en el consumo de las tarifas de energía eléctrica. Así que tenga mucho cuidado, porque a partir del 15 ya se eliminará el subsidio en algunos sectores, en algunas colonias y comunidades rurales del municipio de Ahome. Ayer Guillermo Padilla Montiel, el presidente de Vigilantes Ciudadanos por la Transparencia de Sinaloa, anunciaba que serán 60 colonias de la ciudad aproximadamente y 15 comunidades rurales las que ya dejarán de tener este beneficio, porque justamente tienen como fecha de corte para el cobro de su consumo eléctrico el 15 de octubre. El resto será en el consumo del 30 de octubre, cuando terminará este subsidio de verano, pero a partir del 15 ya se terminará este subsidio en colonias como la 10 de mayo, Álamos Country, Alcázar del Country, la Alfonso G. Calderón, Ayuntamiento 72, Bosques del Country, Bosques del Pedregal, Bugambilias 1 y 2, La Burócrata, Campanario, el sector centro de aquí de la ciudad de Los Mochis, el fraccionamiento Chamizal, la colonia Benito Juárez, fraccionamiento del Real, Jardines de Villa, Jiquilpan, Las Fuentes, Real de Villa, Mediterráneo, entre otras colonias que ya no tendrán, pues, a partir del 15 de octubre, este subsidio de verano. Así que ponga mucha atención si su comunidad, su vivienda está dentro de estas colonias, para que pues ya se limite, ¿no?, en el consumo de energía eléctrica, aunque todavía es necesario, ¿no?, el encendido de los aparatos de refrigeración, porque este calor no cesa, pero bueno, con la advertencia ya, ¿no?, de que pudiéramos enfrentar nuevos elevados cobros del consumo de energía eléctrica, porque a partir del 15 de octubre, todos estos sectores, como la zona industrial, Villas, Valle del Rey, Las Palmas, Los Cactus, Las Nubes, Las Gaviotas, Las Fuentes, el fraccionamiento Cota, La Cuchilla, Esmeralda, Almendro, Real del Valle, Francisco Villa, todos estos sectores, más de 60 colonias de la ciudad de Los Mochis que ya no tendrán a partir del 15 de octubre este subsidio de verano. Así que, pues, a estar muy alertas, ¿no? Y a cuidar justamente el consumo de energía eléctrica, si no se quiere tener después un susto, ¿no? Cuando llegue el próximo recibo de la Comisión Federal de Electricidad. Y miren, otra información, el Consejo para el Desarrollo Económico de Sinaloa, el CODESIN, aquí en la zona norte, llevó a cabo su asamblea, su sesión extraordinaria del Comité Regional de Promoción Económica Zona Norte, donde se eligió al nuevo presidente de CODESIN Zona Norte para el periodo 2026-2029, y por unanimidad los integrantes de este consejo, de este comité regional, eligieron a Jorge Eduardo González Frías para encabezar la presidencia de CODESIN Zona Norte. El presidente saliente, Eduardo Arámbula Pérez, enfatizó que la renovación del organismo representa una oportunidad estratégica para consolidar el trabajo realizado y enriquecer la capacidad de articulación del sector productivo. Destacó que contar con empresarios comprometidos que aporten su experiencia y visión de largo plazo permitirá dar continuidad a las iniciativas estratégicas, impulsando el desarrollo territorial, la infraestructura regional y la competitividad en el norte de Sinaloa. Tras la aprobación unánime de los integrantes del nuevo Consejo Directivo, el presidente electo, Jorge Eduardo González Frías, agradeció la confianza depositada por el Consejo Regional y reafirmó el compromiso de dar continuidad al trabajo construido al interior del CODESIN Zona Norte, posicionándolo como un espacio neutral de diálogo entre el sector empresarial, el gobierno, la academia y la sociedad civil. Durante la asamblea también se aprobó formalmente la incorporación de 5 reconocidos empresarios al Consejo Ciudadano: Leopoldo Inclán Garza, Germán Alejandro González Bond, Hugo Alejandro Mejía Valle, Raúl Mercado Calles y Agustín Peña Torres. De igual forma, quedó ratificado por unanimidad el Consejo Directivo para el periodo 2026-2029, integrado, le decía, por Jorge Eduardo González Frías en la presidencia, Esteban Morales Osuna como presidente suplente, Alejandro Lowsdotter como secretario, Leopoldo Inclán Garza como secretario suplente, Grecia Esperanza Guerrero Torres como tesorera y Agustín Peña Torres como tesorero suplente. Cambios, pues, en el CODESIN Zona Norte. 7:57 a.m. Ya es tiempo de los deportes.
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7: Damas y caballeros, buenos días. Antesala de fin de semana, aquí la información deportiva. Los Cañeros ganan en Guamúchil. Con un rally de 5 carreras en la octava entrada, los Cañeros de Los Mochis derrotaron 7-6 a los Venados de Mazatlán en el arranque de la edición 2026 de la Copa Gobernadora. Los Venados parecían tener controlado el juego con 3 carreras en la cuarta entrada y otras 3 en la sexta, pero los Cañeros lograron remar contra la corriente ante un 6-1 adverso. Rodolfo Amador rompió el cero en la cuarta entrada al conectar cuadrangular solitario por el mero jardín central. En la séptima, los verdes volvieron a anotar con hombres en las esquinas. José Robledo batió rola al cuadro con la que anotó Alejandro Urías para poner las cosas 6-2. El gran regreso se dio en la octava entrada. Justin Connell bateó doblete para impulsar a Aaron Lugo. Luego, el norteamericano avanzó par de bases con lanzamientos descontrolados. Luego de envasarse 2 verdes, llegó a Sael Sánchez con rola que pifió en su tiro el shortstop y con ello entraron par de carreras para empatar a 6. Finalmente, José Robledo batió rola al cuadro con la que anotó el corredor emergente Luis Ángel Medina. En cuanto a los lanzadores, Francisco Pasos se encargó de abrir y lanzó 3 episodios en los que recetó 6 chocolates. Le siguieron Víctor García, Heriberto Sánchez, Raúl Castellón, Erubiel Armenta, Adrián Hernández, Sergio Rodríguez y Jorge Rodríguez. El día de hoy, Cañeros se enfrentará a Algodoneros en el segundo juego de este tradicional certamen. El juego será a las 5:00 p.m. en el Estadio Alberto Vega Chávez, allá en Guamúchil. En más información, bueno, pues, lamentablemente para muchos aficionados a los del Bronx, ya se fueron, dijeron adiós, eliminados los Yankees, son barridos por los Rays y extienden a 17 años su sequía ya sin campeonatos. La ilusión de un cuadrangular de Anthony Volpe, que empataba la pizarra en la sexta entrada, duró apenas unos segundos antes de corroborar la interferencia de un aficionado, momento que marcó un punto de quiebre en la derrota de los Yankees por 4-3, esto el día de ayer, resultado que completa su eliminación por barrida frente a los Rays en la serie divisional y que extiende su sequía, pues a 17 años sin título. Los Yankees cayeron ante el equipo más consistente de la Liga Americana, los Rays, que además de completar su primera barrida en una serie al mejor de 5 juegos en la postemporada, 2 semanas atrás aseguraron el banderín de la División Este con una victoria en el mismo Yankee Stadium. Pero los Yankees sufrieron su segunda barrida en una serie al mejor de 5 juegos, la primera desde la serie del campeonato de la Liga Americana de 1980. Llenos de lesiones durante la temporada regular, incluida la de su capitán Aaron Judge, bueno, pues limitaron a 66 nada más los partidos de los 161 que pues debió haber jugado de no haberse lesionado. Los bombarderos del Bronx extienden ya pues esta larga racha, pero aún así siguen siendo el número uno en títulos, la sequía más larga para los Yankees. El máximo ganador de títulos en las Grandes Ligas es de 18 años. Esto ocurrió de 1978 a 1996, cuando comenzaron una dinastía que ganó pues el más reciente tricampeonato en la historia. Ampliando el periodo de tiempo, los Yankees solo han ganado una vez, atención, solo una vez el título de la Serie Mundial en los últimos 25 años. Todo se definió de un momento a otro cuando Max Fried permitió un jonrón de Víctor Mesa Jr. que rompió el empate en la sexta entrada y colocó la pizarra 4-2. El mismo episodio se convertiría en una pesadilla para los Yankees. Anthony Volpe conectó un batazo profundo para el jardín izquierdo y el jardinero Víctor Mesa saltó a ras de la barda por la pelota, pero esta cayó al suelo sin ella, mientras que una multitud frenética celebraba el cuadrangular que empataba aparentemente el juego. Tras la revisión, los umpires determinaron que la pelota habría caído dentro del terreno de no ser por la interferencia del fanático que le quitó una carrera a su equipo. Volpe, puesto de vuelta en la segunda base, bueno, pues al marcarse su batazo como un doble se lo lamentaba. Los Yankees tuvieron un par de corredores en las bases después de este momento, pero ninguno de los bateadores fue capaz de capitalizar el momento dentro de un estadio que se mantuvo de pie hasta el último segundo antes de ver caer al equipo con más campeonatos en la historia de las Grandes Ligas. Y bueno, pues así las cosas en cuanto a los Yankees. Y pues lamentable, lamentable para toda la afición que tiene pues ya muchos, muchos años de estar siguiendo a los del Bronx. Vamos a los resultados completos del día de ayer, en donde, bueno, pues los Guardianes ganan 9-3, ¿sí? Y bueno, pues la serie se pone 2-1. En otro resultado, los Dodgers de Los Ángeles ganaron 4-1 y ya están del otro lado. Sí, la serie queda 3-1, venciendo a los Bravos de Atlanta. En más, bueno, lo que ya comentamos, los Rays vencen 4-3 a los Yankees. Y también el día de ayer, los Cerveceros le ganan 3-1 a los Padres de San Diego y también ya los mandan a descansar. Así que ahí están los Cerveceros ya del otro lado. Para el día de hoy, los White Sox, los Medias Blancas, se enfrentan a los Guardianes a las 5:00 p.m. Y bueno, pues posiblemente para el día sábado, en caso de requerirse, una vez más se enfrentan este par de equipos y el horario está por definirse. En más información, bueno, pues Checo se aferra a un milagro, hablando ya del automovilismo. Esto para salvar una desastrosa temporada en la Fórmula 1. Checo Pérez está centrado en el Gran Premio de Singapur, donde espera aprovecharse de su conocimiento del circuito callejero, donde ganó con Red Bull, recordemos, en 2022, y lograr por fin un milagro con su Cadillac, pero es su horizonte pues complicado, ¿sí? El Gran Premio de México también ya se avecina, por eso el piloto de Cadillac avisa, se acercan fines de semana intensos y añade al respecto, Austin es obviamente la carrera de casa para el equipo y luego llega México. Son dos fines de semana seguidos, es algo muy importante para nosotros y dice emocionado, me alegra mucho volver a México. Sergio es consciente de que habrá aficionados que no entiendan los malos resultados, pero sigue sintiendo el aliento de la mayoría de sus fans. No es fácil acostumbrarse a ver a Checo no luchando por el podio. Obviamente esta nueva situación para mí es algo difícil, muy complicado de asimilar. Esto para un aficionado porque también quieren verme ganar y luchar por la victoria. Están acostumbrados a eso. Sin embargo, creo que hay que adaptarse a esta nueva realidad. Pero ahora la situación es distinta. Ellos lo entienden perfectamente y apoyan totalmente este proyecto. Tengo mucha suerte de contar con mi gente. Para Checo, volver a correr en México siempre es especial, pero esta vez lo va a ser más. Y lo explica, ¿sí? Si todo sale bien, según lo previsto, podría ser mi carrera número 300. Y añade que pues tiene suerte de cumplir 300 carreras y celebrarlas en casa, sería algo especial. Por otro lado, el piloto mexicano también analizó lo que puede suceder en el Gran Premio de Singapur y a pesar de lo vivido en Sepang, se muestra optimista con el rendimiento que puede dar su Cadillac. Sueña con un milagro porque ve varios factores que juegan a su favor. Espera una actuación mucho mejor y lo resalta. Sí, creo que es una buena oportunidad para nosotros, probablemente la última, ya sabes, para hacer algo importante, incluso con la diferencia que tenemos actualmente con el coche y sabiendo que no estamos trayendo ninguna actualización. Ahí está, pues, esta entrevista y los comentarios de Checo Pérez, que se prepara para Singapur y también ya al horizonte se asoma Austin y obviamente la Ciudad de México, que seguramente se va a abarrotar de aficionados para ver al mexicano. En más información, bueno, pues Atlas anuncia nuevo estadio para competir con el Akron de las Chivas y tendrá algo nunca visto en México. Atlas ya tiene en marcha el proyecto para construir un nuevo estadio en Zapopan, dentro de un complejo que también involucra a la Universidad de Guadalajara, la UDG y a Leones Negros. La propuesta busca colocar al club rojinegro a la altura de la infraestructura que tiene Chivas con el estadio Akron, pero incorpora, atención, una característica que hasta ahora ningún otro estadio del país ofrece. Estas son las claves de este mismo. La característica que busca diferenciar al inmueble serán sus gradas retráctiles, un sistema que va a permitir modificar parte de la configuración de las tribunas dependiendo del evento que se realice. De concretarse como fue presentado, sería el único estadio en México con este tipo de tecnología y de infraestructura. La posibilidad de ajustar las gradas responde a que el recinto pues no está pensado exclusivamente para partidos de fútbol. El proyecto forma parte de la llamada Ciudad UDG y pretende funcionar también como espacio para espectáculos y actividades culturales. Al exterior se contempla una explanada dedicada al mariachi y espacios con oferta de comida tradicional, elementos con los que el complejo busca incorporar referencias culturales de Jalisco en lugar de funcionar únicamente como recinto deportivo. Su aforo, bueno, pues está proyectado hasta 40,000 espectadores. La nueva casa rojinegra se levantará en Zapopan sobre un predio de 16 hectáreas, propiedad de la Universidad de Guadalajara, en la zona de Belénes. Dentro del proyecto Ciudad UDG, el calendario presentado contempla el inicio de la construcción en el 2027 y la finalización prevista para el año 2030. Los equipos que van a jugar en el estadio sería Atlas y Leones Negros. Ciudad UDG va a aprovechar una zona donde ya se encuentran recintos como el Auditorio Telmex, el Conjunto de Artes Escénicas de Cineteca, el Museo de Ciencias Ambientales y la principal biblioteca de la universidad. La llegada del estadio también obligaría a mirar más allá del terreno. En esta área se movilizan aproximadamente 50,000 universitarios, por lo que el proyecto incluye obras viales y estudios de viabilidad para evaluar su impacto en movilidad y atender las inquietudes de los vecinos. Así que ahí está esta excelente noticia, un estadio de primer mundo para los rojinegros del Atlas. Así la información deportiva, Gaby.
0: Pues se fueron los Yankees de Nueva York, pero también se fue este aficionado, oye, Dani, el aficionado que interfirió esto que era un jonrón, ¿no? El que le daría el triunfo a los Yankees, este batazo de Anthony Volpe, que terminó siendo doblete, y que pues no alcanzó para irse adelante los Yankees con el triunfo y quedar eliminados, pues también el aficionado fue sacado del estadio y suspendido de por vida para que ya no pise el Yankee Stadium.
7: Sí, sí, sí, estuvo mal, no era home run, o sea, se ven claramente los brazos dentro del terreno de juego, o sea, los estiró, iba a caer dentro del terreno, pero hubiera sido un triple, y sí hubiera obviamente pues afectado tal vez el marcador, pero sí, qué lástima, ¿no? O sea, obviamente a lo mejor es un momento de emoción, de euforia, de que estás en un partido de playoff bastante relevante, viene la bola hacia ti, pero no sé, es de pensar rápido y decir, esta bola va a caer dentro, quito mis brazos y que caiga.
0: Sí, sí, le ganó la emoción.
7: Sí, le ganó la emoción.
0: Convirtió, y, como tú dices, mínimo un triple.
7: Un triple.
0: En doble, es correcto. De regla, impidió que cayera otra carrera que por lo menos permitiría el empate en esos momentos del partido. Y bueno, terminó con la eliminación de los Yankees de Nueva York. Pero ese aficionado también tuvo que terminar de ver el juego en casa, porque sí, de inmediato fue sacado del estadio.
7: Sí, me llama la atención, no sé, allá los norteamericanos ya sabes que son bien delicados. No sé si él pueda demandar, pues, ¿verdad? No sé, desconozco el reglamento, pero sí, la regó. De que la regó, ¿verdad? Pero que te saquen del estadio.
0: En ese mismo momento lo sacaron, Y sí, creo que ya el ordenamiento es de que de por vida ya no va a poder pisar el Yankee Stadium.
7: Caray, qué drásticos. Pero bueno, fíjate, déjame checar por acá, ¿verdad? Un dato, y bueno, tú me dices que eres Dodger, ¿verdad? No,
0: sí.
7: No, pero sí sientes feo, o sea, yo siento feo siendo Dodger que los Yankees se vayan, imagínate los aficionados, oye.
0: No, y pues la forma, ¿no? Como finalmente se dio con esta interferencia de este aficionado, pero bueno, bien por Tampa.
7: Sí, sí, sí,
0: bien hay que por decirlo, Tampa Bay.
7: Sí, sí, ese es un equipo que está jugando bien, y bueno, pues lamentable lo del aficionado, sí, es muy lamentable. Me llama la atención lo que me estás diciendo, ¿verdad? Que lo hayan sacado del estadio.
0: Sí, sí, no, en ese mismo momento pues estaba bien ubicado y van por él, van los guardias ahí del estadio y lo sacan.
7: Ok, ya tengo el dato, fíjate. La grandeza de los Yankees de Nueva York, lo digo siendo Dodger, ¿sí? 27 títulos, ¿sí? Le llevan todavía 16 a los Cardenales de San Luis. Después vienen los Dodgers de Los Ángeles con 9. Los Atléticos de Oakland, 9 también, al igual que los Medias Rojas de Boston, también 9 títulos. Los Gigantes de San Francisco con 8. Los Rojos de Cincinnati con 5. Y también los Piratas de Pittsburgh con 5 títulos.
0: Por lo pronto, Yankees se queda con esos 27.
7: Sí, y estamos hablando de que ha ganado uno en 25 años. O sea, ¿qué tan grandes son los Yankees que se dan ese lujo de aventarse sequías de casi 2 décadas y no lo van a alcanzar? No lo van a alcanzar, ¿sí? O sea, tal vez a ti y a mí ya no nos va a tocar eso, Gabriel.
0: No, pero bueno, lamentablemente pues hoy se van de esta manera, ¿no?
7: Sí, triste manera. Dieron un buen partido, ¿eh?
0: Sí, sí, sí.
7: Esa polémica jugada, bueno, pues tal vez la cosa hubiera sido distinta. Pero imagínate el coraje que hayan hecho los aficionados, ¿no? Al ver, porque todo el mundo ya estaba celebrando, ¿viste las imágenes? O sea, era un festejo total, oye. O sea, todos pensando que había sido home run.
0: Sí. Y nada que pues, siempre, ¿no? Y el aficionado pues va de patitas en la calle, ahí en el Yankee Stadium. Y bueno, por lo pronto, Tampa Bay ya está del otro lado, está esperando al ganador de Cleveland o de Chicago. Y en la Liga Nacional, pues ya está la final de Liga, ¿no? Dodgers de Los Ángeles contra Cerveceros de Milwaukee.
7: Va a estar buena, ¿eh? Y los Dodgers, pues, rumbo al tricampeonato.
0: Rumbo al tricampeonato los Dodgers, seguramente. Y bueno, aquí llama la atención Dodgers, el equipo de la afición mexicana, ¿no? Sobre todo por la fernandomanía que en su momento generó por allá en los 80 ante unos Cerveceros de Milwaukee, donde jugó, por cierto, Teodoro Higuera, ¿no?
7: Sí, es correcto, sí.
0: Que, por cierto, te comentaba, le dieron el honor del lanzamiento de la primera bola al arranque de esta serie divisional. Y bueno, hoy se enfrentan Dodger contra Milwaukee y en la otra serie, pues ya Tampa Bay ya está dentro, tras eliminar de esa manera a los Yankees de Nueva York, a esperar al rival entre Cleveland y Chicago.
7: Sí, hay que verlo, ¿verdad? Para que ya se defina la otra serie.
0: Sí, de la división. Ya no andes metiendo el guante ahí cuando vayas al béisbol, Dani. No vaya a ser que, imagínate que te saquen del aquí del estadio del Chevron Park.
7: Sí, ya sé, oye. ¿Eh? Sí, sí, sí. Es algo muy curioso. Pero no me había pasado, ¿verdad? O no me había enterado, que es diferente, de que lo sacaran del estadio. Y, o sea, yo siento que él como aficionado, si tú pagas, ¿verdad? Obviamente debes de tener, pues, ciertos derechos. No sé si los Yankees estipulen, si la llegas a regar en un intento de home run, o sea, te vamos a castigar. O sea, que haya una cláusula como para que actúen de esta manera, porque recordemos, Estados Unidos es el país de las demandas.
0: Sí, sí, pues a ver, fíjate, sí. a ver qué consecuencias tiene esto. Por lo pronto, ayer el aficionado fue sacado del estadio de inmediato. No sé si con la intención de evitar también alguna agresión o linchamiento del resto de los aficionados, porque
7: pudiera ser.
0: Fue el que provocó, pues sí. Imagínate la caída de un sueño, ¿no? Que Yankees, pues quedaron eliminados.
7: Ya sé.
0: Esa temporada, a lo mejor fue una medida preventiva también, ¿no?
7: Sí, fue para proteger y obviamente que no hubiera algún altercado, porque sí, o sea, la gente, me imagino que muy molesta, ¿no? Por
0: mínimo eso. Te arrojan este líquido, ¿no? En un agua, vaso muchas veces no es ni agua ni cerveza.
7: Agua de riñón, dice.
0: Sí. Sí. Entonces yo creo que, no sé si por medida preventiva, pero creo que hasta le dijeron a este aficionado que ya de por vida estaba vetado.
7: Pues sí, sí, sí, o sea, lo estás protegiendo al final de cuentas también, porque puede recibir algún tipo de agresión. Y aguas, porque los gringos, algunos están medios locos, ¿eh?
0: Sí, sí, sí, sí.
7: Entonces, sí, sí. Más vale.
0: Ayer fue sacado del estadio este aficionado de inmediato luego de esta derrota. Ahí va la imagen, va escoltado. Y bueno, sí, un hubo que otro aficionado ahí le lanzaba algunos insultos.
7: Pues sí.
0: A ver si no tiene consecuencias. Y el aficionado, y por otro, pues si no va a defender, ¿no? Porque como eso estuvo allá en Estados Unidos, las demandas.
7: Sí, están a la orden del día.
0: Y si las ganas, a veces.
7: Allá te le quedas viendo feo a alguien y te demanda.
0: Sí, sí, sí, ¿no? Y muchas veces esos pleitos generan mucho ingreso, ¿no?
7: Es correcto.
0: Pues a ver, la sí. Película sigue, aunque ya Yankees eliminados, pues sigue la película con este aficionado. Pues
7: sí.
0: A ver qué ocurre.
7: Y la película está por comenzar ya la próxima semana, Gaby. Se viene, pues, el arranque de la del Pacífico.
0: Sí, ya. Por cierto, este fin de semana hay juego con causa, ¿no? Tanto aquí en Guasave como en Los Mochis. Juego con causa, Cañeros de Los Mochis contra Algodoneros de Guasave. En esta serie de béisbol previa al arranque de la Liga Mexicana del Pacífico, que en esta ocasión tiene como beneficio los programas del PANACIR, del sistema DIF.
7: Perfecto, pues hay que ir a apoyar.
0: Por supuesto, y bueno, ya platicaremos más adelante cómo se preparan los equipos para el próximo arranque, ¿no?, del béisbol invernal.
7: Aquí tendremos toda la información.
0: Gracias, Dani.
7: Hasta la próxima, excelente jueves.
0: Excelente jueves, 8 de la mañana, 17 minutos. 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
8: Las 8 de la mañana con 17 minutos.
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0: Continuamos en Conexión, recordándole tenemos a su disposición nuestro teléfono en cabina, que también es nuestra línea WhatsApp, 6688-1818-85. Saludos a los cumpleañeros de este jueves 8 de octubre. José Guillermo Díaz Tellez, allá en la Villa de Ahome, de cumpleaños, muchas felicidades. Flavio Mejía Cuadras también, habrá hamburguesas en el festejo. Saludos, Flavio. Muchas felicidades. Y bueno, vamos a más información porque pues hay buenas noticias para el sector ganadero de acá del municipio de Ahome. ¿De qué se trata, Juan Carlos Quintero? Te saludo. Buenos días.
15: ¿Qué tal, Gabriel? Buenos días, auditorio. Sí, fíjate que la construcción del centro de acopio de leche en la despensa que venderá directamente leche a Liconsa con un precio preferencial ya es una realidad, dado que el proyecto ya fue palomeado, ya fue aprobado por la propia Secretaria de Agricultura Federal, Columba López. Esto nos lo señaló Tirso Robles Camargo, que es el presidente de la Asociación Ganadera Local del municipio de Ahome, y él dice pues que han sido muchos años de gestiones que finalmente ya fueron atendidos de manera directa por esta funcionaria federal y en su pasada visita aquí al estado de Sinaloa, por lo que se espera que ya en breve los ganaderos puedan estar entregando leche de calidad a un precio extraordinario. Escuchemos.
16: Tuvimos oportunidad de una invitación que nos hicieron la señora gobernadora del estado de Sinaloa, García Domínguez, a los ganaderos de todo el estado, las zonas ganaderas de todo el estado, con la secretaria Columba López, y estuvimos presentes ahí y aprovechamos el marco de la reunión para solicitarle a la secretaria, teníamos que aprovechar ese marco y despedirle que se concluya, que nos apoye y nos concluya con el centro de acopio de leche que tenemos muchos años queriendo echar a andar en el ejido de la despensa. Y afortunadamente estaba presente el licenciado Antonio Calamante, que es el director nacional de Liconsa, y nos dijo que sí, que ese centro de acopio se iba a habilitar, que se iba a rehabilitar y se iba a instalar, o sea, en un tanque enfriador de leche con capacidad de 12.000 litros, nuevo, todo el equipo nuevecito. Entonces ese es muy buena noticia para los ganaderos del municipio de Ahome. El centro de acopio de la despensa es una realidad, ya platicado con la secretaria Columba López.
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15: Bueno, sí, hay que recordar que son varios años los que se han estado haciendo estas gestiones para hacer, la idea es hacer dos centros de acopio, ¿no? Uno en la despensa, otro aquí en el ejido Mochi, donde está las instalaciones de la asociación ganadera, pero por lo pronto, al menos uno ya está palomeado, ya está listo, ya en breve podrían estar los ganaderos entregando leche directamente a Liconsa. Hay que recordar que Liconsa, pues ese es el programa federal, ¿no? Que vende leche subsidiada, ¿no? A los sectores más vulnerables, y bueno, es una gran oportunidad que tienen los ganaderos, porque uno de los grandes problemas que tienen es que no tiene precio la leche, y en este caso sería un precio garantizado de arriba de 10 pesos por litro. No sé cómo anda ahorita, pero sí, creo que estaba 10.50 por litro, si no es que ya subió un poquito más. También, en otra buena noticia, Gabriel, Tirso Robles aseveró que ya podrán ser sujetos los ganaderos de crédito para la compra de vaquillas y poder repoblar los hatos con el programa Sembrando Soberanía que promueve FIRA en el estado de Sinaloa. Escuchemos.
16: Dentro del programa Cosechando Soberanía tiene un apoyo para ganado lechero. Ya alrededor de 30 ganaderos del municipio de Ahome fueron apoyados con créditos a través de la Caja Popular que habilita el FIRA. Sin embargo, en el marco de la visita de la secretaria Columba López, le sugerí yo que también se incluyera el ganado de carne, porque no está incluido ahorita en el programa Cosechando Soberanía en Sinaloa el ganado de carne. Y le explicaba yo que el 95% del ganado que existe en Sinaloa está encastado de cebú, con sus cruzas de Holstein con cebú, Jersey con cebú, suizo con cebú, que es ganado lechero, pues, pero que se adapta a las condiciones ambientales y clima de aquí de la región de Sinaloa. Entonces ella nos dijo que sí iba a incorporar el programa Cosechando Soberanía el ganado de carne. Entonces viene a ser una muy buena noticia, porque vamos a tener acceso a créditos baratos, blandos, para la compra de vaquillas en Sinaloa.
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15: Bueno, ahí está otra gran oportunidad que tienen los ganaderos, ¿no? De salir adelante, porque hay que recordar que pues los actos ganaderos han disminuido bastante, ¿no? Sobre todo aquí en el municipio de Ahome, bueno, ahí está la posibilidad de los créditos.

0: se les da el crédito y les da una atención un veterinario. Este veterinario, pues, creo que lo patrocina FIRA. Es una gran oportunidad, ya son dos buenas noticias, pero bueno, por otro lado, Tirso Robles también dijo que siguen trabajando intensamente en la campaña contra el gusano barrenador del ganado y que para el mes de diciembre ya estarían liberando mosca estéril para tratar de erradicar esta plaga que ya está afectando a los hatos del municipio de Ahome.
1: Sí, hemos tenido mucha capacitación de parte del CLACICA, del CPA y del Comité Estatal de Fomento y Protección Pecuaria a los ganaderos por el tema del gusano barrenador. El gusano barrenador ya tenemos 8 casos aquí en el municipio de Ahome y no tengo duda que va a entrar a todos los rincones del municipio porque es una mosca, es una plaga. Y tenemos la buena noticia también de la secretaria que nos dijo ese día que a partir del mes de diciembre y enero va a empezar a dispersar mosca estéril en Sinaloa, como lo están haciendo ya en Chihuahua y en Sonora y en Durango. Entonces, en esas regiones, en el mes de diciembre hace mucho frío y tiende a disminuir la prevalencia de mosca. Entonces, esa mosca estéril que se está dispersando por aquellas regiones se va a empezar a dispersar en Sinaloa a partir de diciembre y el mes de enero o febrero, cuando haga frío allá. Acá, en esas regiones, se va a empezar a tirar acá mosca estéril.
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0: Bueno, lo que se ha dicho que la mejor manera, pues, de erradicar esta mosca es precisamente distribuyendo esta mosca estéril cuando va y trata de reproducirse, no lo consigue y así es como pueden erradicarla. Pues es una mosca, es una plaga, pues, que está libre, ¿no? Pues es difícil eliminarla de otra forma. También hay que decir que aquí en el municipio de Ahome es más sencillo atacar esta enfermedad, esta plaga. ¿Por qué? Porque el ganado está prácticamente en los corrales, el propietario puede verlo todos los días y revisarlo. No es así en el municipio del Fuerte y en el municipio de Choix, que están en agostaderos, que está libre el ganado, que el propietario, pues, pueden pasar semanas y no ve al ganado, ¿no? Hay ganado que se alza, dicen, se va a los cerros y batallan para verlo, ¿no? Ahí sería más complicado. Pero bueno, ahí también se considera una buena noticia porque ya van a empezar a liberar esta mosca estéril y empezar a combatir también aquí en Sinaloa el tema del gusano barrenador. Pues ahí está muy optimista el compa Tirso Robles, ¿no? Haciendo las gestiones y consiguiendo estos logros para los ganaderos de acá del municipio de Ahome, Gabriel.
3: Ya era hora de tener buenas noticias, ¿no? Para el sector ganadero, Juan Carlos.
0: Sí, la verdad han pasado, bueno, lo hemos comentado aquí en diversas notas, ¿no? Les ha ido tan mal a los ganaderos que, como te digo, es que hay mucho menos ganaderos que antes. La mitad de ganaderos han dejado ya esta actividad. Con estos apoyos, posiblemente algunos puedan regresar, aunque uno de los requisitos para tener el crédito de FIRA para poder comprar vaquillas es precisamente estar como un ganadero activo. Entonces, a lo mejor los que tienen poquitas vacas son los que se van a poder beneficiar, y los que no están como ganaderos y que fueron y que tuvieron que abandonar esta actividad, pues a lo mejor es el momento de regresar a la ganadería.
3: Sí, la verdad que pues ya era hora de tener buenas noticias. Hay que esperar, ya se haga realidad este centro de acopio de leche allá en la zona de la despensa, que desde cuántos años están reclamando los productores ganaderos de aquella región justamente este centro de acopio. Y bueno, parece que con la gobernadora Graciela Domínguez hay ya esa intención de apoyarlos, al igual que este esquema de financiamiento, ¿no? Que les vino también a enterar acá la secretaria de Agricultura y Desarrollo Rural, Columba López, en la visita que tuvo recientemente acá al estado de Sinaloa. Pues bueno, buenas noticias, y con eso nos quedamos. Buenas noticias para los ganaderos. Muchas gracias, Juan Carlos.
0: Buenos días.
3: Buenos días, gracias a Juan Carlos. Que te saludo, por cierto, Tirso Robles Camargo, está acompañándonos esta mañana aquí en Conexión. 8:29 a.m. Momento de escuchar el comentario del doctor Antonio González por un México digno y unido.
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4: Buenos días. A veces los ciudadanos nos sentimos como el jamón del sándwich, atrapados entre dos panes que ejercen presión desde lados opuestos. Por un lado, escuchamos cuentas alegres que hablan de la bonanza del país,

0: una economía boyante, de la violencia a la baja, de una justicia que avanza y de un México que marcha por el camino correcto. Todo parece ser motivo de optimismo y celebración. Pero por el otro observamos un panorama diametralmente distinto. Preocupación por el estado de la democracia, por una economía que parece sostenerse con alfileres, por una violencia que sigue lastimando a la sociedad y por las deficiencias que persisten en salud, educación y oportunidades. ¿Y dónde quedamos los ciudadanos que queremos pensar por nosotros mismos? ¿Dónde quedamos quienes no queremos convertir nuestras convicciones en obediencia partidista y nuestra crítica en oposición automática? ¿Dónde quedamos los que amamos a México por encima de cualquier ideología, gobierno o partido? Quedamos como el jamón del sándwich, presionados entre dos discursos que pretenden imponernos su propia versión de la realidad. Uno que dice que todo está bien y otro que afirma que todo está mal. México no necesita ciudadanos atrapados entre dos extremos. Necesita ciudadanos capaces de mirar de frente a la realidad, reconocer lo que funciona y señalar lo que no funciona, sin miedo, sin fanatismos y sin colores partidistas. La verdad nunca tendrá partido, los problemas de México tampoco. La verdad es universal y los problemas de México colectivos. No se trata de elegir entre el optimismo ciego y el pesimismo absoluto, sino de observar hechos, contrastar las cifras, escuchar distintas voces y formar nuestro propio juicio que oriente nuestras decisiones. Amar a México no significa decir que todo está bien, tampoco afirmar que todo está mal. Significa tener el valor de reconocer la realidad tal como es y trabajar desde nuestra responsabilidad ciudadana para transformarla, renunciando siempre a la tentación de encontrar a quién culpar para justificar nuestra incompetencia o inactividad. Ni el jamón ni el relleno de cualquier sándwich político. Somos ciudadanos libres, conscientes y comprometidos con México. Solo falta que estemos dispuestos a actuar como tales, dejando a un lado intereses partidistas, inclinaciones ideológicas o creencias personales. Muchas gracias.
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2: Las 8 de la mañana con 32 minutos.
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0: Continuamos en conexión, como siempre, gracias a quienes cada mañana nos acompañan a través de las frecuencias radiales del Grupo AP Radio, la interesante de Guasave, la interesante de Los Mochis, la qué buena del Fuerte y la 103.9 de la Villa de Ahome, así como quien lo hace a través de nuestras plataformas, ¿no? Las páginas oficiales de Conexión Noticias, LM Noticias, la interesante FM, y como siempre agradeciendo su participación, su presencia, su acompañamiento esta mañana. Maestra María Esther Robles, ya ponga palomita, y bueno, también saludando a la señora Marta Guadalupe Álvarez Gagiola, porque es jueves y como cada jueves tenemos la presencia en la mesa de conexión del doctor Alfonso Páez Álvarez. Doctor, muy buenos días.
1: Muy buenos días, Gabriel. Refrendando el saludo a todo nuestro amable y gentil radio escuchas.
0: Y bueno, doctor, le decía, hoy el doctor se ha preparado y nos trae un tema de altos vuelos, La ley de protección del espacio aéreo mexicano.
1: Pues así lo platicamos previo a la selección de este tema, y tiene su motivo de actualidad, vamos a decir así. Recientemente se aprueba el reglamento de esta ley, en donde, pues, yo no me voy tanto al análisis de los reglamentos, que son más cuestiones técnicas, más cuestiones jurídicas de aplicación. Lo interesante considero siempre, y por cuestión de entendimiento, de comprensión y sobre todo utilidad para nuestros radioescuchas, pues saber que tenemos una ley que protege nuestro espacio aéreo mexicano, con todas las implicaciones que tiene esa protección, que son muy importantes y muy significativas, y que, pues, si bien es cierto, no es un tema así de primera necesidad, en algún momento tendremos que ver con este sistema, gran sistema de protección que se establece en esta legislación, que no es una legislación nueva. Fue nueva y totalmente inédita el 2023, fíjate, porque México no había legislado en torno a la protección del espacio aéreo. Sí había legislaciones que tenían que ver con la regulación, por ejemplo, del uso del espacio aéreo, pero de forma muy particular para aerolíneas, para otro tipo de actividades. Pero aquí, en el 2023, ya concentra este sistema de protección legal en este centro fundamental, importante, y que todos utilizamos, que es el espacio aéreo.
0: Sí, totalmente. Y sobre todo, dentro de sus disposiciones generales, esta ley es muy importante para unos temas que están hoy de mucho uso, ¿no?
1: Claro.
0: La seguridad, la soberanía, claro, y la independencia nacionales, claro, del espacio aéreo mexicano.
1: Entender esos conceptos como parte medular de nuestro Estado, del Estado mexicano, es bien importante. Y empezar primero por comprender qué es el espacio aéreo, qué significa, cuál es el alcance del espacio aéreo. Podemos imaginarnos de forma muy acertada, pues, que todo lo que está sobre el territorio nacional es parte del espacio aéreo. Pero fíjate, Gabriel, muchas veces no sabemos el alcance de nuestro territorio, hasta dónde llega nuestro territorio nacional, qué es lo que hay que proteger. Y en ese sentido la ley lo establece con mucha precisión, que, pues, además del territorio nacional, que ya conocemos como el espacio físico y material, pues están también el mar territorial, que es parte del territorio nacional, y por lo tanto el espacio aéreo mexicano también protege la franja comprendida, que no es menor, no recuerdo cuántos millones de kilómetros cuadrados integran nuestro mar territorial.
0: Sí, pues no solamente es el territorio de tierra, no, es lo que
1: se extiende la protección a eso, porque hay que proteger en base a la seguridad nacional, en base a la soberanía, en base a la seguridad pública, este tipo de espacio, que es fundamental para todos.
0: Sí, no, sin duda alguna, y por ello es importante, y llama la atención que no haya establecido una ley relativamente nueva, 2023, que no hayamos tenido antes una ley en este sentido, ¿no?
1: Repito, no con precisión, sí, así, con una precisión en el total sentido de protección.
0: Sí.
1: Porque,
0: pues, la Constitución viene marcado, sí, la Constitución viene
1: marcada. Por mucho tiempo las legislaciones quedaron, pues, inconclusas en nuestro país, no acabadas. Y ahora, pues, sí vemos un proceso un poquito más de análisis jurídico, de técnica legislativa, para, pues, regular lo que sea importante regular. Y en este caso, el espacio aéreo, con lo que implica la seguridad nacional, la protección del Estado, la soberanía nacional, pues resalta en su importancia.
0: Sí, temas estos que están, frases estas que están muy de moda, ¿no? La defensa, pero tiene su relevancia, ¿no? O sea, no es cosa menor, no es cosa menor preservar la seguridad, la soberanía y la independencia nacionales.
1: Y por ejemplo, los tipos de servicios o qué cosas hay que regular en torno al espacio aéreo. Los tipos de servicio que se traducen en mecanismos o en acciones concretas que pueden beneficiar a un ciudadano. En ese sentido, pues la ley establece tipos de servicio que hay que proteger y que hay que regular en torno a lo que es esta protección del espacio aéreo. Y aquí tenemos, pues, por ejemplo, tres principales tipos de servicios que tenemos que ir ya a acuerdos y a tratados internacionales para poder entendernos y materializarlos. O sea, el espacio aéreo, si bien es cierto, hay que protegerlo en nuestro país, no se puede decir que una aeronave de otro país no pueda ingresar. Bajo ciertas regulaciones y bajo ciertos servicios establecidos en esta legislación, se pueden establecer este tipo de servicios. Y el primero que se extiende pues a todo lo que es la protección del espacio aéreo nacional, es el control del tránsito aéreo. ¿Quiénes van a transitar? ¿Cómo se va a controlar este tipo de actividad? Porque pues no puede ser una actividad desorganizada. Tiene que haber un mecanismo de control, de controlar, por ejemplo, las rutas, las trazas de viaje, que lo marca y lo establece la ley con mucha precisión. Yo lo desconocía, pero hay que tener un mecanismo de control para estas rutas. El control de los lugares donde van a despegar y aterrizar estos aviones para mantener ese control. Vimos por ahí algún ejemplo de que tuvo algunas consecuencias en torno a esta falta de control, que pues se dio por ahí una situación muy irregular que hasta la fecha se desconoce. Eso forma parte de la protección del espacio aéreo nacional. Y obviamente también el control de vuelo que hay que tener, la información, el intercambio de información que deben de tener las aeronaves con un centro de control y tráfico aéreo. Y también, obviamente, el último de los aspectos es los servicios de alerta. Cuando por alguna circunstancia el uso del espacio aéreo requiere emitir una alerta por parte de las de quienes lo usan, pues ahí sí tenemos que tener este mecanismo de control que también se regula a partir de esta legislación.
0: Cuando hablamos de esta ley de protección del espacio aéreo mexicano, no solamente estamos hablando en situaciones de guerra, ¿no? Porque incluso aquí la propia ley lo establece, la seguridad del espacio aéreo, aquellas acciones destinadas a la protección del espacio aéreo mexicano frente a amenazas tradicionales y especializadas, y ya señala las relacionadas con la delincuencia organizada transnacional, el problema mundial de las drogas, la corrupción, el lavado de activos, el tráfico de armas y las conexiones entre otras. Es decir, no solamente estamos hablando de protección del espacio aéreo, de que no vengan y nos invada otro país, ni una situación de guerra, no, sino también ya atendiendo estas problemáticas pues muy actuales, ¿no?
1: Actuales y que tienen relevancia en muchos otros aspectos del funcionamiento del Estado. Por lo tanto, el tener un mecanismo que establezca estas medidas de control, y en este caso el contar con un sistema nacional que proteja nuestro espacio aéreo, es parte de las medidas actuales que se están tomando en ese sentido. Y obviamente que ese sistema funcione como debe de ser. Este sistema es el sistema de vigilancia y protección del espacio aéreo mexicano, integrado por varias entidades públicas, y esta ley establece las facultades que se dan a este sistema. Por ejemplo, primero a la Secretaría de la Defensa Nacional, obviamente como parte de esta protección al exterior que hay que tener y que muy, muy bien mencionabas, la Secretaría Marina,
0: que también,
1: que ahorita mencionamos con anterioridad, hasta dónde se extiende nuestro espacio aéreo corresponde también al mar territorial, y ahí la Secretaría Marina, por lógica, tiene funciones muy propias para desempeñar. Una agencia civil, que es la Agencia Federal de Aviación Civil, en donde todo lo que tiene que ver con ya no con aspectos de protección externa, sino con la regulación interna del uso del espacio aéreo, se da a partir de esta agencia. Y la Secretaría de Seguridad y Protección Ciudadana, que también forma parte de este Sistema Nacional de Vigilancia y Protección del Espacio Aéreo.
0: Ya es una ley nueva, ya se incluye a la Guardia Nacional, ya se incluye a la Guardia Nacional en esta ley.
1: Es que fue el 2023,
0: sí, digo, o sea, es una ley nueva,
1: ya existía, y que se incluye la Guardia Nacional, ahora con las funciones y atribuciones que tiene este organismo. Y dentro de esto, pues un Consejo Nacional, que además de tener estas instituciones que de forma operativa van a regular en el ámbito de sus facultades, competencias y funciones lo necesario para la protección del espacio aéreo, un Consejo Nacional, en donde pues las decisiones trascendentales, los aspectos que haya que ir perfeccionando en torno a la protección del espacio aéreo, pues tiene ahí que tomar parte este Consejo Nacional de Vigilancia y Protección del Espacio Aéreo, en donde ahí está el titular, el presidente de este consejo, es la Presidencia de la República. El presidente de la República lo va a presidir, la Secretaría de Relaciones Exteriores y la Secretaría de Infraestructura, Comunicaciones y Transportes, el Centro Nacional, no habíamos mencionado el centro, pero también se crea en esta ley un Centro Nacional de Vigilancia y Protección del Espacio Aéreo. Y dentro de todo esto se dan las facultades que este consejo puede tener en torno a la mejor aplicación de esta ley de protección del espacio aéreo mexicano.
0: Sí, este Centro Nacional de Vigilancia y Protección del Espacio Aéreo, que viene dentro de esta ley de protección, que entre otras de sus funciones será monitorear el espacio aéreo en coordinación con los servicios de la navegación en el espacio aéreo, controlar las operaciones aéreas dentro de las zonas aéreas restringidas y las zonas de vigilancia y protección, y como dice usted, evitar situaciones. Claro que la ley, y lo hemos dicho, ¿no? Lo que se está plasmado en papel es una cosa, y otra es lo que ya a veces vemos en las prácticas, ¿no? Que se vulneran de alguna manera todas estas consideraciones, todos estos organismos como el Centro Nacional de Vigilancia y Protección, y usted mencionaba muy bien este muy sonado caso, ¿no? De esta avioneta que salió,
1: que pudo salir, despegar, sí, salir del espacio aéreo mexicano,
0: invadir espacio aéreo de Estados Unidos, que también
1: inexplicable desde la lógica legal,
0: sí,
1: pero
0: sí,
1: que como muy bien dices tú, pues se da.
0: Chisa.
1: Eso es lo que creo hay que empezar a regular a través de algunos efectos, vamos a decir así, que tienen que ver con qué es lo que se puede, qué es lo que no se puede hacer dentro de las maniobras que ya de forma operativa pueden hacer o pueden realizarse en torno a la protección del espacio aéreo. Por ejemplo, no se puede para ninguna aeronave, en ningún tipo de vuelo o en ningún tipo de espacio aéreo, porque el espacio aéreo tiene algunos tipos que son muy técnicos, que tienen que ver con el uso de la aviación civil o comercial. En este sentido, por ejemplo, una aeronave no puede no activar su código transponder, que es la localización de... Tiene que haber una forma de saber en dónde en cada momento está esa aeronave. O no puede, primero, no activarlo o apagarlo durante el vuelo. Eso no se puede hacer.
0: Si eso ahí sucede, se prenden las alertas.
1: Si eso sucede, un sistema de alerta que tiene que darse. Y un mecanismo que yo desconocía, que es el mecanismo o el sistema de interceptación. O sea, se genera un protocolo para poder interceptar esa aeronave y saber qué es lo que está sucediendo. No sé, Gabriel, y ahí sí, qué tan factible, qué tan utilizable es este mecanismo de interceptar una aeronave que apaga su transponder o que no enciende su transponder, su manera de localizarlo, y que tiene que ver con un efecto que contraviene lo que establece esta ley. Tampoco se puede cambiar la ruta de vuelo que está trazada. Obviamente, esta traza que mencionaba establece una ruta de vuelo que tiene que seguirse. Obviamente, va a haber un control para esa ruta de vuelo a través de las de los servicios que se generan a partir de esta ley, pero no se puede cambiar. No establecer comunicación con los servicios de control de tránsito aéreo es parte también de las obligaciones que ahora de forma precisa se dan en torno a estas maniobras de control que hay que tener. No responder a las instrucciones que se le den a las aeronaves. O sea, si por alguna circunstancia hay que cambiar la ruta en el vuelo, pues eso se puede hacer, pero a través de una instrucción precisa que el Centro de Control y Vigilancia del Tráfico Aéreo le dé a la aeronave. No contar con información del plan de vuelo. Y recordamos otra vez el ejemplo que mencionamos.
0: No, incluso.
1: Porque además eso, Gabriel, es esta información pública. Sí. O sea, debe de conocerse. Ahora no sé si te das cuenta, hay sistemas, yo no sabía, pero hay sistemas que localizan un vuelo comercial, que sabe más o menos en qué lugar está cuando va en el trayecto. Y obviamente quien está esperando, por ejemplo, a algún pasajero, puede saber cuándo aterrizó y puede saber detalles que son información pública que tienen que ver con la protección del espacio.
0: Es que no es cosa menor esto y en películas vemos muchos casos de estos, pero la realidad siempre nos supera. Recordar lo de las Torres Gemelas, por ejemplo, en Nueva York, cómo fue, ¿no?, de alguna manera vulnerado la ley de protección del espacio aéreo de Estados Unidos, con todas estas...
1: En donde ahí, el sistema de libertades, Estados Unidos es país de las libertades, ahorita decían que de las demandas, sí es cierto, pero esas demandas generan esas libertades de demandar. El sistema de libertades tuvo que ser restringido. ¿En base a qué? En base a un valor que tenemos aquí bien claro, que es la protección y la seguridad del espacio aéreo. Eso es lo que tuvo que cambiarse. Y por lo tanto, pues esta legislación tiene que estar acorde a ese tipo de necesidades. Tampoco se puede hacer un cambio errático de la velocidad del vuelo.
0: Tiene que mantener.
1: O de rumbo, o hacer alguna maniobra inusual por parte de quienes pues pilotean las aeronaves. No lo pueden hacer. Sobrevolar zonas restringidas. Decíamos ahorita, hay tipos de espacios aéreos. Un tipo de espacio aéreo es el espacio aéreo restringido. Hay ciertos lugares
0: donde no
1: se puede volar, o no se puede volar a determinada altura. Por eso son los diferentes tipos que se dan y que existen. Discrepancias entre el vuelo autorizado y el vuelo realizado. Ahí hay obviamente sanciones importantes. Y también el protocolo en caso de situaciones de emergencia, que pues también tiene que haber un protocolo. ¿Qué hacer? ¿Qué debe de hacer? ¿O cuáles son los pasos a seguir cuando una aeronave entre en estado de emergencia? Ya sea con la sospecha del estado de emergencia, cuando emita la alerta de emergencia o posterior a la emisión de la alerta de emergencia. Hay protocolos que se tienen que seguir y que de forma muy clara y muy didáctica explica esta ley de protección del espacio aéreo mexicano.
0: Sí. Otro caso mucho más reciente, esta agresión de este copiloto, ¿no?, que agredió a un piloto en pleno vuelo, en un vuelo de Dubái a Tel Aviv, donde los propios pasajeros tuvieron que intervenir. Si no, eso hubiera sido también otra tragedia. Y por eso muchas veces nos llama la atención tanta exigencia que hay en las medidas de seguridad cuando uno va a abordar un vuelo. Pero pues es que no es...
1: Son exigencias que tienen que ver con la protección,
0: con la seguridad, ¿sí?,
1: del uso del espacio aéreo, y que no solo dependen de esta legislación. Ahí,
0: sí, sí.
1: Qué bueno que tocas este tema, porque ahí esta legislación primero reglamenta tres artículos constitucionales. El 27 constitucional, que habla de la propiedad de tierras y aguas comprendidas dentro del territorio nacional, en donde tiene implicaciones en el espacio aéreo. El 48, que explica lo que es el mar territorial de forma muy clara, con todas sus extensiones. Y el artículo 73, en donde la facultad exclusiva para legislar sobre el espacio aéreo mexicano es del Congreso de la Unión. Y además de esto, leyes que complementan esta legislación y que también se tienen que considerar en toda la dificultad o en toda la extensión de estos procesos, son primero los tratados internacionales. Lo mencionábamos con anterioridad. Sí. Nuestro espacio aéreo es exclusivo, pero por lógica tiene que haber mecanismos para el uso del espacio aéreo por parte de aeronaves internacionales. La ley de aviación civil, que también es una ley que tiene que ver con esto, en donde ya hay todo lo que son vuelos comerciales, vuelos civiles, tienen mecanismos especiales de regulación. La ley de aeropuertos, que hace poco también tuvo reformas importantes. La ley federal de procedimientos administrativos, sobre todo las sanciones administrativas de quienes hagan mal uso del espacio aéreo. La ley orgánica del Ejército y Fuerza Aérea, en donde se contemplan como entes reguladores y protectores de la soberanía y de la seguridad nacional. Y el Código Penal Federal, que hace alusión a las conductas que mencionabas tú con anterioridad. O sea, hay delitos específicos que se generan a partir de este tipo de acciones y de legislación.
0: Perfecto. Y bueno, sobre todo lo importante, ¿no? El preservar la seguridad y la soberanía aérea del territorio mexicano.
1: Y sobre todo cosas nuevas que tienen implicaciones directas. Por ejemplo, pase de abordar, podemos encontrar cosas importantes que se deducen de la protección de esta ley. Por ejemplo, los códigos de las ciudades, los códigos de las aerolíneas, los números de vuelo, en donde esos números de vuelo tienen implicaciones en este tipo de legislaciones, aspectos puntuales ahí, hora de llegada, hora de salida, todo eso está regulado. Cuando hay alteraciones, obviamente
0: no debe
1: tiene que haber cambios y tienen que registrarse a partir
0: lo dicen, no debe de haber ningún cambio ni de la velocidad incluso.
1: Cada tipo de espacio aéreo creo están de la A a la F y se derivan de las letras griegas. Empieza con alfa, beta. Cada uno, por ejemplo, tiene que ver con la altura, con el espacio hacia arriba para regular la velocidad. Creo que en alguna ocasión hablamos aquí de los drones, del uso de los drones. Ese tipo de espacio aéreo para ese tipo de situaciones tendría que ver con esto.
0: También.
1: Porque se está utilizando el espacio aéreo. Y en esa ocasión mencionamos así de forma muy general la utilización legal de los drones. Pero de ahí, por ejemplo, hasta dónde hacia arriba, otro tipo de espacio aéreo en donde el piloto puede no tener comunicación directa con un control de vuelo, pero sí comunicaciones internas para poder regular su uso. Si alcanza a ver el suelo, si no alcanza a ver el suelo, a qué altura se puede dar. El tipo de espacio también, por ejemplo, si es una zona montañosa, si es una zona marítima. Son aspectos muy técnicos que tienen que ver ya con los tipos de espacio aéreo. Y ahí la regulación que para cada uno de ellos habría que tomar en cuenta y aplicar y sobre todo respetar.
0: Sí, sin duda alguna y para mayor protección, ¿no? De todos.
1: Ese es el propósito central de esta ley, proteger el espacio aéreo en el ámbito de la seguridad nacional, de la soberanía y de la protección del Estado mexicano.
0: Como siempre, doctor, cada jueves nos deja usted mucha enseñanza y bueno, agradecer en esta ocasión.
1: Muchísimas gracias, como siempre.
0: Gracias al doctor Alfonso Páez Álvarez y gracias a usted por habernos acompañado en este espacio informativo. Gracias a nombre de todo nuestro equipo de reporteros, de colaboradores, gracias a Yasmín Moreno Yatson y Juan Pablo Gómez Silva por su participación y apoyo en operación y controles. Quédese disfrutando de la excelente programación musical de las frecuencias radiales del Grupo AP Radio. Gracias a quienes nos acompañaron a través de la 103.9 de la Villa de Ome, aquí en la interesante de Los Mochis, la interesante de Guasave y la Qué Buena del Fuerte, ya viene Dani Castro y sus grupos Rolas. Recuerde, 12 mediodía, Arely Hernández, foro abierto. Nosotros nos vemos y escuchamos 6 de la tarde en Cuarto de Guerra. Mientras tanto, nosotros seguiremos en conexión con usted y la información.
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1: Ah, caray. Oye, ya viene más actualizado.
0: Así es.
1: Se actualizó el delay.
0: Así es, perfecto. 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
1: Ya, ok, 2027, ya lo tenemos aquí en cabina. ¿Qué hubo? ¿Quién te pegó? No te oigo, traes tenis. Damas y caballeros, muy buenos días. Bienvenidos a este programa cómico, mágico, musical. Nosotros somos En Familia con Chabelo.
0: ¡Yeah!
1: ¡Yupi! Listos para las catafixias. Fíjate que acá entre nos...
0: La que dijera, te asfixia.
1: Sí, la que te asfixia. Entre nos vamos a contarnos cosas íntimas.
0: Oh.
1: Cuando era yo pequeño...
0: Okay.
1: No manches. Estuvo bueno el efecto.
0: Sí, sí, sí.
1: Yo le entendía catapixia con okay. P de perro.
0: Ok.
1: Y así decía la catapixia. ¿Te decía la catapixia?
0: La catapixia.
1: Sí, y no, es catafixia.
0: Ok.
1: Y todos decimos, oh. Como en algún momento pensé que era Camilo Sexto.
0: Ya, ya.
1: Y es Camilo Sexto.
0: Así es.
1: Como cesto de basura. Sí. No, que nada que ver. O sea, un gran cantante de mis favoritos. Sí, guapo, sí, sí. Guapo el vato. El vato estaba guapo.
0: Estaba guapo, galán.
1: Sí, lo que sea. Ah, ¿lo conoces?
0: Bueno, es que desde niño yo lo escuchaba. Como era la música. Yo siempre me rodeé de la música que escuchaba mi familia. Entonces siempre,
1: me sorprendes, oye.
0: Siempre ponían esas músicas.
1: Me sorprendes para bien.
0: Así es.
1: Muy bien cantaba este caballero en su momento. Sí, uh-huh. Bastante codiciado por las damas, hay que decirlo. Y bueno, aquí estamos ya diciendo sandeces como todos los días. Aquí enfrente de mí justo se encuentra el muchacho de 22 años y el que tiene toda la leche adentro.
0: 23.
1: Ah, chinga, ¿cuándo cumpliste años? Que ni cuenta me di.
0: 14 de septiembre.
1: Neta, güey. Uh-huh. ¿Y luego por qué no dijiste nada, güey?
0: No
1: sea payaso.
0: Me gusta, neta, el misterio.
1: Neta, güey. O sea, ¿estuvimos aquí en cabina y todo o cayó en fin de semana?
0: Creo que sí estuvimos en cabina.
1: Nah, no manches. Pero
0: no dije nada.
1: Pasaste de lanza, güey. Te hubiera hecho una transferencia de 20 mil pesos, güey. Se te fue el avión, fíjate. Ahí para la otra.
0: Para la otra.
1: Para el otro año. Muy bien, ¿cómo estás, Johnny?
0: Súper, súper bien. Súper contento de estar aquí una vez más. Aquí en las Luperrolas. Saludos al auditorio que nos escucha. Aquí en las Interesantes. Saludos, saludos para todos.
1: Ok, perfecto. Ya saben que aquí van a encontrar, bueno, pues contenido de alto nivel, de bastante sí. calidad.
0: Ok, okay. Sí. Pensé que iba a ser dudosa.
1: Sí, sí, sí. Póngale que el reporte del clima, ahí sí no le aseguro, pues, okay. gran cosa, ¿verdad? Hay sí, que decir sí. las cosas como son.
0: Sí, sí,
1: o sea,
0: claro.
1: ¿Para qué le vamos a mentir a usted? ¿Verdad? Por algo le decimos mentirólogo, porque nunca le atina a este vato.
0: Así es.
1: ¿Verdad? Así que, pues, no se clave en lo que diga en el reporte mentirológico, porque obviamente se lo estamos diciendo en sus propias narices. Mentirólogo. Está también como nos lo han hecho ver en nuestras propias narices. Planeta Tierra.
0: Como, no, como nos lo han dicho nuestros propios narices, esos no son los temerarios.
1: Sí, ya sé, no son los temerarios. Siempre que digo temerarios, pues es cura, obviamente, ¿verdad? Sí, sí, sí, sí. Y bueno, también para sumarle algo más al tema conspiranoico, aeroplano.
0: Ingas.
1: Aeroplanes en sus propias narices o nuestras propias narices durante cientos de miles de años, ¿no es cierto? Durante varias décadas... Pues nos han dicho que el planeta es redondo y bueno, pues uno va despertando, ¿verdad? Y se da cuenta de muchas cositas.
0: Fíjate
1: bueno.
0: que ahora que dices aeroplano, ajá. me estaba acordando que Javier Cosain, el locutor,
1: sí.
0: él es piloto.
1: ¿Ah, sí?
0: Uh-huh. Él estudió aviación.
1: Órale, qué chilo.
0: Sí, sí, sí.
1: Desconozco las reglas de la aviación, ¿verdad? Pero debe de existir alguna en donde sí. ellos, como el juramento de Hipócrates, algo así, ¿no? Que,
0: ah, okay.
1: que tienen sí, sí, que sí. pues mantener cosas Exacto. en el anonimato.
0: Claro, ¿verdad? Claro.
1: Pero bueno, saludamos. Fíjate que es una de las carreras... Cosa curiosa, no sé en tu caso, ¿verdad? Pero yo en algún momento, en 1980 y algo,
0: okay.
1: estaba en plena secundaria y estaban de moda las películas, pues la de Top Gun,
0: okay.
1: ¿sí? de Tom sí, Cruise. Sí.
0: Uh-huh.
1: Y se me antojó, ¿por qué no? Irme a la escuela de aviación, ¿verdad?
0: Creo que muchos se inspiraron.
1: Sí, la neta, o sea... sí. Pero no concuerda porque yo le tengo miedo a las alturas.
0: Ok.
1: Entonces, pues no, de esas ideas raras, ¿no?
0: Ya.
1: Le tienes miedo a las alturas y quieres ser piloto, pues ¿cómo?
0: ¿Verdad? Sí, sí, está cañón. Como es querer ser médico y tenerle miedo a la sangre.
1: A la sangre, exactamente.
0: Sí, sí, sí. sí.
1: Salvamos a la gente que le tiene miedo a la sangre. Es...
0: Sí, sí, sí, es muy normal. Okay. Muy común.
1: Hay quienes se desmayan cuando ven sangre.
0: Sí, sí, sí.
1: Neta, me tocó ver.
0: O cuando los inyectan o le sacan sangre.
1: Sí, ¿verdad?
0: A mí cuando me sacan líquido, yo me desmayo así.
1: Ah, eso me echa.
0: Sí, sí, sí.
1: Muy bien, perfecto. Después de este... momento lleno de
0: hemoglobina.
1: Cobardía.
0: Sí, sí, sí.
1: Vamos a decirle a usted que contamos con líneas telefónicas, las cuales son
0: el 6688-181885, 6688-181885, que es nuestro número en cabina, gente, al que ustedes pueden llamar para o mandar algún mensajito para saludarnos, para que nosotros saludemos a alguien, alguna felicitación de cumpleaños, alguna canción, lo que ustedes gusten. Ese número es de ustedes y para ustedes, así que hagan lo propio.
1: Es correcto, también tenemos el 6681509017, donde ustedes envían sus mensajes de texto, de audio, ¿verdad? Si usted está cumpliendo años, lo felicitamos con mucho gusto, le ponemos las mañanitas rockeras. Por acá, incluso el colagenito, Johnny Gómez, le puede cantar a usted las mañanitas en
0: versión Alex Syntek.
1: Ándale, me gusta, versión Alex Syntek, sí, entonces todo esto y más aquí en este espacio que usted está escuchando. Muy buenos días.
0: Oh, qué la cancha. Para eso ya más.
1: ¿Qué, hombre? ¿Por qué nos hacen esas bromas? No hagan esas bromas.
0: No,
1: quién sabe quién sería. Ojalá no haya sido un cobrador, ¿verdad? Porque pues todavía le cuelga para la quincena. Sí.
0: Bueno.
1: Ya la otra ya se acabó, ¿verdad?
0: Sí, ya.
1: ¿Cuántos días te dura la quincena,
0: Juan? Pues ahora me duró menos, debo decirlo.
1: Neta, güey.
0: Sí.
1: Hijo eso.
0: Pero no por gusto, es otra situación.
1: No, tu vicio de las drogas es lo que te está dejando en la ruina, ¿verdad?
0: Sí.
1: Hay que decirlo.
0: Es la verdad.
1: Sí, es correcto. Entonces, y están jugando con nosotros, ya también timbró el otro.
0: Mira pues.
1: Y nadie. ¿Será un fantasma? ¿Será melón? ¿Será sandía? ¿Será la vieja del otro día? Muy bien. Que la canción. Vamos a ver si ahora sí, vamos a ver de quién se trata rápidamente.
0: Bueno.
1: Buenos días.
2: Hola, Dani Castro, bonito, Juernes.
1: ¡Juernes!
0: Mica.
1: ¿Cómo estás, Mica?
2: Yo siempre bien, gracias a Dios.
1: Qué bueno, me da mucho gusto, Mica.
2: Sonriéndole a la vida.
1: Sonriéndole a la vida, sí.
0: Eso.
1: Moviendo tu puerquecito de unos 50.
2: Uf. Sí, mi puerquecito se mueve y perrea.
1: Uf. Dale, no digas eso porque el Johnny se emociona.
0: Uf.
1: Sí.
2: No,
1: aguas.
2: Johnny, hay una gripa, qué bárbaro.
1: A ver, ¿cómo sabes tú?
2: ¿Cómo?
1: Ustedes están viendo escondidas. A ver, ¿cómo sabes, Dani, que trae gripa? A ver,
2: Dani, va a cantar la mañanita. Estas son las mañanitas que cantan.
1: Sí, así tipo Alex Syntek.
0: ¿Viste cómo desvió el tema para?
1: Sí. No, ya romance. Díganme, ya andan, ¿verdad? Son pareja.
2: Dani Castro,
1: oye, Mica.
2: Un saludo para Anilú y Claudia.
1: Saludos para ellas.
0: Eso.
1: Fíjate, me cambia la conversación.
0: Sí. Está bien, sí. Déjala.
1: Saludos, perfecto. Para ellas. Ya está, Mica, ¿qué canción quieres?
2: Dani, ahí está el Toluco.
1: No, Toluco. Te voy a decir la neta. Sí, le tocó lavar ropa, barrer y lavar todos los trastes. Él es mandilón, entonces la mujer no lo dejó venir.
2: Es que los tres son súper mandilones, los tres.
1: Pues el colagenito está soltero, al menos que ya sea pareja tuya, ¿verdad? Pero que yo sepa, está soltero.
2: No me andes.
0: Solo somos amantes.
1: Ah, ok. Ah, fíjate, dijo mono ese, te dijo mono ya. Fíjate.
2: Es un muñeco, pues.
1: Ah, ok, muñeco. Muy bien, perfecto. Ya está, Mica. ¿Qué canción quieres, Mica?
2: Dani, hace mucho que no se la pido.
1: Ándale, pues pídesela aquí al Johnny.
2: A usted se la voy a pedir.
1: ¡No! Me metas en aprietos, por favor, Mica.
2: Se trata de la canción.
1: Ah, ok, ¿qué canción?
2: Póngame la del moño colorado, me encanta, me excita esa canción.
1: Te gusta que te lo pongan colorado. Ok, ahorita el moño sale, claro que sí. Sí, claro, ahorita ponemos el moño, ¿sale?
2: Ok, Dani Castro, bye, un abrazote para los dos y un saludo hasta el Toluco.
1: Igualmente para el Toluco. Saludos. Dios te bendiga, Mica, échale ganas, sonríe, te estoy viendo. Bye.
2: Bye, Sigua.
1: Sigua.
0: Bye.
1: Ahí está.
0: Eso, Mica reportándose.
1: Fíjate, es buena para acomodar, para bajar la bola,
0: sí.
1: Bastante buena porque claro. Primero te ninguneó diciéndote mono,
0: sí,
1: y no. Luego te mandó a las nubes diciéndote muñeco.
0: Sí, no, pero así son.
1: Luego las llegan, mujeres, ¿verdad?
0: Sí, luego llegan y pasan otras cosas.
1: Ándale, ¿cómo sabe que traes gripa, güey? Llama la atención, ¿eh?
0: No diré que anduve por la Macapule.
1: Por la Macapule, altas horas de la noche.
0: No diré eso. No diré que estuve como a las...
1: Con razón no llegaste temprano, te queda más en corto la Macapule.
0: Exacto.
1: Sí.
0: Entonces, bueno,
1: okay.
0: Pasaron cosas, digamos.
1: Sí, muy bien, perfecto. Mientras tanto, DJ...
0: Ponle play.

0: Temerarios.
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2: Aquí estoy.

0: Ahí quedó el perro bailarín a cargo de los
1: Temerarios.
0: No, mentira, es la Conce.
1: Ok.
0: La concentración, el perro bailarín. Bastante movida, rítmica, guapachosa.
1: Está buena.
0: Para tirar la polilla, ¿verdad?
1: Antesala de viernes.
0: Sí, es correcto. De una vez, las caguamas.
1: ¿Verdad? Sí.
0: ¿Por caguamazo.
1: ¿Por qué esperar? A ver.
0: Sí. ¿A ti nunca te ha tocado estar sentado en una banqueta con un caguamón?
1: Quisiera, la neta. Es una experiencia que me hace falta vivir, pero sí. Siento que todo está...

0: Sí. Es show. Sí, porque... Aclarando. Sí, porque luego todos se creen, güey.
1: Sí, ya vemos a ya más de una persona. Ay, ¿qué le pasa al muchacho?
0: Sí. Ay. Y se persinan y todo. Ya sé. Muy bien. Vamos entonces al reporte mentirológico más inexacto.
2: Sí.
0: En toda la faz de la Tierra. Sí. Él es ni más ni menos que Juan Pablo Gómez Silva. Adelante, muchacho.
1: Así es, amigos. El día de hoy tenemos un clima, pues, bastante, bastante caliente. Despertamos con 33 grados, con bastante sol. Tenía una sensación térmica de 37 grados. Pronóstico de condiciones soleadas todo el día. Hoy la temperatura estará oscilando entre 27 y 38 grados, teniendo una sensación térmica que superará, 28 y 40 grados. Pronóstico de condiciones soleadas todo el día y la sensación más alta en términos de sensación térmica será de 40 a las 2 de la tarde, con cero probabilidades de lluvia y 0% de kilómetro de viento. Así que será un día caluroso.
0: Neta, güey.
1: Sí, sí, sí.
0: ¿Y dónde está el pinche otoño, güey?
1: ¿Toño? ¿Quién?
0: No, otoño. ¿Dónde está el otoño?
1: El otoño,
0: Prado. O sea, 40 grados sensación térmica.
1: Sí.
0: No se pasen de
1: lanza. Yo creo que el
0: algo
1: el espacio-tiempo no funciona bien, no, aquí en Los
0: no,
1: Mochis.
0: No, el termostato de Los Mochis, de plano, no funciona, güey.
1: Y aparte, sí. Ahí anda Simón, o sea, que va a llegar en los próximos días.
0: Oh, sí, cierto.
1: Días.
0: ¿Qué onda con el Simón? A ver.
1: A ver, vamos a...
0: Danos un reporte detallado.
1: Me lo están mandando justo aquí mi base
0: vamos
1: de datos.
0: A quitar la ropa, no vamos a lavar. ¿Qué va a pasar? A ver.
1: Sí, sí, sí. Me informa aquí mi equipo de mentirología. Ajá.
0: Sí, ok.
1: Simón será un huracán más potente que Rachel y alcanzará categoría mayor este día, o sea, estará incrementando bastante.
0: ¿Neta?
1: O sea, Rachel básicamente le hace los mandados a Simón, que me gustaría decir que yo lo pronuncio Simon.
0: Ah, ok, entonces sí, sí. Pero Simón.
1: Simón.
0: Sí, por favor, si eres tan amable.
1: Yo sí. Algunos decían Raquel o Rachel, yo le decía Rachel.
0: Sí, no sabemos de tu capacidad bilingual. Eres muy bueno, ¿verdad?
1: Desde mis 5 minutos que estuve en el otro lado, sí. De mojado, nadando
0: no,
1: ahí.
0: No. Inglés sin bardas está bien perro.
1: Sin neta. Barreras, sin bardas.
0: Ah, perdón.
1: Ah,
0: que no es lo mismo.
1: Yo sí crucé la barrera, digamos.
0: Sí, ya sé.
1: Pero me tuvieron los...
0: Muy bien.
1: Los gringos.
0: Fíjate que el día de ayer, bueno, pues nos mandaron reportes bacheros.
1: Ok.
0: Reportes bacheros.
1: A ver, ¿qué te dijeron?
0: Y me aclaran lo siguiente. Buenos días, quiero... rectificar lo que dije ayer sobre los baches. En toda la degollado, el tramo 10 de mayo y justicia social, por poco dejo el amortiguador, escape, suspensión y media llanta.
1: Dios.
0: Órale, saludos a tus amigas de las Malvinas, Dani, ellas son Marta Ramírez y Aurora.
1: Ah, saludos para todas, pero es lo que justamente hablábamos, mi estimado Dani, o sea, los baches son reales.
0: Sí.
1: Es verdad.
0: Es correcto, somos la ciudad con más baches en toda la República Mexicana.
1: Fíjate.
0: Orgullosamente.
1: Y presumimos que está bien trazada toda
0: la acuérdate, ciudad. Pero acuérdate que
1: ajá.
0: Teníamos mal pues el concepto de bache.
1: Ah, sí, es cierto. Sí,
0: no es un agujero que está ahí, pues...
1: perjudicando.
0: No, ajá, no. Todo lo contrario, es para reducir velocidades si haya menos accidentes.
1: Claro, ¿verdad? Claro.
0: Es una nueva tecnología, se le llama topes a profundidad.
1: Ajá.
0: Sí, topes inversos. Topes inversos es la palabra correcta, ¿verdad?
1: Topes subterráneos.
0: Subterráneos, exactamente. Entonces, por favor, no se queje.
1: No se malagresivo.
0: Es la nueva tecnología.
1: Claro, o sea, sí. Usted lo confunde con otra cosa que no es.
0: No. Ahí están por algo. Oye, por algo están ahí.
1: Oye, ¿verdad? No, fuera de broma. Oye, que los carros se quedan hechos pedazos, ¿eh? O sea,
0: sí, güey,
1: la ahí neta, te puede
0: sí.
1: quedar tu carrito, así que mucho cuidado.
0: Yo creo, tengo 10 años en Mochis.
1: Ok.
0: Y nunca había visto tanto bache, güey. Sí, o sea, sí. Es... crítica.
1: Es crítica la situación.
0: Así es.
1: Pero como bien dijo el Toluco, espérate el año que viene.
0: Ah, sí, ya vienen las elecciones.
1: Sí, ya. Y de volada
0: las elecciones, vas a ver, entonces,
1: nosotros sí. Repararemos los baches, bota. Por...
0: Sí. Fíjate que allá en Monterrey tienen una frase, ¿verdad?
1: A ver.
0: Allá, pues, cuando obviamente también se quejan del porque todo México tiene baches.
1: Sí, claro.
0: Hay que decirlo.
1: Eso es general.
0: Es general, sí. Allá dicen, en el bacheo está el ganeo.
1: Claro,
0: sí,
1: totalmente.
0: O sea, tapan unos hoyitos y ya dicen que fueron cientos de miles de millones de pesos, ¿verdad? Lo que se gastaron en tapar agujeros.
1: Es que es justo eso, Dani. Sí, o sea, sale de nuestros impuestos y no se ve que ese dinero
0: se refleja, no se refleja. Y en muchas cosas.
1: Y en muchas cosas.
0: En muchas cosas, sí, desgraciadamente.
1: Pero ni siquiera en los baches, o sea.
0: Es correcto. Mínimo que tapen los pinches baches.
1: Mínimo, pues es que la gente.
0: Por eso vamos a votar por el pene.
1: Yo por eso le doy mi voto al pene. O sea, yo si me dicen no, pues el pene es para mí. O sea,
0: sí, tú lo aceptas.
1: Yo lo acepto
0: recibes,
1: como tuyo. Con todo abierto. Entonces,
0: exactamente.
1: Voten por

0: el PN este 2027. Sí. Ahí estaremos arreglando baches, rellenándolos.
1: Claro que sí, con mucho gusto. PN, Partido Nacional.
0: El PN, el PN. ¿Qué, qué diría el Toluco en este caso?
1: No, no, no, pues él es nuestro candidato, güey. Saludos a nuestro candidato del PN.
0: Saludos.
1: El Toluco Gómez.
0: Esperemos encuentre
1: próximamente bien. En las boletas, sí, apréndanse el nombre porque no va a aparecer Toluco.
0: No, no, no.
1: No, no, no, tiene que decir Jesús Benjamín Prado Gómez.
0: El Benji.
1: Es correcto. Muy bien, por acá, ya ves, de por sí vivimos por la Topes Heroles. Antes Reyes Heroles. Ah, ok.
0: Perfecto. Ah, claro, claro.
1: Topes Heroles.
0: Sí, sí, sí.
1: Sí, hay muchos topes también por ahí.
0: Claro, es que esto es un problema bien extendido. Oye, y obviamente han venido más personas a vivir acá, los Mochis.
1: Sí. ¿Y por qué te me quedas viendo, güey?
0: ¿Qué dirán?
1: O sea, yo vine a chambear, güey.
0: No, o sea.
1: Me estás discriminando, güey.
0: No, me refiero a la gente que ha venido actualmente.
1: Ah, o te refieres a los culichis.
0: En los culichis.
1: Estás hablando mal de los culichis, güey.
0: No, hombre.
1: Me tienen graves problemas.
0: No me saque de contexto.
1: Ah, ok, muy bien. Pero, o sea, no, es que como estoy acostumbrado a las quejas del Toluco, ya me tiene traumado,
0: güey. Es que yo también quiero quejarme.
1: Sí.
0: No, mentira, pero oye, pues sí, hay más carros ahora. O sea, entonces el problema del bacheo ahora sí se tiene que solucionar sí o sí.
1: Ok.
0: Porque cada vez somos más en la ciudad, entonces mucho ojo, mucho ojo.
1: Ok, muy bien, perfecto. Ahí está el consejo de parte de este muchacho, Juan Pablo Gómez.
0: El consejo es voten por el PN. Eso es lo único que les puedo
1: decir. El PN, sí, arriba el PN,
0: arriba el PN.
1: Arriba el PN. Partido Nacional. Muy bien, el día de hoy, si usted conoce a alguien que se llame Pelagia.
0: ¿Cómo?
1: Pelagia.
0: Pelagia.
1: Me gusta para una de tus hijas, güey.
0: Ok, Pelagia, sí.
1: Pelagia Gómez.
0: Está peluda.
1: Sí. También aparece, no, te pases de lanza, güey.
0: ¿Qué pasó? ¿Qué pasó?
1: Santa Reparada.
0: ¡Ay, Dios!
1: Neta, es como, me suena como a mecánico, güey, como a un caballo también.
0: Repara.
1: Santa Reparada. Batman. San Félix.
0: Está bien. Está bien. Gato, el gato.
1: Sí, Evodio.
0: ¿Evodio?
1: Neta. No, el que sigue, güey. Está
0: a ver.
1: Chingón. Dice Rajenfreda.
0: ¡Ay, Dios!
1: ¡Rajenfreda! ¡Oye! ¡Guau! Wow.
0: ¡Grandes nombres!
1: ¡Qué hermoso
0: para
1: nombre! Estoy entre Pelagia o Rajenfreda para una de tus hijas.
0: La parada, la gel.
1: No, no, reparada.
0: Ah,
1: o sea, es más que parada, güey. Más que es reparada.
0: Sí, sí, sí, sí, sí.
1: ¡Qué envidia, güey, la neta!
0: ¡Ay, Dios!
1: Sobre todo a esta edad. ¡Hugo! ¡Ah, está chido,
0: Hugo! Mira, por fin, algo decente,
1: sí,
0: Hugo.
1: Sí, oye, creo que nunca había salido Hugo. ¿Conoces algún Hugo? Aparte de Hugo Sánchez.
0: Hugo Sánchez, Hugo... No, creo que no. Pero no. Es un gran nombre.
1: La neta está chido, ¿eh? Cuatro uh-huh. letras nada más.
0: Hugo.
1: Sencillo.
0: H-U-G-O.
1: Sí, y ya son todos. Entonces, Hugo, Rajenfreda, Evodio, Félix, Reparada y Pelagia.
0: Pelagia.
1: Sí, oye. O sea, imagínate, Reparada y Pelagia.
0: Uf,
1: o sea,
0: está...
1: suena como albur, ¿no?
0: Sí, así le pone a mi hija. Mi primera hija así se va a llamar.
1: ¿Cuál de los dos?
0: Reparada y Pelagia.
1: Ah.
0: Gómez.
1: Sí. Me van a decir, ahí viene el albur.
0: Sí, sí, sí.
1: Muy bien, damas y caballeros. Ay, Dios mío.
0: Qué buen santoral, ¿eh? O sea,
1: la neta sí, oye.
0: Cada vez más horrible, más horrible.
1: Más gacho, güey. Más gacho.
0: Sí, sí, no, sí, no, sí.
1: Hay
0: no,
1: que
0: no,
1: decirlo,
0: no.
1: ¿Verdad? Imagínate que te hubieran puesto Rajenfredo. No, no manches.
0: Dios.
1: Pelagio.
0: Pelagio.
1: Ahí viene el pela. Ese pero, pela, mela.
0: Ahora es cuando sí. valoro el Juan Pablo.
1: Neta, sí. No, hasta... Tu nombre está hermoso, güey.
0: Sí, o sea, sí, es, sí, es sí. una maravilla.
1: Ofrezco una disculpa si alguna vez te falté al respeto por
0: no,
1: tu
0: no
1: nombre,
0: no te preocupes.
1: ¿Verdad?
0: Yo sí, también pero... me lo falté a mí. Pero sientes... esos nombres ya se pasan
1: sientes...
0: de lanza. Es demasiado.
1: Sí, sí, sí. Te sientes hasta bendecido con ese nombre, güey.
0: Sí, sí, sí,
1: sí. Sí, sí,
0: totalmente.
1: Muy bien. Vamos entonces a lo que sigue. ¿Qué te parece?
0: Claro, claro. ¿Qué es que sigue? ¿Qué es lo que sigue?
1: Bueno, pues déjame encontrar por acá el liner correspondiente.
0: Ok,
1: ¿verdad?
0: Ok.
1: Sí, es que estamos estrenando un
0: software,
1: ¿verdad? New, de paquete.
0: Nuevo sí. de paquete.
1: Y le seguimos agarrando, pues, el rollo.
0: Ahí vamos, y vamos poco a poco.
1: Sí, sí, sí, sí. Dice regreso de corte, salida de corte. Aquí está. Aquí está.
0: Eso.
1: Muy bien, perfecto. Entonces, vamos a la pausa y regresamos ¿a dónde, Johnny?
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0: Ahí quedó la brisa con la yaquecita. Ya saben que le ponemos ambiente, le ponemos ritmo a las mañanas aquí a través de la interesante 88.5 al aire, Grupo Rolas, que por cierto, el día de ayer cumplimos 2 años al aire.
1: Órale, no sabía eso, felicidades.
0: Sí, sí, sí, muchas, pero muchas felicidades. Nos enfocamos más en otras cosas, ¿verdad?
1: Claro.
0: Pero sí.
1: Mira, no hay mejor celebración que esa.
0: Es correcto.
1: No sé si estarás de acuerdo.
0: Sí, es
1: correcto. Pero por unas caguamas también eres.
0: Sí, no, algo se va a hacer, algo se va a hacer. Hay que celebrar 2 años de este programa
1: Se trabó el Dani, se trabó.
0: ¡Al aire!
1: Ah, bien, eso.
0: Sí, me trabé. Muy bien, perfecto. Oye, así se quedó en algún momento, no sé si viste el video de Maradona en una entrevista.
1: Sí,
0: en una entrevista.
1: Sí.
0: Así, güey. O sea, así como que, hey, ¿qué onda? Dale un zape. Sí.
1: Reinicien ese, güey.
0: Ya sé, oye.
1: Claro, claro.
0: Así pasó cuando estuvo en tierra sinaloense el mismísimo Diego Armando Marranona. Muy bien. Vamos entonces a lo que sigue, muchacho. ¿Qué tenemos a continuación? Ah, pero antes déjeme comunicarle, decirle, expresarle, informarle, chismearle, ¿verdad?
1: Uh-huh.
0: Que el día de hoy se festeja también el Día Internacional de El Pulpo.
1: ¡Eso! ¡Saludos a todos los pulpos de Sinaloa!
0: ¡Sí! A toda la banda pulpera, ¿cuál debe de ser? Está rico el pulpo, ¿eh?
1: Nunca lo he probado.
0: ¿Nunca lo has probado el pulpo?
1: Jamás.
0: Está rico.
1: Ok.
0: Sí. Obviamente trato de comerlo con los ojos cerrados porque esos agujeritos que tienen los tentáculos como
1: tan,
0: que...
1: Tan como que cosa.
0: Da ñañaras. Sí. Pero en un caldo de mariscos... La carne de pulpo es...
1: Sí, te lo ingas.
0: Bastante. No, y si es gratis, mejor, güey.
1: Ahí sale el gollete.
0: Sí, ya sé. Hay que ser golletero siempre. Muy bien. También es día, pues, internacional de los podólogos. Okay. Así que felicitaciones a las personas que le dan, pues, ahora sí que su servicio, ¿verdad? Para que los pies tengan, pues, ese cuidado necesario también. Así que...
1: Las patas.
0: ¡Arriba los podólogos! ¡O patólogos!
1: ¡Arriba las patas!
0: ¡Epa!
1: Ah, no.
0: Eso me sonó al burro.
1: No.
0: Ok, perfecto. Entonces, si usted conoce alguna podóloga, que por lo regular son mujeres.
1: Ah, ok.
0: Que también hay hombres, ¿verdad?
1: Pero sí, claro.
0: Más pocos.
1: Okay, okay.
0: Felicítele porque hoy es Día Internacional de la Podología. Muy bien. Entonces, siendo el Día del Pulpo, por acá Johnny Gómez nos tiene un trabajo, pues, excelente, ¿verdad? Que conlleva, pues, el mostrarles contenido diariamente. Así que adelante, muchacho, que tenemos a continuación.
1: Así es, Dani. En conmemoración por el Día del Pulpo, les traigo algunos de los 10 datos más interesantes de mi repertorio sobre estos grandes y bellos animales.
0: Adelante.
1: ¿Sabías que existen alrededor de 300 especies de pulpo? Eso para comenzar.
0: No manches, ¿300? O
1: sea, 300 especies de pulpo distintas. Órale. Alrededor de todo el mundo.
0: Ok, a ver si salen los tamaños, porque...
1: Claro.
0: También es importante.
1: Pero bueno, sí, el tamaño... Dicen que el tamaño importa.
0: Sí, claro, sí importa.
1: Pero bueno. Ah. para comenzar, ¿sabías que tienen 3 corazones?
0: Ah, no seas payaso.
1: Te lo juro, tienen 3 corazones. Así es. 2 de ellos bombean sangre a las branquias y el tercero la distribuye por el resto del cuerpo.
0: ¿Y todos decimos?
1: Pero bueno, ¿sabías que tienen sangre azul? Así es.
0: Como no seas payaso,
1: como
0: hombre,
1: la realeza.
0: Neta. Me lo juras.
1: Su sangre...
0: A ver. ¿Alguien de los que nos está escuchando alguna vez han... pues despedazado algún pulpo, ¿verdad? Para comerlo. ¿A poco sí tienen sangre azul? A ver, sáquenme de esa duda. Yo nunca he visto eso, ¿verdad? Pero nada más para, pues, para que aquí el colagenito no esté echando mentiras, por
1: aquí
0: favor.
1: Aquí hay una explicación que lo demuestra. Su sangre es de color azul porque utiliza hemocianina a base de cobre en lugar de hemoglobina a base de hierro para transportar el oxígeno, lo cual le da su coloración azul.
0: Yo pensé que eran parientes de los pitufos.
1: No.
0: Ok.
1: Sí. Pero bueno.
0: ¿Qué más?
1: ¿Sabes que poseen cerca de 500 millones de neuronas? Así es, más que tus camaradas.
0: ¡Neta!
1: Pero 2/3 de ellas se encuentran en sus tentáculos, lo que les permite pensar y reaccionar de forma independiente.
0: Ah, no me digas que piensan con las patas, güey.
1: Con cada brazo. Bueno, para los pulpos es muy importante tener su percepción táctil.
0: Ajá.
1: Por eso sus ventosas tienen un montón de terminaciones.
0: ¿No se supone que las neuronas están en el cerebro?
1: Bueno, sí, pero la gran mayoría de las que tiene el pulpo están en sus tentáculos.
0: En sus patas.
1: Sí, por eso pueden...
0: Estos piensan con las patas.
1: Sí, es que si tú encierras a un pulpo en un frasco, él puede abrir el frasco. Tiene esa inteligencia. Son animales muy inteligentes, de hecho.
0: Órale.
1: Pero bueno, ¿sabías que al carecer de huesos o una concha que lo sostenga, pueden comprimir todo su cuerpo para pasar por cualquier agujero o rendija que sea del tamaño de su propio ojo? Y es que no tienen huesos.
0: Oye.
1: Sí.
0: Los pulpos se dividen en pulpas y pulpos. Los pulpos tienen pizarrín, güey. Yo no he visto eso.
1: Hembras pulpo, ¿te refieres?
0: Sí. O sea, los pulpos tienen pizarrín. Sí. Ahorita checas eso, por favor.
1: Ahorita también te lo investigo, claro que, ajá, sí. Es una buena pregunta. Sí. Pero bueno, ¿sabías que son grandes maestros del camuflaje? Gracias a sus células especiales llamadas cromatóforos y a pequeñas pupilas en su piel, pueden cambiar de color y de textura en menos de un segundo para imitar su entorno. Lo, órale, cual les da una ventaja evolutiva bastante buena, ya, sí, que si ven un depredador que quiere chingárselos en utiza, pues sí,
0: se cambian de color.
1: Se camuflajean.
0: Como los camaleones.
1: Pero increíble, la verdad. Neta. Lo hacen muy bien.
0: Órale, qué chido.
1: Lo hacen bastante bien.
0: Perfecto.
1: Pero bueno, el pulpo Dumbo, algunas especies como...
0: Ese, güey, ¿cómo va a ser Dumbo si no tiene orejas, güey? No manches. No digas mentiras, por favor.
1: Algunas especies como el pulpo Dumbo viven a profundidades extremas de hasta 4.000 metros y se desplazan agitando unas aletas en su cabeza que recuerdan a las orejas del famoso elefante de
0: Disney. Vaya, yo nunca he visto un pulpo con orejas, güey. No manches.
1: Bueno, es que no lo vas a ver porque viven hasta 4.000 metros.
0: Pues... No, pero el pulpo es pelón, güey. Sí.
1: Pero ese tiene como una
0: sobre. A ver, público. ¿Ustedes han visto un pulpo con orejas de Dumbo? No manches, güey. O sea, ¿de qué estás hablando? O sea, ya no te drogues, por favor. Cuando vengas a trabajar, no digas eso, por favor, hombre.
1: Chihuahua. Yo tengo que venir drogado, si no, no sirvo. Okay. Pero bueno, el pulpo de anillos azules es uno de los animales más venenosos del océano, a pesar de medir apenas unos 10 o 15 centímetros.
0: Okay.
1: O sea, el tamaño no importa. Su potente neurotoxina es capaz de incapacitar a un ser humano, así que mucho cuidado.
0: ¿Pero qué te hace? ¿Te muerde?
1: Bueno, pues ¿te básicamente pica? Te inyecta ese veneno, prácticamente.
0: Pero muerden.
1: Digamos lo que puede...
0: ¿Qué hace el pulpo? O sea, a ver.
1: Yo creo que al tocarte...
0: Ah, ok.
1: Tipo medusa, podríamos decirlo así. No sé si tenga un aguijón como tal, probablemente sí.
0: Okay.
1: Pero bueno, el pulpo gigante del Pacífico es la especie de mayor tamaño registrada. Los ejemplares más grandes pueden llegar a medir hasta 9 metros y pesar más de 200 kilos.
0: No manches, ¿9 metros? ¿Estás hablando más grande que una casa de Infonavit?
1: Sí.
0: Qué bueno, las casas de Infonavit.
1: Es fácil de superar eso.
0: Sí, es fácil de superar, exactamente.
1: Hay gente que mide más que una casa de Infonavit.
0: Es correcto.
1: Pero sí, 9 metros y pesar más de 200 kilogramos. O sea, mucho ojo. El pulpo pigmeo, y bueno... Fíjate, en el extremo opuesto está el octopus Wolfi, que mide apenas unos 2.5 centímetros y pesa menos de un gramo. O sea, esto es
0: payaso.
1: Uno de los pulpos más pequeñitos
0: que existe. ¿Un pulpo de 2.5 centímetros?
1: Así es.
0: ¿Es un insecto?
1: Ahí lo puedes tener en tu mano.
0: Órale.
1: Capaz sí también es venenoso, así que no lo toquen.
0: Ah, ok.
1: No toquen a los pulpos de preferencia. Bueno,
0: se llama pigmeo.
1: Pigmeo, es correcto.
0: Okay.
1: Bueno, la verdad es que, aunque son increíblemente inteligentes, viven poco tiempo los pulpos, ya que la mayoría de las especies tienen un ciclo de vida que va desde los 6 meses a los 3 o 4 años.
0: No manches, sí, bien poquito, güey.
1: Viven muy poquito los pulpos, pero no dejan de ser animales.
0: Oye, ¿se puede tener un pulpo como mascota?
1: Bueno, podrías tenerlo tal vez en una pecera.
0: Sí.
1: Podrías tenerlo ahí.
0: Yo no he visto a nadie que tenga un pulpo.
1: Sería chido, ¿verdad? Es algo novedoso, pero sí, hay gente que tiene sus pulpos en peceras.
0: Órale.
1: Pero cuidado porque puede escapar.
0: Sí. Ok, no, pues excelente trabajo, muchachos.
1: Gracias,
0: te felicito.
1: Muchas gracias.
0: Vamos a darte lo que te corresponde, ¿verdad?
1: Sí. Un pulpo.
0: No, las gracias y un aplauso. Sí. Si pensaste que era un aumento de sueldo, no. Un aplauso es más que suficiente.
1: No pensé eso.
0: Sí. Ahí está el aplauso enorme por parte de todo el staff. Más de 30 personas en cabina.
1: Gracias, muchachos.
0: Ya sabes que se te aprecia, muchacho.
1: Yo también, muchachos, gracias.
0: Ahí está. Todo el staff. Perfecto, muy bien. No te rías, güey. Chihuahua.
1: Es de felicidad este rey.
0: Ya llegó tu...
1: ¿Quién?
0: Tu amor imposible. Ya está, los ojos te brillan.
1: Ay, qué bárbaro. Oye, por cierto, ya se va
0: a acabar. Ya sé por qué dejaste de amar al Toluco de un día para otro.
1: Fíjate. Es que, oye, tengo que subir mis estándares.
0: O sea, eso sí.
1: No puedo reducir.
0: Sí, van a salir los chamacos más bonitos.
1: Chale, bien directo, bro.
0: Oye, fíjate, ya fuera de broma, mañana va a venir un ginecólogo.
1: Ok.
0: A entrevista. Esto ya es en plan serio.
1: Ok, plan serio, sí.
0: Y yo estoy como que muy sorprendido. Uh-huh. Sí. Y tú te vas a sorprender también.
1: Ok.
0: ¿Verdad? Estoy buscando por acá.
1: Claro.
0: La información.
1: Sí.
0: Sí. Bueno, estén pendientes. Todas las radioescuchas estará, pues, ni más ni menos que de Jesús Royce aquí con nosotros. De Jesús Royce, un excelente ginecólogo. Viene a despejar dudas. Si usted quiere, pues, preguntarle algo, pues, aproveche que va a estar en cabina. Y mencionó algo de embarazos.
1: Ok.
0: Trans.
1: Órale.
0: Yo me quedé. ¿What?
1: Ok.
0: Y no quise, pues, ahora sí que ser imprudente o, ¿verdad? Es un tema delicado, pero
1: así es.
0: Es interesante.
1: Ok, entonces.
0: Muy interesante,
1: la neta. Lo tendremos el día de mañana, ¿verdad?
0: Ajá.
1: Excelente. Pues para todas las radioescuchas que tengan, o también radioescuchas, o sea.
0: Sí, sí, sí.
1: O sea, esto es para los dos. No discrimina a nadie. Si tienen dudas ginecológicas, mañana es el día y qué gran oportunidad, ¿no? De tener a este especialista, este doctor.
0: Es correcto.
1: En ginecología.
0: De Jesús Royce, y también me informa que va a estar obsequiando 3 consultas completamente gratis.
1: Buenísimo.
0: Vamos a ver de qué se trata la dinámica, obviamente,
1: claro,
0: ¿verdad?
1: Sí. Por supuesto.
0: El día de nosotros con mañana, entonces, este ginecólogo,
1: claro,
0: ¿verdad?
1: Ajá.
0: Y bueno, pues estará despejando dudas aquí en cabina.
1: Pues no se lo pierdan, gente. Aquí en las Gruperolas, en la interesante, en la 88.5 FM, pues va a ser una buena oportunidad y, por supuesto, para informar sobre cualquier tema relacionado con la ginecología.
0: Es correcto. ¿Y tú conoces al Pulpo Paul?
1: Al Pulpo Paul.
0: Yo no lo conozco, güey.
1: ¿Quién será ese?
0: Estoy viendo ahora sí que como un... ¿cómo se le llama a alguien que no sabe de un tema? Un ignorante. Sí. Okay. Yo no sé por qué la gente se ofende con el término ignorante. Eres un ignorante. Oye, ignoras el tema que se está tratando, desconoces al respecto.
1: Te voy a dar una frase de Aristóteles.
0: Es neta, o sea, ¿por qué ofenderse cuando alguien te dice ignorante?
1: Te voy a decir una frase de Aristóteles que conseguí que viene perfecto
0: y
1: justo.
0: Te escucho.
1: Cuando más estudia un hombre, más sencillo se vuelve, porque al estudiar descubre la inmensidad de su propia ignorancia.
0: Ah, su mecha. Eso merece un aplauso.
1: El conocimiento nos acerca.
0: Sí.
1: A lo máximo.
0: Es correcto, sí.
1: A la plenitud.
0: Sí, pero de pronto ya sabes cómo es la gente, ¿verdad?
1: Sí, o sea, pues sí, es que suena muy impactante, ¿no? A nivel
0: sí,
1: de...
0: Sí, pero es ignorar algo, o sea, no tiene nada de malo.
1: Desconocimiento.
0: Exactamente, desinformación. Bueno.
1: Así es.
0: Perfecto. Damas y caballeros, ¿qué hora es?
1: Son 9 completamente de la mañana con 9:59.
0: Ok, 9:59.
1: 9:59.
0: No manches.
1: Yeah.
0: Oye, sí es cierto, entonces yo ando atrasado.
1: No, hombre. No, pero sí, ¿todo bien?
0: Me va a preguntar al ginecólogo mañana qué onda con ese retraso.
1: Ahí.
0: Me preocupa.
1: Ok, ok.
0: Pero no es retraso mental.
1: No, claro.
0: Es un retraso de 2 minutos.
1: Ese es mío.
0: Bueno, pues nos tenemos que ausentar entonces.
1: No, hombre.
0: Johnny Gómez, sí, ya se nos acabó el corrido. Ya.
1: Bueno, pues muchas gracias al auditorio por escucharnos aquí en las Gruperolas. Gracias, Dani Castro, por la oportunidad de estar aquí en tu espacio. Siempre es maravilloso estar una vez más aquí. Y gracias a ustedes, auditorio, por hacernos el favor de escucharnos. Mi nombre es Juan Gómez.
0: Y yo soy Dani Castro. Y sí, gracias por soportarnos. No es nada fácil, no es nada sencillo.
1: No es fácil.
0: Sí. Pero lo tomamos bastante en cuenta para obsequiarles pues unos bonitos calendarios en el mes de diciembre.
1: Como cuando ibas a la carnicería y te daban
0: tu
1: calendario.
0: Sí, vamos a dar calendarios. tendremos calendarios de Chayanne en bikini, ¿verdad? Uf. Para las muchachas.
1: Muchachas.
0: Chavarrucas.
1: Sí, claro. Bueno, a lo mejor hay muchachas que le gusta Chayanne.
0: ¿Tú crees? Nada, a las muchachas no les gusta Chayanne.
1: Ahí pónganoslo en los comentarios.
0: Buenos días.
2: Buenos días, Dani.
0: Ya nos vamos, ¿qué onda?
2: Qué bueno. Ahorita estaban hablando de los pulpos y los pulpos en la parte de abajo tienen unos dientes.
0: Ajá.
2: Y los tentáculos usan para atrapar a la presa y se los trituran por esa parte.
0: Okay. Órale, ahí está humillándonos una vez más.
1: Con su conocimiento.
0: Sí.
1: No, pero es cierto.
0: Seguramente lo googleó. Pero
1: somos ignorantes. Eso nos pasa por ignorantes.
2: Y me dedicaba a matar pulpos.
0: Ándale, asesino de pulpos.
1: El asesino de pulpos.
0: Neta. Oye, si tienen la sangre. ¿Tienen la sangre azul o no?
2: La abrías y le sacabas una. Como una bolsa de tinta.
0: Ay, juecho.
1: Sí.
2: Y después que le quitabas la tinta y los colmillos. Entonces ya los metías a coser.
0: Ok, y todos decimos, ¡oh! Muy bien, entonces, ya está, Toño.
2: Para que veas que tienen dientes, no con los tentáculos te comen, te funcionan para detener a la presa nada más.
0: O sea, muerden.
2: Muerden exactamente, okay. Y trituran.
0: Trituran, ok. Ay, ya está, campeón, pues te agradecemos mucho el dato. Un abrazo.
2: Ah, para que no me ponga palomita, pues, porque...
0: Sí. No. Tienes estrellita ensalivada en la frente después de esta cátedra pulpera.
1: Con beso en la nariz.
2: De a dos, okay. Como es el plebito. De a
0: ya
2: dos.
0: Sé.
1: Un beso tronadote en la boca.
2: Dale, Dios, buen día.
0: Gracias. Hasta la próxima.
2: Hasta luego,
0: Toño Prado. Bye.
1: Pero es que se me antojó.
0: Joteaste bien gacho.
1: Una disculpa. Vámonos.
0: Hasta la próxima, amiguitos.
1: Bye.
0: Te amo, Anilú.
1: Bye. Eso.
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0: Las 10 de la mañana con 17 minutos.
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0: Las 10 de la mañana con 47 minutos.
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0: Las 11 de la mañana con 18 minutos.
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